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1: Bueno, yo escucho Tropicana, la más bacana, bacanísima. Ya son las 7 de la noche con 11 minutos. Mi querida Sandy, muy buenas noches.
4: Feliz noche, por supuesto, para usted, Alejo, y para todos los oyentes de Tropicana, la más bacana. Aquí estamos acompañándolos en medio de esta noche, ya sobre las 7:11. El saludo para nuestros tropiconductores, nuestras bellas y lindas amas de casa que están ahí conectaditas. Bendiciones.
1: Eso, qué bueno, mi querida Sandy. Todos los que van de regreso a casa, mucho calor. Pero venga, Sandy, yo le pregunto, uno cuando sale en turno, digamos, como nosotros, que salimos tarde.
4: Sí.
1: ¿Qué es lo que usted llega a hacer a la casa? De cenar, por ejemplo.
4: Ush, un chocolatico con pan, unos huevitos revueltos, arepa, y si sobró la pega del arroz, le meto la pega del arroz.
1: Yo digo porque es costumbre entre los colombianos que viene alguien del exterior y piensa, ¿no? Que, ¿cómo hace que usted parece que desayunara de cena?
4: No.
1: Y usted se pone a analizar.
4: Es al revés.
1: Y no, pero usted casi siempre.
4: Almorzamos casi de cena.
1: Uy, no, o sea, yo sí le creo que usted almuerza, desayuna, come.
4: Pues hay que alimentarse, pero, sino uno con qué energía habla.
1: No, pues con qué ánimo. Pero yo lo digo es porque, digamos, muchas veces cuando se va a preparar comida, siempre que es chocolate con pan, huevito perico, se hace unas arepitas. Uh-huh. Y sé que se hace un domingo, por ejemplo, en la mañana.
4: Eso, relativamente eso.
1: Es como
4: sí.
1: Un desayuno, ¿no?
4: Sí, señor, así
1: entonces,
4: es.
1: Entonces, hay muchos, estabas mencionando muchos, ¿sí? Que en la noche el colombiano hace mucho desayuno. O la cena, no, porque hay gente que se prepara lo mismo del almuerzo a la comida.
4: Yo creo que es más frecuente encontrar eso. El típico colombiano que le sobró del almuerzo, con eso cuadra la comida.
1: ¿Pero la misma proporción? ¿O un poquito menos?
4: Hay dos opciones, que uno diría, no porque no sobró mucho, o sobró mucho pero no lo podemos dejar perder. Entonces
1: ah, bueno,
4: no lo comemos,
1: esa
4: ¿sí?
1: Es otra,
4: creo que pasamos a los dos extremos.
1: Esa es otra mentalidad del colombiano. Cómaselo antes de que se dañe.
4: Sí.
1: No, lo toca comer, no lo va a botar.
4: Uh-huh.
1: No, y eso es pecado botar comida.
4: No,
1: por lo menos
4: no.
1: En mi casa eso tocará a comerse.
4: No, se le nota, papi, se le nota.
1: Es que así me educaron. Es culpa de mis papás.
4: No, un agradecimiento. ¿Cómo se llama su mamá?
1: Erika.
4: Señora Erika, muchas gracias por dar un ser que come.
1: Eso le digo yo. ¿Y qué se va a comer esa noche, San?
4: Cualquier caldito, un tamalito que se me atraviese.
1: Cualquier
4: cosita.
1: Tamal con copete.
4: Dios mío, un caldo de pollo con unas 3-4 arepitas, chocolate, pan, unas tostadas, algo suave, algo
1: si,
4: suave.
1: Si llegara alguien y le dijera, venga, Sandy.
4: Sí.
1: Si usted se pudiera comer algo esta noche de lo que esté antojada, yo se lo compro, ¿qué pediría?
4: A mí me caería pesado, pero aquí no hay miedo de nada. Una bandeja paisa.
1: Y no.
4: Sí, señor.
1: Pida de una vez dos. Voy con usted de cabeza. 7 de la noche, 14 minutos. Aquí nos acompañamos en este regreso a casa mientras sigue ya la nochecita con tu Tropicana. ¿Qué tal le suena eso, Sandy?
4: A ver. Venga para acá.
1: Eso
4: venga
1: suena bueno,
4: acá.
1: ¿No? Y los Dandy, como me dijo por ahí un oyente.
4: ¿Qué le dijo?
1: Escuche, venga.
5: ¡Ay, tan bonito!
1: Ahí está. Ahí están los Dandy, pobre soy. Y ya viene Marco Antonio Solís, la peña bendita. Son las 7:14 en esta noche. Yo escucho Tropicana.

Yo escucho Tropicana, la más bacana, bacanísima, 7 de la noche con 23 minutos, 7:23. Ay, Dios mío, esa música en ese regreso a casa con tu Tropicana. Por aquí, ese reporte de sintonía, los que me están levantando la manito. Por aquí para Maribella Castellano, que me dice por acá, William Molano también reportando sintonía. Ahí escuchando tu Tropicana. Venga, llegamos hasta el señor Marco Antonio Solís para acompañar esa noche. Llega a la Avenida Bendita y viene una salsita muy romántica, Virgen de los Adolescentes. Son las 7:23, aquí estamos en esa noche. Yo escucho tu Tropicana.

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0: la noche está tropical, la noche está bacana, bacanísima. 7:32 p.m. Un abrazo para ustedes a esta hora en tu Tropicana. Para que para María Lozano, reportando también sintonía para nuestros ganadores de ese Mercasemana que hoy reclamaron su Mercasemana. Para nuestra querida Yuri Medina, para nuestro ganador Jairito Aldana, también muy fiel oyente a tu Tropicana. Ya muy atentos porque iremos a entregarlos a la puerta de la casa y ustedes no se lo pueden perder. Si quiere participar, si quiere llevarse ese Mercasemana con Mercacentro y con Tropicana, ese muy pendiente a nuestra programación, muy pendiente a través de nuestro WhatsApp Tropicana, ahí a través del 310-571-7500. Aquí estamos en esta noche maravillosa. Yo escucho Tropicana.
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0: Bueno, pues con Tropicana la más bacana, bacanísima. 7:42 Esta noche con Tropicana la más bacana, bacanísima. 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Ya son las 7:42 7:42 en Tropicana.
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0: Bueno, pues aquí estamos en tu Tropicana y llega a Calibre 50 mi problema. Kevin Silvestre y Dangón, que no se enteren a las 7:45. Esa noche yo escucho Tropicana.

Tropicana, la más bacana, bacanísima. 7:51 PM. Aquí llega Luis Alfonso con Meli Montañero y ya viene Fristo. Me hace daño verte. Y ya venimos a que no me duermo con Tropicana. 7:51, escuchas Tropicana.

0: en Tropicana. Son las...
1: Son las 8 de la noche. 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

0: Sé que no me duermo de Tropicana, la emisora diferente, la más bacana en toda Colombia. Familia bonita, familia bacana. Estamos de jueves, comenzando el fin de semana en firme como tiene que ser. Y por supuesto aquí en Tropicana lo sabemos. Desde este momento y hasta las 12 de la medianoche, toda Colombia conectada con A Que No Me Duermo. Aquí estamos, el Caballito Castillo, la hermosa Karina Uribe y por supuesto Julianita Cardona, a quien le decimos bienvenida, buenas noches. ¿Cómo está mi querida Juli? ¿Cómo me le fue? ¿Cómo me la trata el jueves?
1: Pues con esa cara de miércoles que aparezco yo siempre, porque usted como llega y hace lo que le da la gana hacer en este programa.
0: ¿Por qué, mi amor?
1: Sí, ¿cómo hay que por qué? No me hagas. Ve, yo tengo lengua viperina.
0: Sí, es verdad. ¿Cómo te va, mi amor? ¿Cómo te va? ¿Qué hiciste
1: le conviene, hoy? A usted le conviene que sí. Le conteste Karina. Rece que Karina
0: esté conectada. ¿Cómo está, mi amor? Buenas noches. Bienvenida a Que No Me Duermo de Tropicana. Juliana, imagínate.
1: No está, ¿viste?
0: No,
1: ahí
0: no está. No, pero sí está. Karina, cuidado, me ibas a dejar metido. Bueno,
2: no,
0: comience contigo. ¿Cómo estás,
2: es
0: mi amor?
2: Es el inconveniente, papito. Es que si ve. No, qué pereza con los hombres hoy día.
0: Cari, últimamente estoy teniendo inconveniente.
1: Cari, puedo echarlo con vos. Puedo echar acá un chisme.
2: Cállate,
1: así
2: déjame
1: como...
2: hablar con Juliana, sí. Gracias.
0: Dígalo.
1: ¿Qué más, mi amor? ¿Cómo estás? Primero que todo, ¿cómo está lo más lindo de Medellín?
2: No, amor, bien, gracias a Dios, súper bien, excelentemente, con peligro a mejorar.
1: Bueno, pero sabes que no fui justa. ¿Cómo está lo más lindo de todo el Valle de la Aburrá?
2: Ay, corta, me encanta. Diga lo más lindo de Antioquia.
1: Mi amorcito, vea, usted sabe que los compañeros en pasillo son cizañosos, ¿cierto? Y hablan de los otros y luego es como, ay, tan lindo.
2: Uy, sí, y caballo.
1: Pero como nosotros tenemos ese horario, nos toca de frente como los dementes. Entonces,
2: listo,
1: vamos a hablar de Caballito, ¿listo?
0: Hijo de madre.
2: Listo.
0: ¿Qué
1: Caballito llegó
0: ¿Qué,
1: acá?
0: ¿Qué,
1: no, mejor
2: ¿qué
1: dicho,
2: animal tan desbocado?
1: Ah, no, él llegó acá, mejor dicho, no, ¿dónde lo pongo, jefe? ¿Qué hago?
2: Es que,
1: póngame a hacer
2: más.
1: Todos los programas, yo los hago todos. Me voy llego temprano y me voy tarde. Usted verá, y yo trabajo 14 horas, 15 días, las que usted quiera.
2: No importa, yo estoy disponible, aquí no tengo nada que me comprometa.
1: Y todo el mundo decía, ve este muchacho, bueno, pero
2: es más, yo no descanso, si quiere yo no descanso.
1: Si no importa, yo hasta la semana pasada dijo, es que no, a mí no me importa descansar, yo no pasa nada y eso. Lo que estoy diciendo es verdad.
2: No, caballo, qué pereza, los pájaros tirándole a las escopetas, ahí no. Con compañeros así no se puede.
1: Y si fuera un lambón honesto, que uno dice, bueno, pues el lambón. El lambón, pero él es lambón en serio. O sea, sí, él siempre es así.
2: Real.
1: Ay, pero esa cosa que parece camaleón iba cambiando de color, mi hermano. No. Entonces, empezó lamboneando y ya normal, igual que todo el mundo. ¿Cómo igual que todo el mundo? Pues llega 5 minutos tarde, se va tempranito.
0: Mentira.
1: Ya no quiere ayudar a las compañeritas como ayer que nos dejó botadas, se hizo el loco. Ah,
2: echadas.
1: Pero si nosotras, si fuera al revés, si fuera yo o tú la que saliera a las 10, estoy segura que con esa hijo de madre la vía que él se manda a Costeña, estaría ya aquí.
3: Sería que mi quiero se queda, abuelito, quédate un poquito más, gorda. Ay, ven, yo te gasto algún tinto, alguna cosa.
2: Mira, y después al otro día empieza a decir, yo te gasté el tinto, ¿qué es esto, por Dios? Empieza a sacar la cara de la gaseosa que te dio.
1: Sí.
0: Ajá, sí, la vaina, tú también. O sea, tú también
2: sí,
0: te vas a cuartear con ella para decirme mi vaina.
2: Sí,
0: no,
2: es que
0: yo
2: les, es
0: yo
2: que
0: les estoy dejando hablar. Las estoy dejando hablar, las estoy dejando que sean, las estoy dejando que vociferen cosas de mí que son cosas que no son ciertas.
1: Oh,
0: pero bueno, está
1: bien, pues.
2: No son ciertas.
1: Y además del lambón mentiroso. María, costeño.
2: Ah,
1: es
2: pero,
1: costeño.
0: No. ¿Cómo
2: menos
0: así?
2: Menos mal, más de un
0: vea.
2: Costeño ayer nos sacó la cara por esa tierra y dijo, no, todos somos
0: Dios
2: juiciosos.
0: Dios mío, bendito. Bueno,
2: listo.
0: Resulta que la señora Juliana Cardona me está diciendo que yo soy tal por cual, que esto, que lo otro.
2: Tal no,
0: sí,
2: real.
0: Sí. Pero resulta que no están pagando esas vainas. Yo por eso no me quedo. Porque si le estuvieran pagando, sí, obviamente.
1: A mí me parece muy peligroso hablar de dinero en esta compañía, pero si usted se va a meter en eso, pues bueno, mijo.
0: ¿Qué dice usted, compadre? ¿Qué dice usted?
4: A que no me duermo.
2: Buenas.
4: La más bacana, caballito, buenas noches.
0: Mi hermano.
4: Julianita.
2: ¿Qué más bombón?
4: Con respecto a lo que estaban hablando ahorita, opinando.
0: ¿De qué,
4: y
0: hombre?
4: Lo que siempre dice Caballo, ¿no? Es que los trabajadores al inicio siempre se muestran como los mejores. Caballito al principio seguramente, no, jefe, yo me quedo hasta la noche, yo trasnocho, yo no tengo a qué llegar a la casa, entonces
2: ¿viste?
4: Yo aquí me quedo. Y mírenlo ahora, ya ni se queda, ya no da la milla extra.
2: Hace lo que le da la gana.
4: Solamente cumple su horario y chao.
0: No, yo a estas mujeres, yo las acompaño aquí me quedo en la cabina de Tropicana.
5: Hombre, caballito, usted lo que tiene que hacer es martillarse ese par de cachacas para que vea usted.
2: Yo no soy cachaca,
5: ponen allá
2: yo no soy
5: en el cielo.
0: Sí, sí, viste. Oh, gracias, gracias, gracias. Eso es lo que voy a hacer. Pero bueno, con Juliana no se puede.
2: Nos hubiéramos quedado con Freddy, que pegado. Él sí,
6: Hola,
2: él sí era
6: la mejor. A caballito le pasa lo de las escobas nuevas. Al comienzo barren bien y ya después baila, papá.
0: Oye, pero yo, mira, yo no he hecho, no he infringido ninguna norma, no he hecho nada malo, nada de extraño. Solo que a las mujeres les dieron más protagonismo porque ellas son muy estrellas.
1: Ay, empieza y dijeron, con no, los argumentos.
0: De 10 a 12. No, y de 10 a 12 se dispara la sintonía.
1: Caballo, ¿se le para la sintonía? Bobaditas. Claro, se le para la sintonía porque de aquí se va a que le paren la sintonía afuera.
2: Dice, de jefe de 8 a 10 es un espectáculo, de 10 a 12, la verdad, qué aburrición.
0: ¿Saben qué? Me hacen el favor y no den papaya.
7: 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No le guardamos nada a nadie.
8: ¡Estoy caído!
0: Bueno, hoy creo que no es un chisme, sino es una noticia que le ha dado la vuelta al mundo. Y tiene que ver con la tierra de Karina, tiene que ver con el equipo de Karina, tiene que ver con el verdolaga.
2: Vea, párele bola, espere.
0: Yo estoy contento de estar aquí.
2: Deja de molestar. ¿Qué pasó? Deja de molestar, mijito, sí.
0: Bueno,
2: dale. Muchísimas gracias. Solamente escuches un segundo, vea. Pero mira, esperen por aquí.
1: Pero póngalo, ahí, pues.
9: Con la orquesta Los Núñez, a mi nacional.
2: Cosa linda, cosa chévere, cosa bien hecha, mi amorzote lindo, bombón, no importa cómo me lo diga, pero así lo quiero.
0: Ya, la proyectónse.
2: No, Dios mío, vea, cosa rica, deliciosa.
0: Oye.
2: ¿Cómo les parece que a partir de hoy, muchachos, el chico Elo, bombonzote, James Rodríguez, hace parte de Atlético Nacional, bebé? Listo.
0: Pero ya es confirmado, ¿o no?
2: Mi Nacional. Ya lo confirmaron, mi amor. Ole.
0: Ya firmaron.
9: Llegaron los fuertes. Se visten de
1: ¿quién está poniendo eso,
2: amor? No, Karina. Que está confirmado.
0: Ah.
2: Yo lo puse.
0: Ah, viste, mira Juliana. Juliana está confabulada contigo para tirarme a mí. ¿Quién está poniendo eso? ¿Usted o Karina? Karina. Ah, bueno, está bien. Ella sí.
2: Listo, yo, Juliana, yo.
1: Mi amor, usted ponga lo que usted quiera.
0: Mira,
2: amor, yo la pongo, vea.
0: Vean, yo creo y yo voy a dar mi opinión.
2: Juli. Mi Nacional.
0: Ya, basta.
2: Mi Nacional.
0: Ve, Karina, yo creo, y no sé si Juliana está conmigo, que ya James Rodríguez, ¿para qué? James Rodríguez dio lo que iba a dar. Ya James Rodríguez fue goleador de un mundial. Ya James Rodríguez.
2: Donde lo tuviera el Junior, no, ahí sí diría.
0: Lo que pasa es que hace año y medio, dos años. Bacana. No, es que hace un año, dos años le iban a dar como 4 olímpicas y esa vaina. Y resulta que no. El muchacho hizo ir a Don Fuad a Medellín y le dijo al fin: no, Don Fuad, yo mejor me voy para el León de México. Allá tampoco brilló, deslució,
2: mi
0: la
2: amor,
0: gente
2: es
0: lo
2: que
0: abucheaba.
2: Nada como Nacional, y en Nacional brilla cualquiera, es más, cuando
0: ¿qué
2: quiera
0: brilla cualquiera?
2: Trabajito a usted.
0: Por supuesto, ¿cómo que se llama el muchacho este, el delantero? Que no le hizo gol a Junior, el Búfalo, ¿no?
2: No importa.
0: Como está brillando el Búfalo.
2: Día, pero no importa.
0: Juliana,
2: no importa.
0: ¿Qué opina usted de esta contratación de Nacional?
1: Buenísimo. Voy a decir dos cosas. La primera es, a James yo le entiendo lo mismo que le entiendo a Caballito. Solamente que, sí, básicamente. Y lo segundo que voy a decir es que igual mi opinión es más suave que como empezaron pues en TikTok, como arriba, ¿no? Nos están diciendo que vos, hijo de... Pero, o sea, vos sí, pero ¿por qué, hijo de...? O sea, ¿por qué? ¿Qué tiene que ver la mamá, amigo? No. Además, nosotros no nos estamos burlando del defecto de James.
0: No, para nada.
1: Amigo, escucha. Yo siento que James es... material de controversia.
0: Claro.
1: ¿Sí o no?
0: Él es controvertido.
1: Porque yo siento que él tuvo un momento.
0: Claro.
1: Todo el mundo lo va a respetar por un momento. Todo el mundo lo va a respetar por siempre. Pero también ha tenido otros momentos. Un poco, ¿qué te digo, mi amor? Un poco como no tan relucientes.
0: Juliana, tú eres así, ¿cuáles son esos momentos no tan relucientes?
1: Parce, yo no sé nada de fútbol, pero yo sé que el man se fue a jugar a otro lugar. ¿Sí? Que todo el mundo dijo, no, la va a romper. pero la rompió para adentro porque como que no le fue muy bien. Sí.
0: Lo pusieron a limpiar la banca.
1: Sí, como raro, ¿no? Pero yo que, o sea, yo no tengo mucho que opinar, yo no sé nada de fútbol. Es lo que yo entiendo y lo que sé y lo que he leído, pero yo no sé si el man porque le fue mal, qué fue lo que le pasó, si el divorcio le afectó, si yo no,
2: de
1: si,
2: pronto,
1: no sé.
2: De pronto, todos
1: si...
2: tenemos derecho a sentirnos así sentimentalmente, sí. Entonces que eso pueda afectar el trabajo puede ser no una sé, posibilidad.
0: Por ejemplo,
2: déjelo
0: si eres,
2: ser, déjelo tranquilo.
0: Tú que eres del Nacional, tú quieres? Sí estás contenta, tú sí estás orgullosa.
2: Feliz.
0: Y nosotros
2: feliz.
0: No estamos hablando de Nacional, solo que Nacional es una institución muy grande, de las más gloriosas, prestigiosas, dos Copas Libertadores y demás, solo que... No creo cuánto le vaya a favorecer la llegada a Nacional, la llegada de James, porque tiene jugadores muy buenos, son unos peladitos. Entonces tienen que poner a jugar a James, tienen que ponerlo a que justifique el pocotón de millones de pesos,
2: pues,
0: y esos
2: amor,
0: procesos ya se opacan.
2: De eso se trata, que no lo hayan puesto a jugar por allá en el Real Madrid o en otros equipos. Mi amor, no quiere decir que en Nacional no. Entonces tú, tranquilo, bebé.
1: De todas maneras, papi, a plata la van a recuperar porque todo va a subir, la boletería va a subir,
2: todo
1: las camisetas van
2: a subir.
1: Mira,
2: mi amor, si quiere también
1: van
2: sube,
1: a contratar tal cual para pagar los precios del Nacional, de la tienda del Nacional.
0: Resulta que aquí la única que está norte, la única que está bajó. en la línea perimetral es la señorita Juliana. ¿Será Juliana que le puedes preguntar a los oyentes qué opinan, qué piensan? Ahí está un oyente. ¿Sí?
1: ¿Qué piensa de lo de...?
0: Sí.
1: ¡Aló! ¡Hola, Tropicana!
2: ¡Claro!
8: ¡Aló, hola, Karina! Buenas noches, Tropicana.
1: Karina,
2: hola,
1: le hablaron a usted.
2: ¿Cómo
1: usted?
2: Estás, bombonzote? ¿Cómo te va? ¿Bien o no? ¿Desde dónde?
8: Bien, bien, Karina, desde acá, Ibagué, Tolima.
2: Desde Ibagué. Mi amor, venga, sinceramente, ¿qué opinas de la llegada de James a Nacional?
8: ¿Qué opinas yo de la llegada de James? Pues la verdad, Karina, no soy hincha de Nacional. Pero pues me parece bien, ojalá le vaya bien, que le sacan los planes. Y mirándolo ya a nivel selección, pues para nadie es una mentira que James todavía tiene, porque va a la selección y lo van a seguir convocando. Entonces lo mejor que le puede pasar a la selección es que James tenga continuidad, que tenga ritmo. Y pues bueno, el Nacional puede ser la opción, o puede ser la opción que necesita él para coger el ritmo y que llegue en estado óptimo a la Copa América. Y parte de la eliminatoria que creo va a estar presente,
0: amigo,
8: con el cuerpo técnico.
0: No. O sea, Nacional es una casa de beneficencia, pues. Ay, el pobrecito. Si ya Juan Fernando.
8: No, es casa de beneficencia, caballo. No, Juan, casa de beneficencia.
0: Juan Fernando Quintero ya es por
8: Uruguayos
0: y es más joven que...
8: Para nadie es un secreto.
0: Mira, Juan Fernando Quintero.
8: Es una grande que tiene Colombia en este momento.
0: Lo que pasa es que están diciendo...
8: No soy hija de Nacional.
0: Sí, mira.
8: Y pues bueno, o sea...
0: Pero déjame hablar, déjame expresarme.
2: No,
0: ¿Por qué lo estoy diciendo? Porque resulta, mi querido amigo, que como yo le estoy diciendo, Nacional es un equipo súper grande, es un equipo de los más gloriosos, más laureados, que ha ganado dos Libertadores.
8: Caballito,
0: hombre, el que llegue a Atlético Nacional tiene que estar 100%, así como Junior.
8: ¿Sabes qué es lo que pasa, caballito?
0: ¿Qué pasa?
8: Para nadie tampoco es un secreto. Que
2: sí.
8: Para nadie es la hinchada del Junior de Barranquilla, siempre va a tener ese disgusto con James Rodríguez después de lo que pasó. Ajá. hace dos años cuando le rechazó la oferta.
0: No.
8: O sea, eso tampoco es un secreto. Para toda la hinchada del
2: Nacional.
8: Junior, eso va a ser siempre su.
0: Mira, yo ya me imagino un partido
8: Nacional Junior allá en Barranquilla. ¿Cómo va a ser el recibimiento de la hinchada del Junior con James?
0: Le damos gracias a Papito Dios que James se fue para otro equipo. No ha brillado, no ha jugado. La platica se le ha embolsillado. ¿Se acuerdan lo que pasó con Juan Fernando Quintero ahí en el Junior?
8: Exacto,
0: mil millones de pesos.
8: Eso no se niega.
0: Ayúdame.
2: Tal vez Nacional se les paga a los jugadores y cada quien hace con su plata lo que le dé la gana.
0: No.
2: Listo, punto. Si no llegó el día de jugar como quería jugar o de como deseaban que jugaba, no se pudo y listo. Al fin y al cabo es un juego y listo. Bienvenido a Nacional, que dé lo mejor de él y si quiere disfrutarlo como se debe, que sea. Ya.
0: Sean serios.
2: Déjelo.
10: Ole, mi Nacional. James, mi Nacional. Bienvenido, James, a Nacional.
2: I love you, mi amor.
0: ¿Qué dicen los oyentes? Tropicana, dígalo de una.
11: Hola, Karinita, mami.
2: Hola, mamá.
11: Oh, mi Karinita. Oh, mami, hoy estoy contigo. Este callo no sabe fútbol, marica, ese no sabe fútbol. ¿Ah?
2: Caballo,
11: lo que hay que darle jugar, que juegue. Pablo, lo trajimos para que juegue. Y de maravilla en el Nacional. Eso sí, James es como un Dairon, ¿no? Ese le gusta la rumbita y todo. Y
0: es
11: que el fútbol no va más allá.
2: Barranda no va a faltar, mi hermano.
11: Pero si él lo dejan enrumbar, si ir a jugar el partido.
2: Mi amor, sea lo que sea.
11: Es la figura del partido.
2: Obvio.
3: Lo que pasa es que a Caballito le da rabia, mi amor, porque a los Char no les alcanzó para otro, pero para James no le amar.
2: No les dio la talla a ellos para poder llevárselo, entonces, mi amor,
0: gracias a Dios,
2: se lo regalamos. Sí.
0: Se lo regalamos con un moño bien bonito ahí arriba.
12: Escucha Tropicana, la más bacana, reportando la sintonía desde la ciudad bonita, Bucaramanga. Oiga, mano, no sea pingo, mano. Bueno, opino. Para mí es un secreto que la verdad, James Rodríguez es un jugadorazo. Es el jugadorazo, el mejor jugador de la historia de nuestra amada, querida Colombia, nuestra selección Colombia. Lo que pasa es que aquí siempre en el fútbol existe algo que siempre ha sido muy discriminado en el fútbol. James ha pasado por cualquier parte, por cualquier atlético, por cualquier club deportivo, pero ¿qué es lo que pasa con James? No lo dejan que juegue, lo tienen en el banquillo, ese man todavía tiene que dar, y bienvenido James, bienvenido al Nacional, no me importa de dónde, qué color, de qué selección va a jugar, lo importante es que yo lo admiro, hermano, lo admiro, y toda Colombia lo quiere, ánimo James.
2: Es más, le voy a decir una cosa, le aseguro que hasta Caballo va a querer entrar al estadio.
12: James nos ha llevado 2 mundiales. Yo estoy Tropicana, la más bacana. Saludo a la hermosa, la más divina, Carita, y al Caballito.
0: Que llegue a Juliana.
2: Caballo, hasta usted se va a antojar de venir a Medellín a ver un partido de James. Usted deje la bobada, papito.
0: Mejor me pongo a jugar que la cancha de Chapinero.
2: Si usted quiere mostrar la envidia por ese lado, mi amor, ya lo pillaron, no, bebé. No. Tú tranquilo. No, mi amor, aquí no le puedo contar nada.
0: Nos dimos el gusto de tener a Juan Fernando Quintero, que es mejor jugador.
2: Muy
0: que
2: bueno.
0: Él.
2: No, señor, todos tienen su talento, su nivel. Cada uno se disfruta de su equipo. Hombre. Eso sí, en este momento, James está dando la parada. Ya, otra cosa por mencionarles. Llegó, por ejemplo.
0: Yo no voy a jugar más ahí. Yo no voy a hablar más contigo.
2: A mí no me importa que hable así, como hable, bebé. Me encanta, así lindo. Juliana. Así lo recibo, como quiera. Juli. Como
1: no,
2: sea.
1: A mí me parece muy horrible que usted, el que tiene que ver, igual él no juega con la lengua mismo. ¿Ve?
2: Ah, sí. De pronto sí. Con ella.
0: De pronto
1: también,
0: sí.
1: Es malo dando entrevistas, pero gracias a Dios no hay goles con la lengua, porque ahí sí sería muy malo.
2: Es más, mientras que más hable así, sigue entrenando la vaina, entonces tú tranquilo.
1: Ay, sí, a eso sí sirve para otras cosas, bebé. Yo ahí sí quisiera ser gaga. ¿Voy a contestar o no?
2: Bueno.
1: ¡Aló, la Tropicana!
13: Tropicana, buenas noches. Con sus amigos de Bucaramanga.
1: Mi amorcito, buenas. ¿Usted cómo le cogió la noticia de James?

0: Me parece muy bien esa contratación. James tiene todavía para dar, a pesar de su edad, de 35 años, pero tiene para dar y puede hacer que Nacional quede campeón este año con él. Yo estoy de acuerdo con él.
1: ¿Viste? ¿Viste, caballo? Sí. ¿Cómo más quiere tapar la boca, mi amor?
0: ¿Ah? Es que no sabe de fútbol.
2: Oye, ¿cómo, ¿viste? ¿Cómo me caballo vas a decir a mí que yo no sé de fútbol?
1: Caballo, lo único que tiene es de pronto pelota, pero ni porque, eso tiene.
2: Porque sé de fútbol, le estoy diciendo que están haciendo algo malo los mi dirigentes amor de Nacional.
0: Ay, no pudieron con el Junior.
1: ¿Por qué
0: no
1: malo, malo, por qué?
2: No, no pudieron con el Junior. Y es que, gracias a Dios no fue a Junior. Gracias a Dios. Es imagínese, más, imagínese ese muchacho ganándose 2,000 millones al mes.
1: Que tiene,
2: y sentado. No, que estoy lesionado. No, que no me duele la nalga. Caballo, no, que la lengua escuchar, me hicieron un tratamiento. La lengua. Es serio.
1: Vea, quiero escuchar a un barranquillero. Quiero
0: un parque de Nacional.
1: Quiero escuchar. Mi amor, quiero escuchar a un barranquillero que también se reporte, que sepa de fútbol. Aclaración, que sepa de fútbol y que.
2: Ay, yo no sé de fútbol, ¿qué es la vaina?
1: Usted no sabe, mi amor, usted solo sabe manejar la otra vaina. A mí no me venga a salir con eso. Usted solamente sabe hablar de butifarra.
3: Pelea por ese tema. Aquí nosotros los yuyuristas no estamos ardidos y dolidos con James. Obviamente, en un principio queríamos que viniera, no se dio, bueno, no pasa nada. Si tú te das cuenta, James no vino y Junior fue bicampeón, o es el actual bicampeón de Colombia. ¿Bien? Sin James, o sea, nosotros no necesitamos que venga James. Si se fue para Nacional, bien, ojalá le vaya bien, porque es un jugador que pertenece a la selección. Pero no, olvídense de eso, de que el Juniorito tardía, eso en su momento sí dolió, dio rabia, porque, pero no, o sea, Junior como te digo, fue bicampeón de Colombia, es el actual bicampeón.
1: Justo un costeño, justo un barranquillero.
4: Justo cuando yo pensé que no podía haber algo más enredado que un costeño, acabo de escuchar un costeño agripado.
2: Ey, lo que pasa es que a nosotros los costeños nos gusta la gente que camelle, nos gusta la gente que arme el bololó en la cancha, nos gusta la gente que sea vertiginoso,
1: no
2: un 16
1: fútbol,
2: de sabrosura. Eso es lo que nos gusta a nosotros los costeños.
1: No sabe, vea,
2: claro.
1: Usted no, vea, es que caballo lo único que sabe es que se hace un gol y ya.
4: La gente no sabe que eso, más habla de fútbol es la que menos sabe fútbol.
5: Caballo, Karina.
1: No.
5: Eso de James es muy chévere, ¿para qué? Bacano que va para el Nacional. Pero ¿sabes qué es lo malo, muchachos? Que al medio tiempo lo sacan, sale cansadito, pobrecito. Así pasó en el Mundial. Jugaba medio tiempo, un solo tiempo y cholín. Esperemos que dé buenos resultados.
1: Bacano.
5: Porque él es nuestro jugador, él es nuestra selección Colombia.
2: Juliana, yo te voy a hacer una pregunta a ti, Juliana. ¿A ti te gusta el jugador rajón o que toque la bola?
4: No, a mí me gusta la raja, el jugador rajón, ¿no?
2: Y Juliana, no, hombre. Que si te gusta que sea rajón, o sea, que se saquen los jugadores o que toquen la pelota.
4: Que
1: de todas las anteriores, Juli.
4: Yo así, mira.
1: Entre más toquen la pelota, mejor.
2: Juliana, hombre, respóndeme.
4: A mí me gusta James, mi amor, y ya. ¡Oh, oh!
1: Mi Nacional. Yo le, mi Nacional.
2: Hey, Karina, ahí tienes un oyente.
1: Karina Tropicana, hello.
6: Hello.
1: ¿Qué más con quién?
2: Pero compadre, bájale, mi hermanito, bájale al radio para que nos escuche bacano.
6: Listo, ¿cómo fue ahora sí?
1: ¿Cómo fue? ¿Con cuántos hay?
6: Vea, María, hombre, vea, yo lo único que digo es que así se lleven a Cristiano, a Messi, a James. Para el Nacional, el América es campeón este mes, trigüe madre. Vea la mecha.
2: Esa vaina.
1: Respeta su partido. Bien, también bacano. Que le ponga la energía. Sí, esperemos que sí. Funciona, obvio.
6: No, bueno, la idea de eso es que como colombianos tenemos que apoyarnos como colombianos y dejar, obviamente, apoyar el equipo del alma de uno siempre va a ser primero. Pero si es para que se realce el juego colombiano, porque literalmente no es que seamos de las mejores liguitas de aquí de Sudamérica, pero bueno, ahí vamos.
1: De las mejores liguitas. Antes es que es mucho mi amor, ¿cierto?
6: Sí, ya lo vi.
1: Ay, me encanta cómo se ríe por allá.
6: Donde cambiemos de dirigentes de pronto, donde llegue Iván Ramiro Córdoba a la presidencia del fútbol colombiano, de gente que conoce, que sabe, que lo ha vivido, que en verdad no lo hace por negocio. Obviamente que es un negocio, pero no todo es negocio.
2: Mi hermano, yo le quiero hacer una pregunta y es muy serio esto.
1: Esas preguntas,
2: compa,
1: de caballo.
2: ¿Usted cree que James Rodríguez, que hace, no sé, sopotoscientos días...

0: meses o años que no toca una pelota o un balón, ¿usted cree que le va a hacer bien eso a Nacional? Nacional, que es un equipo que siempre se ha caracterizado por ir adelante, siempre se ha caracterizado. Pero espérate, porque no he terminado,
1: Talento lo tiene, obviamente. Pero el físico es lo que uno no sabe, porque como él siempre ha tenido ese problema físico,
2: amor,
1: que
2: cuando
1: no
2: quiera, yo le ayudo a entrenar.
1: Rinde, a veces no rinde.
0: Esa
1: en
0: plática
1: la selección
0: se va a perder.
1: Donde rinde como sin miedo, pues ahí
0: Juliana,
1: sí rinde a
0: esa
1: lo
0: plata
1: máximo.
0: Se va a perder, Juliana.
2: Amor, yo le ayudo a entrenar
1: pero,
2: para que mejore
1: pero
2: esa,
1: igual,
2: esa actividad
1: y él
2: física.
1: No rinde en Nacional. El que va a perder la plata es Nacional.
3: Exacto, mi amigo.
2: Muy bien.
3: Cada quien uno no puede llorar por platas ajenas. El Nacional tiene plata, verá quién se la invierte.
2: Verá cómo se la gasta, si se la mecatean cositas o no.
3: Y además yo le voy a decir una cosa fuera del tema del fútbol, porque como yo no sé cómo juega la vaina, pero lo que yo sí sé es que representa a James Rodríguez para nosotros como colombianos. Y es un orgullo, juegue 15 minutos o 10, tenerlo sentado en la banca, aunque sea de un equipo nuestro, Nacional. Estoy segura que todos esos peladitos van a estar contentísimos de jugar al lado de James Rodríguez. ¡Puto!
0: No creo, Juli.
4: Oye, caballito, esos cachacos andan contentos, pero ¿sabes qué? Junior, tu papá, los demás, dale bondad.
0: ¡Ey! Eso no le gustó a Juliana.
3: No, por Junior, porque no me gusta la bondad, eso es diferente.
0: Juliana, ya. Cierra el micrófono, por favor.
2: Bueno, Callo,
0: un minuto
2: de silencio, por favor.
0: Más oyente. Contesten a los oyentes.
2: Buenas.
5: Tropicana, buenas noches. Caballo piensa que este Nacional va a llorar por la plata que va a perder con James, como él lloró cuando pagó 70 mil pesos y una carrera de taxi del aeropuerto a la emisora.
0: Y todavía me duele, no joda.
2: No joda.
0: Compadre, es que eso a mí me duele, porque ni siquiera me dieron a abuelo un besito. Ni un piquito me dio Karina, por eso es que me duele.
2: Ay, mi amor, es que usted no lo ha ganado, todo en esa vida se gana.
5: Supera esos dos traumas que tienes en la vida, la carrera y la contratación de James, ya supéralo, caballo.
2: Supéralo, porque yo ya te olvidé.
0: Señoras y señores, en Tropicana 832. Vamos a superar esa vaina porque Juliana aquí me está haciendo señas. Hace más señas que un policía de tránsito. Señoras y señores.
2: Parqueando aviones con Juliana.
0: Señorita Juliana Cardona, ¿qué me tiene por ahí? ¿Qué nos va a decir a esta hora de la noche?
2: ¿Se la tiene Juliana o se la tengo yo?
3: Cari, ¿qué día es hoy?
2: Ay, ¿qué día es hoy? Jueves.
3: Jueves. Y los jueves en esta emisora... Bueno, normalmente nosotros nos ponemos el programa de Ruan.
2: Dizque en esta emisora. Menos mal, digo, en esta emisora.
3: En esta emisora. Y los jueves en esta emisora y específicamente en este programa, nosotros recochamos. Pero recochamos con gente que sabe recochar.
2: Y que no sabe perder.
3: Que sabe.
0: Ey, me haces el favor.
3: Karina, respira. Ya. 1, 2, 3. El odio no te va a llevar a ninguna parte.
2: No, odio no.
3: Cari, te voy a presentar a alguien que se ha sentado al lado mío.
2: ¿A quién? Que no sea caballo.
3: No, qué pereza.
2: Ya lo acabé de ver, pero está serio, porque está tan serio, amor.
3: Él está serio, pero espérate un momentico, porque pues espérate, ni que le hemos dado la bienvenida, pues qué va a estar haciendo, serio y concentrado en sus cosas.
2: O sea, él no tiene retorno en
3: señora, sí, él tiene, yo no sé si, Yerma, ¿tú nos estás escuchando? No, por eso estaba así de serio. Te vamos a presentar, Yerma,
2: buenas noches, gordo. Bienvenido, amor.
3: Señoras y señores, los jueves en... que no me duermo. Son jueves de recochita. Son jueves de humor. Pero con gente que sabe hacer humor. Gente que admiramos de muchísimo tiempo. Que han hecho sacar risa a familias durante muchos años. No les estoy diciendo viejos, sino con experiencia. Y tenemos el gusto y el honor y el placer de tenerlos acá en la mesa de trabajo de A Que No Me Duermo de Tropicana. Señoras y señores, les presento al gran Yermay.
2: Ahora sí le veo la cara, mi amor, ¿cómo está? Porque estaba tan serio que estaba mirando.
6: Estoy muy bueno, a veces digo yo por si está bueno.
2: ¿Qué?
3: Que él a veces se pregunta por qué él está tan bueno.
6: Bueno, caramba.
2: Bien, amor, no le escucho bien.
3: Bueno, pero sí está.
6: ¿Sí me oye? ¿No me oye?
0: Sí, perfecto. Dale. Sonido,
2: sonido. Peguésele un poquito más a la boca, mi amor.
6: Sí, probando sonido. Sí.
2: Ahora sí.
0: Está perfecto, perfecto.
3: Ahí ya, ajá. Sí, sí.
6: Hasta ahora, señores y señores, el gran.
3: Sí, ahora, claro que sí. Siga, dama, caballero, calzoncillos, cuco.
6: Bien, muy bien. ¿Cómo van? Qué chévere escuchar gente de Medellín. Usted sabe que yo amo Medellín, ¿no?
3: No sabía, Germán. ¿Por qué?
2: Como Medellín, bebé.
6: Porque yo viví en Medellín un montón de años.
3: Sí.
6: Hice mi carrera en Medellín.
3: No.
6: Me volví trovador en Medellín.
3: Ah, no jodas, pues sos trovador, Germain.
6: Sí, pero yo soy trovador más de show que de competencia.
3: Ajá.
6: Más de show que de festival. Porque es que, por ejemplo, en aquel entonces uno se paraba a hacer humor y uno decía, hay públicos que son complicados.
3: Sí.
6: Entonces uno dice, bueno, cuando es complicado el público, saquémoslo con alguna vaina musical, trova, y la trova siempre va a casar donde sea, va a funcionar. Entonces, allá vamos de trova.
2: Lo sentí más duro. Es que ya lo sentí más duro.
6: Sí, es que ya entramos en confianza, entonces pues lo siente más duro.
2: Bueno, con razón, pero entonces, por favor, me lo pone un poquito más suave.
3: Un poquito más. Bueno, entonces, espere.
6: Entonces, pero bien, pero vamos a Medellín, En mayo estuve en Medellín, por allá donde mi primo, y muy chévere Medellín, una barraquera. Me encanta la gente de Medellín, la gente que más me echó la mano en Bogotá fueron los paisas. Amo los paisas y la gente de Medellín, y bien. Y por aquí estamos. ¿Y qué más?
3: Bueno, lo relaciono entonces. Entonces, cuando vaya a parchar a Medellín, le presento a Karina, una paisa más.
6: Karina, ¿cómo me le va? ¿Qué haces?
2: Una paisa más, no, haga el favor, cuidadito.
3: No, pues, una paisa más para él, mi amor, pero usted única.
6: Por favor.
3: La reina de la Feria de las Flores, mija.
2: Amor, pero por favor, una flor para otra flor.
0: La reina del panal de avispa.
6: Caramba.
0: Y no porque sea panal, sino porque...
6: Todas las paisas son bonitas, ¿a usted? Claro. ¿Y con esa voz?
3: Sí.
0: Pero ella es
6: por eso caleña.
3: No, es que él está hablando de Karina, no de mí.
6: Por eso es que en los call center ponen hembras de Medellín.
0: ¿Por qué, compadre?
2: ¿En serio?
6: Claro, porque es que con esa vocecita, papi, usted lo suelta.
0: Sí.
3: Le tengo el ejercicio en vivo.
6: ¿Cuál es?
3: Karina, hágale pues, mija. Usted trabaja en un call center, ¿listo?
2: Listo, va.
3: Y le va a ofrecer a Germain, que va a ser la persona que reciba tu llamada, le vas a ofrecer condones ultra resistentes de sabores. ¿Listo?
2: De sabores.
3: Dale, rico, pero acá. Listo.
2: Bueno.
3: Se va. ¿Usted tiene ahí el sonido de teléfono?
0: Sí.
3: Póngalo el sonido de teléfono, que hagamos todo el ambiente. El call center entonces funciona que alguien llama, ¿cierto? O sea, tú llamas y Karina te va a contestar.
6: Ok.
3: Listo, entonces.
6: ¿Aló?
2: Hola, buenas noches, bienvenido a Condones Tropicana.
6: Condones Tropicana, estoy necesitando unos condones, por favor.
2: ¿Cómo los desea? ¿De qué textura? ¿De qué sabor? Cuéntame.
6: Hay unos que son ultrasensibles.
2: Ultrasensibles, perfecto. ¿Y de qué tamaño?
6: Por casualidad, tiene 45.
2: Te repito que no vendemos calzados, son condones.
6: Yo necesito unos 45 porque yo calzo, pues, grande y...
2: Ok.
6: ¿Sí me entiendes?
2: Haremos una medida, entonces dame un minuto en línea, por favor.
6: Ok.
2: ¡Mon! ¿Qué calzones tiene de talla 45?
0: ¡Que es un burro, perdón, un caballo!
3: Ya deja las burras en paz.
2: ¡Hay un patoncito por aquí! Gracias por continuar en la línea. Sí, claro, si tenemos. ¿En qué sabor lo necesita?
6: Puede ser fresa.
2: ¿Fresa? ¿Salvaje o tradicional?
6: No, fresa salvaje.
0: Ahí va Karina a buscarlo.
2: Ok, dame otro momento en línea, por favor.
3: ¿Por qué se quiere fresa salvaje? Que no sé qué.
2: Ay, sí, así. Amor, ¿así? Me queda solo un parcito. ¿Lo necesitas ese parcito o deseas otro adicional?
6: Pues un parcito para no tirarme la noche, la verdad.
3: No, pero la idea es que te tire la noche.
6: Claro.
2: Ok, un parcito. Dame, por favor, tus datos personales para completar el envío.
6: Apunte, Germain Manrique Castaño, Cero Londoño, Pedra de Trango, Pérez Peltraza, te se habla Hernández González Rincón.
2: Amor, Santa, perdón, Sánchez, tú hablas muy rápido, no te logro escuchar, qué pena, me repites de nuevo.
6: Germain igualmente.
2: Ok, Germain, dame otro momento en línea, por favor.
3: No, pero es ahí, güey, madre.
6: Le cuento que ya se me cayó.
3: Se le cayó. Despídase, pero hable bien, paisa, hágame el favor, despídase del cliente.
2: Ok, Mor, gracias por venir a Condones Tropicana. Te esperamos en una próxima ocasión. Si te gustan, nos puedes dejar tu opinión en línea.
6: ¡Chao! Muchas gracias, yo me hago venir. Es que esas paisas, en serio, qué belleza, qué belleza.
3: A mí me gusta más, sobre todo porque siento que uno se siente, o sea, como que cercano, ¿me entiendes? El acento paisa, independientemente de la idiosincrasia que uno tiene, uno le contesta a un paisa.
2: Nosotros tuteamos mucho.
3: Y yo, por ejemplo, uno sale del país y para la gente los colombianos son los paisas.
6: Sí, claro.
3: El resto valemos mierda.
6: Yo llegué de Cali, nosotros, mi papá hizo un negocio pues muy grande, entonces me dijo, nos vamos para Medellín. Y yo dije, vamos para Medellín, y me fui para Medellín. Y papá me decía, en Medellín, usted le dice a la gente esta dirección y lo llevan. Uh-huh. Y yo, ¿en serio? Y un día le dije a un man, ve esta dirección, esta dirección sí está, Y me dijo, claro, me dijo, cabrón, yo lo llevo y me llevó. O sea, la gente es supremamente, a uno lo van a atracar.
3: Amable, sí.
6: Tanta amabilidad que uno le dice, parce, aquí tengo el celular, aquí tengo otro, aquí tengo una plática, llévela para ahí, de hecho, porque es que uno le da esta vergüenza, sí, claro. La amabilidad con lo que lo
3: roban. Es verdad, sí.
0: Claro. Son más amables que mandar con la empresa.
3: O sea, pueden ser ladrones, pero decentes.
6: Sí.
2: Pero decentes, es más, usted va a robar y usted después dice, que Dios lo bendiga, que Dios le pague.
6: Sí, parce.
0: Compadre Germaine, ¿hace cuántos años haciendo humor, compadre?
2: Caballo, ya no te escucho a ti, gracias.
0: ¿No me escuchas a mí? Ahora sí.
6: Yo empecé en Cali en el año de 1900. No, ya no sé.
0: Pero tú eres caleño, compadre. Es caleño.
3: Papi, ya sabes lo mejor que hay en Cali.
6: Sí. Yo empecé en el año 1995.
0: Ajá.
6: En un programa que se llama Los Melomerengues.
3: Melomerengues. Ay, no, Germán.
6: Hace poquito don Darío Agudelo también colgó los guachos. Él se mantiene a muchos patrocinadores, don Darío Agudelo.
0: ¿Sí? ¿Por ejemplo?
6: Sí, claro.
0: ¿Por ejemplo cuál?
6: Por ejemplo, no, muchos patrocinadores. ¿Se pueden decir aquí?
0: Sí, claro.
6: Ahora, por ejemplo, cuando el hermano lo estaban velando, qué pecado, pues en todo el orio que hay.
0: Tintico.
6: A nombre de Café Águila Roja. Claro, claro.
0: Oye, ¿y tú te acuerdas?
6: El man quedó. No, qué pecado. No, Darío Agudelo, qué pena. Donde quiera, claro. Pero el man también lo gozaba, en turno también se lo gozaba.
3: Eso sí, ya que me
6: Pero por ejemplo, el man, yo hablaba con el Mono Sánchez, me decía el mono, claro, el hombre, yo estuve en el velorio y el man quedó con los pies, como era muy alto.
0: Sí.
6: Entonces le pusieron unos zapatos de calzado al zar. ¿Dónde? No. Pero yo empecé en ese programa. Yo empecé en el programa en el 95. Duré 2 años en ese programa y ahí me fui a vivir a Medellín.
0: Compadre, espérese, todavía no se vaya para allá. ¿Usted se acuerda del primer chiste? De ese primer cuento que usted se echó, que le dijeron, compadre, ¿sabe qué? Usted se queda aquí con nosotros.
6: No, porque es que yo empecé. Primer
2: cuento que él le echó fue una muchacha que decía,
6: Yo empecé desde el colegio haciendo teatro.
0: Ok.
6: Entonces el humor de colegio es muy diferente. No es el chiste, sino más la situación.
3: Ajá, sí, sí.
6: Son
3: otro
6: tipo de cosas totalmente distintas. Cuando yo entro a hacer radio, me topé con un estrellón porque yo era un pelado de colegio y cuando yo entro, y era pues, estaba muy chiquito, y cuando entro a hacer radio, claro, en radio ya es un humor diferente, ya es un humor un poco más adulto. Entonces como que me choco con eso y bueno, yo quería, en esa época, yo era muy seguidor de los programas de humor, del Manicomio Argasville, de La Zaranda, ese muy tipo bueno. de cosas. Entonces, ahí en Cali, en Los Melomanes, conocí a muchos manes de Medellín, Jonairo Pérez, Crisanto Vargas, Tola y Maruja.
0: Hijo de madre.
6: Y cuando me fui a vivir a Medellín, terminé siendo el mensajero de un man que se llama Germán Carvajal Minisicuí, que tenía una empresa que se llama Griots, que en ese entonces el man era el director de Feria de Flores de Medellín. Entonces terminé con
2: él. Oiga, qué cadeneta, ¿no? Que el uno y el otro.
6: Y terminé siendo alumno del director de teatro del hombre, que se llama Héctor Molina, que era director de teatro del Politécnico.
2: Bueno.
6: Que yo estudié por la playa, estudié contaduría.
2: Y si supiera que
6: y terminé estudiando producción de televisión en el Poli.
2: No. Ya me conocí. Es más, ¿de qué color tenía los botones en la camiseta?
6: María,
2: de
6: mi hija. No, pero...
2: Pero ya, ya que mencionó chistes de Medellín, tírate de chistecitos de Medellín.
6: Que la otra vez llegó... Que la otra vez... Hay un Mazamorrero.
3: Mazamorrero.
6: Mazamorrero.
0: mazamorra. Mazamorra paisa, mazamorra paisa.
2: Por la casa pasada una que dice la mazamorra del pueblo.
6: Vení, y vos sabes que en Medellín las lomas son muy empinadas. Tanto que el alcalde no sabe si pavimentar o pintar. O sea, eso es empinado.
0: Sí, es verdad.
6: Usted en Medellín lo van a robar y le dicen la plata o lo empujo, papi. Y el mazamorrero estaba ahí, pues ahí. Y como los paisas son muy amables, en esas lomas tan empinadas, se man con el tarro de mazamorra lleno. Estaba un man en una Toyota esas Fortuner.
0: Mierda.
6: Y dijo, bueno, parce, amarré el carro mazamorrero atrás, huevón. Y yo te subo y lo venden bajada. Y el man amarró el carro mazamorrero detrás de la Toyota y el de
2: muy
6: la Toyota.
2: Formal.
6: Sí, claro, para ayudarle más a subir, relajado.
3: Sí. Y fue paisa de su parte, sí.
6: Y había otra Toyota igualitica.
0: ¡Hijo de madre!
6: Y empezó a susar al man así. Le bajó el vidrio y todo. Y el otro man está chunchurria. Papi, se olvidaron de mazamorrero. Y empiezan los carros a pelear por el loma yendo para Boston, para ahí por Buenos Aires, ¿no? De ahí para arriba.
2: No.
6: Y ese mazamorrero les pitaba cuacu, cuacu, cuacu. Madre, que estos manes se olvidaron de mazamorrero. O sea, y el mazamorrero estaba más asustado que una mona con un retraso. Uy, no. Cuacu, cuacu, cuacu. Y había dos manes viendo la escena y le dice un man al otro, parce, si pillabas camionetas tan potentes. Y el otro, ¿cuáles camionetas? Más potente el mazamorrero pidiéndoles vía.
0: ¡La mazamorra! ¡Ay, agárralo, la mazamorra! ¡No! Herda, qué vaina
2: otro,
0: buena.
2: Otro,
0: compadre, hasta las 6:50 con usted, que nos desconectamos. Así que dele, compadre.
6: Como que tú dices, hágale.
0: Sí, claro.
6: No, los paisas son. En Medellín, por ejemplo, está la bandeja paisa.
3: Ajá.
6: Pero yo estuve. ¿Usted puede de dónde?
0: De Barranquilla.
6: De Barranquilla, sí. Gurramba.
0: Sí, claro, Gurramba la Bella.
6: En Barranquilla tuve ya. Entonces
0: también.
6: Sí, yo tenés bandeja paisa. ¿Ella que no es bandeja paisa?
0: ¿Ella qué? No, yo soy el man. Pregunta.
6: ¿Bandeja paisa ahí?
0: Yo tengo marica. ¿Qué bandeja paisa, papi? Aquí es puro tiburón. Pura de pronto. Es más, allá, aquí nosotros vendemos es. ¿Cómo se llama esa vaina, hombre? Mojarra roja y mojarra negra.
2: No, pues, ¿cómo se llama el barranquillero? Pues, clarísimo.
6: Ajá. Ah, pero el bandeja me dijo, ya que no es bandeja paisa, aquí hay bandeja costeña.
0: Costeña.
6: Y yo, ¿cómo así? ¿Y cuál es la diferencia? Hombre, que el chorizo es un poquito más grande.
0: Bueno, y el maní. Esa vaina es verdad.
2: ¿Se acuerda, compañera Luchi? Ella dijo que eso era mentira, que eso era un mito.
3: No, pero ¿sabes qué? Puede que sea verdad. Pero ¿y qué hace con esa mondada y no la sabe utilizar?
0: ¿Cómo que no?
3: Ese pa' qué es chéchere. ¿Para qué es chéchere?
2: Tiene razón,
0: Juliana. Eso tiene su ciencia.
6: Sí.
0: 8:47, todavía le quedan 3 minutos más, compadre, así que dele.
6: ¿Qué colores se pueden utilizar a esta hora?
0: Todos los colores.
6: Marique, es que a mí me pican la lengua y en serio que me voy garra.
0: Compadre, aquí está su paisana, que ella mejor dicho.
6: Yo soy de humor súper familiar, súper, o sea, puro chico corporativo, empresario, pero me dan garra, papi.
3: No, pero acá no lo contrataron para ningún show. No lo contrataron.
6: Estaba un peladito hablando, entonces un peladito estaba en esa, yo con yo.
2: Ya.
0: Dándose amor.
2: Mamuela.
6: Y estaba, está el peladito ahí en esas. Ahí. Ya va a llegar diciembre, ¿no?
0: ¿Y cómo se llama el peladito? Edward.
6: Edward, póngale Edward. Y está el man ahí haciéndose cariñitos. Al nombre pues de los villancicos, ¿no? Porque estamos en septiembre, ¿no?
3: Ajá, sí.
6: Ya queda noviembre y chao, listo. Y el padre estaba al ritmo de los villancicos.
2: Así. Dios mío.
6: Noche de paz. Despacito, hermano, estaba suavecito, hermano.
3: Pero estaba tocando con Noche de Paz.
6: Claro, se estaba tocando, hermano, con Noche de Paz.
2: Es que imagínese, Noche de...
6: No, pero total, y lo pilló la hermana. Y, oye, en fin, las que... Le voy a decir a mi mamá, y hermano... Anton...
0: Compadre, para la próxima, a Juliana le encantan estos chistes. De costeños, pero de burra.
6: ¿De burra?
0: Sí.
3: Qué porquería. Eso es mentira.
0: Ella le encanta, le fascina.
6: Llegó un mando del médico.
0: Dale. No,
6: porque el man estaba malo del pito, estaba malo del manito. Sí, pero para ir al pito, parce. Ay, qué malo del pito. No,
2: medio sonaba.
6: No, eso no. El pito no funcionaba, entonces necesito que me lo revise. El doctor Aher en pelota, te dicen pelota el man. Y el doctor Aher, de ancho está como bien, de largo está como bien, la cabecita aguanta, la base está bien. Esto lo que falta es cariño.
0: 8:49 en Tropicana, que no me duermo. Hoy estamos con Germain y ahorita también vamos a conectarnos con Boyacá y muchos más invitados en esta noche bacana, deliciosa, súper chévere. En la emisora diferente, Tropicana, la más bacana, bacanísima.
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0: también vamos a tener a nuestros hermanos de Boyacá. Vamos a ver si de pronto están por ahí. Y ahorita también vamos a estar con Karina, porque en A Que No Me Duermo de Tropicana, hoy jueves de humor, jueves de estar con estos talentosísimos. Y también si desean saludar, si desean de pronto decirle algo a Germain, solamente nos envíen una notica de voz o nos llaman 3206-3302 de Tropicana. Hola.
1: 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Muy buenas noches, Karina, un abrazo. Juliana, bienvenida. Caballito, mi hermano, ¿cómo me le va? Les queda a Karina y a Juliana la tarea de que le regalen una camisa original del Junior bordada con el nombre del Caballo Castilla y por detrás la foto de James. ¿Para qué? Para que este muchacho se sonría otra vez.
0: Eso, mi hermano, un abrazo. 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
2: Yo cuando voy a Medellín y una vieja paisa me habla así, jueputa, ese paisa enamoradizo, tierno, picarón y eso, no, jueputa, me pone a sufrir de precoz.
3: Muy cuidado.
2: No, yo empiezo a mojar cuco, eso empieza como moquillo de elefante, gota por gota.
0: ¿Como moquillo de elefante?
4: ¿Como moquillo de elefante?
0: ¿Cómo es esa vaina?
4: Pues me imagino que paviado.
5: Caballito, un mensaje especial allá para Julianita y Karinita. Cuando tengas un perrito, llámalo Fifi. Cuando mueva la colita, acuérdate de mi mamacita.
0: Ay, tan lindo.
3: Ay, Fifi.
0: Vea, vamos a saludar a nuestra gente en Boyacá, mi gente bonita, mi gente bacana. ¿Será que ya están por ahí? Mi gente bacana de Tropicana Boyacá.
6: Oli, por ahí nos escuchan. Oli.
0: Pero por supuesto.
6: Oli.
0: Mi gente bonita, mi gente bacana. ¿Qué se dice de nuevo? Cuéntenmelo todo.
6: Vea, a Jorge Eduardo le cogió el sueño, papá.
3: Están durmiendo.
6: No, casi no. Salió a que no me duermo y estaba acá.
7: Mi amor, pero yo le voy a decir, eso es problema de puro pelado roto, porque la persona que está haciendo consola es él. Hace rato le dije, vea, ya están los compañeros de acá. Ah, él empieza a hablar, habla más que Ingrid Betancourt recién liberada. Con eso le digo todo.
0: Compadre, dígamelo. Lo que pasa es que esta mujer es una vaina jodida, dígamelo.
8: Mire, caballito, con el inicio de su conversación,
0: sí,
8: por aquí un oyente estaba diciendo cerquita que si a usted le dicen caballito, usted es número uno en los hipódromos, pero en fútbol no.
0: No.
3: Menos mal un amigo como acá sí empieza a liderar la vaina.
0: Mi gente de Boyacá, ustedes saben que eso no le hace bien a Nacional, ustedes saben. Eso es.
6: Mire, defiendo.
0: Póngale cuidado. Eso es un virus que le metieron a Nacional.
8: Le vamos a meter geometría.
9: Con el niño no.
8: Le vamos a meter geometría al fútbol.
6: Claro.
7: Geometría.
3: Geometría.
8: Claro. Adelante, sí, una. Porque, que adivinen, porque que a Cuadrado lo metieron en el Millonarios.
0: Ese sí.
3: Yo lo mencioné ahorita.
6: Que se reporten todos los hinchas embajadores.
8: Mis bellas mujeres, les voy a mandar un detallito del equipo Tropicana de Boyacá.
7: Oh. Oh. ¿Es una virgencita?
3: La hacen a mano, ¿cierto? ¿En crochet?
6: Sí, venga.
8: Vea.
9: Sí. Lo hizo él.
6: Sí, en crochet.
7: Oh. ¿Quién lo hizo?
8: Vea.
7: ¿Quién lo hizo?
8: Las artesanas del departamento de Boyacá.
7: Ay, está muy
3: bien. No, pero que sea serio el envío, no vayan a salir ni con bobadas. ¿Quién lo hizo?
6: Vea, lo hizo la que tenía la disponibilidad del tiempo, la aguja y la lana.
3: Oiga, pero muy tensa.
8: Señoras y señores, bienvenidos. Aquí les tenemos un personaje muy bacano porque elegimos para esta noche, Germain, con todo el respeto para ti, pero saludo.
3: Con, es que con todo el respeto, permiso.
8: Y en toda Colombia, ¿sí? Julianita, Karina, Caballito, hemos elegido a una persona que, sobre todo en el gremio de los amarillitos, siempre hay uno que cuenta buenos chistes.
6: Claro.
8: Y aquí tenemos al lado del señor, presenta a Duván, ¿a quién tenemos?
9: Y yo soy.
6: Eso. Vamos a presentar a un amarillito de la ciudad de Tunja, George, y para todos los amigos de Tropicana Colombia, @TropicanaColombia, un abrazo para todos ustedes en A Que No Me Duermo. Vamos a presentar a este hombre que, de hecho, cuando arrancó la conversación ahí con Caballito del tema de fútbol, mi pana, adivina qué, Caballito.
0: ¿Qué pasó, compadre?
6: No, este man es hincha del Tolima.
0: Yeah, delirio, pijao.
6: y estaba que no, que James que era hincha del Tolima, que no sé qué, y estaba acá defendiendo.
0: Sí, es que James comenzó ahí.
6: Como sin tamal, sin baño. Sí, no, este man. Bueno, pero vamos a presentarlo en A Que No Me Duermo, en arroba tropical.
0: No, pero venga, venga, no, no, no. Espérese. Compadre, ya que se metió con ese cuento y estas peladas a mí me dijeron que yo era, mejor dicho, que yo no sabía de fútbol. Me destrozaron. Que yo no sé de fútbol.
3: Era no
0: es. Mi hermano, okay. ¿A usted le parece bien esa contratación? Porque esa, vea, esa no es la solución. Eso es un virus que le metieron a Nacional, hombre.
6: ¿Sabes qué pasa, caballito?
0: ¿Qué pasa, compadre?
6: Que lo que decía ahorita hace un momento Juliana, ahorita empieza a subir todo el tema de la boletería y pues a final de cuentas la gente quiere ver fútbol. Si lo hace bien o lo hace mal, ya la imagen de él.
3: Ya, okay. Exacto.
8: Mínimo así que es, según si dice yo, mi bolita y, de la adivinanza.
3: Venga, y su bolita de la James adivinanza
8: viene
3: también
8: a
3: le
8: Colombia
3: puede...
8: en un equipo.
3: También
8: es para convertirse
3: de la...
8: en un buen técnico en la Selección Colombia. Miércoles.
3: Mor, venga, y también su bolita de la adivinanza le indica Dime. Que el que tiene plata hace con eso lo que quiere, ¿cierto?
6: Pues sí, al final de cuentas el que tiene plata marranea.
7: Sí, claro, si no pregúntale a Karina.
4: Yo tengo dotes de brujo también.
7: ¿Sí?
4: Si quiere Karina, le leo la bola.
0: A ver, compadre, bueno, ahora sí, presente.
3: ¿La tengo que tocar?
0: Presenten a nuestros compañeros que hoy nos acompañan, mis hermanos.
6: Desde Tropicana, sí. Boyacá, presentamos al Mau Jiménez.
8: Eso, bravo.
3: Eso,
6: gremio Los Amarillitos.
0: Tóquenle el pito, Karina,
9: oiga,
0: compadre.
9: Saludando a todos.
3: Va.
9: Ya o más tarde.
3: ¿Cómo?
6: De una vez, porque nos coge la noche.
9: Saludando a todos los compañeros que nos visualizan y a todos los oyentes, me presento, como lo decía aquí.
6: ¿Que los visualizan con los ojos o qué?
9: Y los oídos. Para todos los que nos escuchan y a George, gracias por esa intervención, por esa bienvenida. Decías que el que cuenta, entre los taxistas, el que cuenta mejores chistes, pero hoy vino el que estaba disponible, entonces...
6: Ah, ok.
7: Sí, uno siempre para el que está disponible.
6: Al inicio, sí, claro, para el que está disponible. Hágale, pues. Estaban hablando de qué pasó con Caballito, que una cosa que la otra, que estaba ya muy lambis con los jefes. ¿Cómo es la cuestión, Caballito?
0: No, lo que pasa es que estas mujeres me están diciendo, Caballito, quédate, pero esa vaina no es remunerada. Yo le estaba diciendo a Juliana que si de pronto me daba una liguita, yo me quedaba. Ah, pero, entonces,
7: pero
0: Juliana,
7: si acá le pudiera pagar a alguien con Credit Cuca, se quedaba por ahí 3 horas más.
0: Bueno, eso sí, ya eso sí te lo digo. Si Juliana me va a pagar con otra vaina, yo voy para esa. Eso
7: le
0: sí.
7: Voy a decir a la mona.
6: Caballito es de esas personas camelladoras. Vea, es tan trabajadora, tan colaboradora ahí con los jefes y es tan lambis.
7: Exacto.
6: Un día llegó el jefe y llegó estornudando, ¿no? Uy, entonces llegó y dijo, Caballito, uy, no, espere, jefe, yo me tomo los dos paracetamol para que no le dé gripa a usted.
0: Oye, Daniel Sala, oye.
8: El primero de la noche.
4: Échelo a él.
3: Mon, el segundo. Oiga,
7: papi, a trabajar, mi hermanito.
9: Estábamos a propósito de aquí que estamos en Boyacá, la gente es muy, muy, muy religiosa, ¿no? Y entonces llegan dos monjitas a tocar la puerta. Entonces llegan y...
6: ¿Son Juan, la sorpresa?
9: Es una troca salió de Durango. ¿Y qué? Y entonces...
3: A las 2 o 3 de la mañana.
9: Un niño. Le abre un niño y le dice, buenas, somos las hermanitas del convento del asilo. Y venimos para ver si nos puede dar algo para el asilo. Sí, claro, ¿ahí? Con mucho gusto. ¡Abuelo!
6: Sí, claro, no especificó.
7: Uy, no, mucho hijo de... Sí,
6: claro. ¿Qué pasó? Uy, no.
7: No, así no era.
4: ¿Quién sigue?
6: ¿Muy barro?
7: Hágale usted, Germán, hágale.
4: Imagínate que estaba...
3: ¿Cómo
4: así,
3: un barro dónde?
4: Va, Germán. Estaba un borracho.
7: Un borracho.
4: Estaba un borracho y venían dos monjas. Y el borracho dice, ¿y ustedes quiénes son? Y las monjitas, nosotros somos hermanitas del Señor. Y uy, pero no me parece un culo. Perdón. Es comulgar.
7: Dios se salió del grupo.
0: Cuidado que te van a excomulgar, Yemay. Pero bacano. ¿Quién va? Voy acá.
6: Listo, va Boyacá. Llega ahí el hombre a su entrevista de trabajo, ¿no? Así como cuando usted llega a una entrevista de trabajo.
4: Total,
6: así, total. Derechitos, papá. Sí, eso, así, bien presentados, bañados, oliendo a puro desodorante de sobre. Pero lo importante es que huela rico. Entonces llegan y le preguntan, oiga, ¿a nivel de inglés? Y le dice, claro, alto. Y, oye, traduzca a memoria. Y, memory.
3: Uy.
6: Ok, úsalo en una oración. Oh, ok, ayer me fui a la playa y memory de la risa.
0: ¡Qué mal inglés! Voy acá, y luego viene Yerma.
8: A ver, resulta que en esas plazas, ayúdame, Yerma, en un pueblito allá por Caldas, un pueblito que
4: un pueblito por Caldas, Salamina.
3: Sí, Salamina.
8: Bueno, en Salamina, sí, ahí Salamina. En el parque donde se
4: Salamina, no Salamine.
8: Los lustrazapatos y entonces resulta que hay un burrito agachado ahí. Ah, esta vida, Dios mío.
3: Caballo.
8: Ya no puedo.
0: Que la vaya conmigo, no joda.
8: Bueno, cambiémoslo entonces de caballito.
3: No. Entonces, déjelo con burro, porque el burro es caballo.
0: No, señor, el burro es otra vaina.
3: Déjelo.
0: El burro es otra vaina, no, señor. El burro se da por la cabeza.
8: No cubre la misma distancia.
0: Entonces, bueno, había un burro, entonces, pues.
8: El burrito se estaba quejando ahí donde estaban los lustrabotas. Ya estoy mamado este trabajo, no sé qué, si sé cuándo. No, ya no puedo más. Yo no sé qué hacer. Toda la vida mis costillas y mi espinazo cargando esa vaina, hermano. Y no, ese man ni me pone buen pasto, ni me da buena agua. Y de pronto todos los que estaban lustrazapatos ahí en el parque mirando. ¡Ay, mira, un burro que habla, hermano! Y se queja, hermano. Vaya, ayúdelo a todo lo que está diciendo. Y entonces llega y le dice, venga, burrito, ¿usted de verdad habla así, largo, tendido? No, sí, pero no, chito, no vaya a decir nada. Pero venga, hermano, en estos tiempos hay una sociedad que se llama Protectora de Limanes. Y si su patrón, hermano, lo pone a cargar más del peso, quéjese, viejo. Digo, no, ¿yo qué me voy a quejar? Donde ese tipo se entere que yo cargo hielo a mis costillas y todo el mundo y que yo hablo, empieza también a que yo le grite, ¡hielo a 500! ¡Hielo a 500!
0: Explotación laboral, eso que quiere hacer Juliana conmigo, no joda.
4: Tengo un amigo que se llama Wilmer, que me está viendo a esta hora.
0: ¿Sí?
4: Me dice que un chiste de camioneros. En pasto.
3: Ay, me encanta.
0: Atención Colombia. Si ustedes quieren ver a estos artistas, ingresen ya @tropicanacolombia. @tropicanacolombia en el TikTok, @tropicanacolombia en YouTube, para que vean a nuestros invitadazos en el día de hoy, pero. Esto le gusta a Juliana. ¡Paisanito!
3: ¡Huepuchica!
4: ¡Huepuchica! Usted viera que en pasto había un camionero que llevaba un poco de palmas grandísimas, de esas palmas de coco. Y había una bajada empinadísima y ¡huepuchica! Y las palmas empezaron a ir para un lado. Y el camionero se azaró y se bajó y le dijo un poco de gente viendo, ¡ey, por favor, ayuden con las palmas! Y todos empezaron, ¡pa, pa, pa!
7: Pero por supuesto.
4: Pastuso me encanta.
0: Sí.
7: ¿Te gustan los chistes de Pastuso?
4: Pastuso llegó a robar, porque es que la situación en Pasto está muy difícil.
0: ¿Un Pastuso robando? Pasto,
4: en Cali está tan difícil que hasta los blancos están vendiendo chontaduro,
0: ¿eh? Sí.
4: Está complicado. Y el Pasto vino para acá a robar con una pistola de agua.
0: ¡Hijo de madre!
4: Con una pistola de agua. Claro, no tenía más el man. Y se montó a un bus. Quieto, y con esa cara así, como esa cara así
7: de raro, pasó eso,
4: no, pero una cara que daba miedo, quieto, hijo de pucha, todo el mundo. Se daba miedo esa cara, weón, quieto, hijo de pucha, que eso es una traba.
3: qué terror.
4: No, papi, daba miedo,
0: ¿sí?
4: Quieto,
0: que metiendo terror.
4: No, el man estaba, pero rabón, son quieto, hijo de pucha.
3: ¡A chichay!
4: No, esto es un atraco, y al que no le gusta se puede ir bajando de una vez.
0: Nuestra amiga Camila Bravo es de Pasto, Nariño, ¿yo?
3: Cuidado con Camila.
4: Ay, ella es de Pasto.
0: Sí, claro.
4: Sí, las pastusas son muy lindas. ¿Usted sabe que en aquella época usted veía que las pastusas eran muy pechugonas?
0: ¡Claro!
4: ¿Y sabe por qué?
0: ¿Por qué?
4: Porque los pastusos no chupaban, sino que soplaban.
0: ¡Voy acá! De Pastuso voy acá.
6: Va el Mau.
7: Muy bueno.
10: Oiga, imagínese que llega una monja
9: al doctor.
4: Sí.
9: Espérame que se me perdió. Ah. Llega la monja a donde el doctor porque sufre de hipo. Entonces le dice, doctor, vengo a consulta porque me duelen las costillas de tanto hacer hipo y no puedo parar. Y entonces le dijo, hermanita, por favor acuéstese en la camilla. Y entonces ella se acuesta y entonces se le empieza a revisar el doctor y le dice, hermanita, lamento decirle que está embarazada.
3: No.
9: Y entonces ella sale y arranca a correr, cierra la puerta y no dice nada. Entonces el doctor quedó como entre mínimo común múltiplo y llega ahí. Una hora después la llama la ¿cómo se llama? La superiora. La superiora, ¿sí?
4: Sí, la madre superiora.
6: ¿Rita?
9: La más alta, sí, la más grande. Okay. Y llega y le dice, llama al doctor y le dice,
6: Natalia XL.
9: Oiga, efecto de reloj. De teléfono.
7: No, eso parece otra cosa. Ah, está chupando.
9: Sí. Entonces lo llama y le dice, doctor, ¿qué pasa que llegó la hermanita aquí toda asustada? Porque usted no sé qué le dijo. Llegó y le dijo, no, pues lo que pasa es que ella vino porque tenía hipo y lo que yo hice fue asustarla. Pero dígame si se curó. Y dijo, sí, gracias, doctor, porque sí se curó. El problema es que el curita se tiró del campanario.
8: No. La cena en una casa muy lujosa y sí. De pronto tres amigos se encontraron y eran de diferentes regiones y ahí estaba pues uno de esos compadres.
4: Ah, sí.
8: Y entonces entran a robar, abren la puerta del patio y el primero y la pareja estaba ya durmiendo pues obviamente en la casa y de pronto le dice, mijo, como que se metieron los ladrones, vaya, mire a ver. Y entonces el bogotano dijo, vaya, voy a entrar primero al primer piso y me voy a ver lo que me voy a robar. Mijo, que sí se traen los ladrones, vaya a ver. Entonces, a ver, ¿quién anda ahí?
7: ¡Miau! ¡Miau!
8: Listo. Y el segundo se metió al comedor y estaba echándose allá todas las cestas. Pero ese resulta que era de Ibagué.
3: Entonces, ¿de Ibagué?
8: ¿Quién anda ahí? Dijo otra vez el de la casa.
7: ¡Miau! ¡Miau!
6: Un gato al cuadrado.
8: Y entonces ya el pastuso dijo, no, yo no voy a ir a la sala ni voy a ir al comedor, voy a ir a la cocina, que tengo hambre, a ver primero y a ver qué me llevo. Y otra vez el de uña de la casa, ¿quién anda ahí? ¿Quién anda ahí? Entonces, mordiendo un sándwich, dijo, puso otro gato.
4: Pille este chiste. Estaban robando. Sí, estaban robando a un man. Y el man no tenía plata. El man estaba, pero pelado, el man estaba en la inmunda, sin plata. Y con una pistola de ladrón, pabe todo lo que tenés. Y el man, no, parce, yo no tengo plata, yo soy pelado, sin trabajo. Todo lo que tengas. Pase todo lo que tengas. Hermano, yo no tengo plata. Entonces, ¿sabes qué? Bájame la cremallera y te le echa la muela.
7: Ay.
4: Y el man, claro, y el man le apuntó así con la cabeza y el otro empezó, el que estaban robando, ay, le bajó la cremallera y empezó así como a echárselo a la muela. Y el ladrón empezó a emocionarse y apenas levantaba la mano. Ah, ay, y el que estaba ahí. Pero por lo menos apuntame que quiera pensar la gente.
8: ¡Ay, güey, madre!
7: Pues está muy bueno.
4: Que no me den cuerda.
8: Póngale cuidado. Póngale cuidado que va un pastuso así caminando.
7: Tienes que ir a pensar la
8: cuando llega el pastuso a mejorar la raza.
7: Uy, ustedes
8: saben cómo va el pastuso a mejorar la raza ahí. Ando
0: ¿cómo, pa,
8: caminando con un flaco. Chica, pero ahora sí, póngale que ajá. Llega ahí y llega el pastuso, va caminando ahí con ese flow violento.
4: Sí.
8: Y entonces mira un espejo. Lo botaron. Y entonces dice, voy a recogerlo, fue puchica, ¿qué hace eso ahí? Y entonces llega y lo levanta, lo coge en la mano y dice, ¡ah, chichay! ¡Fue puchica esto tan feo! Con razón lo botaron. Se estaba mirando el hombre de la
0: muchachos. Le voy a poner un reto.
4: Pero es que se va a cortar que la otra vez. Pille que la otra es. La otra vez llegó un man por la calle y, ¿sí? Y había un man que tenía gripa, ¿no? Estaba enfermo con flema y tal. Y ahí botó su... No, no, pero el man estaba, con todo respeto, el man estaba enfermo. Y
0: cualquiera, así como Juliana.
4: Cualquiera tiene derecho a estar enfermo, y si usted pone a discriminarlo, me parece chimbo, pues, porque cualquiera tiene derecho a estar enfermo.
7: Total,
4: sí, es verdad. El man llegó y estaba como con gripita y flema. Y pasó un man y apenas vio eso y dijo, ¡ay! ¡Un dije! Y apenas lo cogí y decía, ¡ay! Con cadena y todo, mira.
0: ¡Hijo de madre, que no me duermo de Tropicana! ¡Hoy, hoy, hoy, invitadísimos! ¡Hombre, qué vaina bacana, qué vaina linda! Bueno, chicos, yo les traigo...
7: ¡Qué porquería!
0: Yo les traigo un reto.
4: A ver.
0: Y el reto se los va a poner Juliana y Karina.
4: Eso.
7: Listo.
0: A ver. Chistes de lo que ustedes quieran. Primero tú, Juli.
7: Yo es que vean, voy a ser tan creativo. Ya sé. Va. Sí, lo embala uno, pero para desembalarlo ahí está.
3: Sí, porque claro, él no dice, ajá, no lo voy a dar.
7: Un reto y yo.
6: Queremos ya sé. De caballito.
7: Arrancando el programa, estábamos hablando y estábamos debatiendo, sí, sobre los nuevos ingresos a los diferentes equipos de este país.
4: Ah, sí.
7: ¿Sí o no? Entonces vamos a hacer chistes de fútbol o de deportes, ¿sí?
0: Mira,
7: y empiezo yo, para dejarle la vara bajita.
0: Juli, dos ronditas de esos chistes y después viene Karina, ¿no?
7: Hágale, listo.
0: Dale, pues.
7: Empiezo yo.
3: Yo chistes no doy capaz, pero...
7: No, pues no, pues no tiene que contar chistes, mi amor. Usted existiendo, sí, ya es suficiente, ya.
0: Verdad.
3: Ah, sí, soy un chiste, haga el favor, respete.
7: Mi amor. ¡No!
0: No entendiste, ¿eh?
7: ¿Viste cómo las mujeres?
3: No, señora.
7: ¿Visteis que yo no soy un chiste? Yo... Ave María.
0: Ella te hizo un piropo, un halago, y tú le respondiste con 10 piedras. ¡Oh, da qué vaina!
7: Karina, así no, esto no va a funcionar, Karina. Bueno,
3: bueno.
7: ¿Cuántas veces pita un árbitro las faltas en un partido?
0: No. ¿Cinco qué?
3: ¿Qué va a salir?
4: Veces pita no sé.
6: En un partido.
3: ¿Qué va a salir?
4: No.
7: Las veces que hagan guardada falta.
0: Uy, no te
4: está bueno, está bueno. Bien.
0: ¿Quién va? ¿Germain?
4: Sí, sí. ¿Voy yo?
0: Sí, sí.
4: Que habían...
0: dale, Germain, dale.
4: Estaban 22. Usted sabe que la China, los chinos, lo único que hacen son chinos.
0: Sí, sí, sí.
4: Bueno, aparte de todo lo que hay, pero en la China, sí, es una cantidad de gente. Y se metieron 22 chinos a una cabina telefónica a jugar fútbol. Ay. Una cabina telefónica chiquita a jugar fútbol. Hay una cosa chiquitica ahí. Cuando de repente escuchan por ahí, es que ¡gol! Y dijo uno de los arqueros, dije, ¡ey, pero para qué me dejan solo!
0: ¡Voy acá!
6: Bueno, voy que acá. Le decían a James Rodríguez Pantera Rosa cuando llamaba a los hijos.
0: ¿Y esa vaina por qué?
6: ¿Sí saben cómo llamaba Pantera Rosa a los hijos?
0: ¿No?
6: No. No. ¿Dónde estarán? ¡Tarán!
7: Pues Germain, son dos rondas.
0: Ah, no. Sí. Boyacá, no, son tres, claro. Son tres.
7: Es que los voy embalados con los chistes. Va.
4: ¿Cuál? Puede ser de cualquiera.
9: ¿Cuál es el animal que dice tres meses del año?
0: ¿Cuál? El león.
3: Caballo.
7: ¿Por qué el león?
9: ¿Cuál es el animal caballo que dice tres meses del año?
4: No.
7: No, a ver, ¿cuál?
9: ¿Lía?
3: Enero, febrero, marzo.
0: ¿Por qué?
6: Mayo, junio, julio.
3: ¿Por qué?
0: No me garina, ¿eh?
4: Eso está bueno. A mí los chistes huevones me encantan.
3: ¿Por qué?
9: Buen intelecto, ¿no?
7: Porque dice
4: Mayo. El chiste.
3: No lo entendí. Ay,
4: De los chistes más pendejos que yo me sé, es un, sí, peladito que le pregunta a un niño pastuso.
0: Mierda, otro.
4: Pero usted, ¿cómo se llama? Y dijo, Luisito. Ah, qué
3: Luisito.
4: Bien.
3: Luisito.
4: ¿Y qué quiere ser cuando grande? ¿Don Luis?
7: No. Llegaba el niño de Caldoña Gallina. Don Luis. ¿Se acuerdan de ese comercial?
4: Sí, sí, claro. Caldoña Gallina.
7: Alín, ¿será que ese señor? Ese, no, el niño se murió, ¿no?
4: ¿Quién?
7: El niño. Sí. Ya, no. El niño se murió, se los juro por Dios. El niño del icónico comercial de Caldoña Gallina.
0: Ya lo mataste, Juliana.
7: No, es en serio.
0: Sí, se murió.
7: Sí, murió.
4: ¿Por qué? Qué pecado.
7: No me acuerdo, pero eso fue noticia ya hace unos años. Yo creo que hace como unos 4 años.
3: Caldo Gallina se murió.
7: No, pero el niño del comercial, Karina, de Caldoña Gallina.
4: Sí, el niño.
0: Vea, ¿Qué les parece? Bueno, falta cuántas rondas. Falta una, ¿verdad?
3: Bueno. No, es falso. Vale, falso que ronda. El niño del comercial del caldo, Doña Gallina, haya muerto. Se trata de una leyenda urbana que lleva años circulando por la internet.
8: Jefferson Contreras dice que sí, que él falleció. Varios dicen ahí en el chat, dice que sí, que falleció.
3: Dicen, el actor infantil se llama Sebastián Peñuela y él está vivo, creció, estudió politología y hoy día tiene un doctorado.
4: Se reprodujo y no se ha muerto.
0: Bueno, ¿quién va? Germain. Y después Boyacá y vale, Germain.
8: Ah, bueno, va. Bueno, listo.
4: ¿Ah, voy yo?
0: Sí, sí.
4: Pongan tema, rápido.
0: Vale, Germain, vaya, Karina, ¿cuál tú?
3: Vamos a hablar de cucarachas.
4: Cucaracha, que está el peladito, le dijo el peladito al papá.
0: O mejor sin rachas.
4: El peladito le dijo al papá, dice, papá, una cucaracha. El papá dice, ¿es que es bobo o qué? ¿Es que es bobo? Dice, bobo, que usted no está viendo una cucaracha. Una cucaracha se acercó y yo...

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1: ¿Cómo así? ¿Qué tiene la diferencia? Lo que pasa es que los deportes son para los jóvenes, ¿sí? Para el fin de semana. Viernes, sábado y domingo.
2: Sí.
1: Ah, ok. Y entonces le queda como la inquietud, la intriga. Bueno, y entonces lo de por 12, no, eso ya son para los casados.
3: Ay, cuando uno está casado, es verdad, de vez en cuando y de cuando en vez.
4: ¿En serio?
3: Sí, señor. Bueno, ustedes allá, Cucaracha, estaba, Boyacá.
5: Estaba de moda por estos días el tema de si era obligatorio el servicio militar o no. ¿Recuerdan?
3: Sí, claro.
5: Bueno. Entonces resulta que llegó el primer contingente de voluntarios y bueno, llegaron allá. Y entonces el teniente empezó: buenos días, bienvenido al ejército. Hoy voy a llamar por apellidos y necesito que sean muy serios. A ver, vamos a empezar ahí. Gutiérrez.
6: Presente.
5: Eso. González.
6: Sí, señor.
5: Firme. Y por allá atrás. Arroyo. Y el man no contestaba. A ver, ponga de serio, Arroyo. Y por allá atrás en la formación, le puyo el hoyo. Ponga de serio que aquí esto es el ejército, hermano. Y así duró casi un mes. Y entonces el teniente otra vez, no, yo tengo que decir al coronel eso, que ya me, todo ese tiempo me lo ha puyado y no, eso no. Ah, ¿sabe qué, mi coronel? Llame usted mañana lista, yo no. Yo, si ese man no. Espere, tranquilo, que va a renunciar si usted es un buen teniente, tranquilo. Fresco, yo mañana llamo lista, dígales que yo voy a llamar lista.
4: Ajá.
5: Listo, hágale. Dígame, ¿quién es? A ver. Sonó la Diana y dígame, vea ese que está allá atrás, ese como que es ese morenito que está allá. Entonces, creo que es ese man. Bueno, les presento a mi coronel que va a llamar lista. Buenos días, mi coronel.
7: Buenos días, todo el batallón.
5: Mi coronel, buenos días.
4: Listo. Buenos días, buenos días.
5: Entonces empezó otra vez. Gutiérrez.
6: Presento a mi coronel.
5: Esto. González.
6: Firme.
5: Y el coronel le decía al teniente, ¿cuál es? Digo, el que viene. A ver, ¿cuál es? Léalo ahí. A ver, muy atento. Arroyo Leal. ¿Nada? Arroyo Leal. Y por allá, se lo puyo igual.
8: Oye, que eso me hace acordar que estaban en el ejército haciendo bromas.
3: Yervey, ¿tú prestaste servicio o no? Nunca.
8: No, yo no presté servicio, yo compré la libreta. Ah, es que hijo único.
3: Sí.
8: Pero estaban en el ejército haciendo bromas ahí. Uh-huh. Dijo un man, ¿cómo meter una escoba a una alcancía?
2: ¿Puedo meter una escoba?
8: Entonces, todo el mundo, ¿cómo meter una escoba en una alcancía?
2: Imposible.
8: No sabemos. Entonces usted llega y mete flequito por flequito, dijo el man. Y alguien dijo por allá, y el palio, ese se lo mete por el flequito. Todo el mundo toteaba de la risa. Cuando llegó el capitán y dijo, a ver, hágame el favor y me cuentan el chistecito a mí, que todo el mundo está cagado de la risa.
2: No.
8: Y el man, no, mi capitán, todo bien. O sea, es una bobada de chiste, mi capitán. Sí. Me lo cuenta si es tan amable. Pues mi capitán, es que es una pendeja de chiste, la verdad, eso no es una bobada.
2: Que me lo cuente.
8: Lo cuente, le dije, la pongo a voltear. Mi capitán, ¿cómo se puede meter una escoba a una alcancía? A ver, ¿cómo se mete? Se mete flequito por flequito. Y el palo, no, me tocará metérmelo.
3: ¡Ojo con el fundillo! Oiga, esa vaina no se puede. Oiga, muchachos, yo le voy a decir una vaina a ustedes.
5: A ver, dígalo.
3: Hay cosas, hay dos cosas en esta vida con las que no se puede jugar.
5: ¿Con qué?
3: Con la mamá y el fundillo, yo.
2: Te habla, que tú eres pura pelado roto, papi.
4: Que termine la cucaracha.
1: Bueno, va ahora sí con el chiste de la cucaracha. Entonces está la cucaracha así volando en el baño. Y la persona llega y grita, ¡ah! ¡Una cucaracha! Llega a agarrar rápido la chancleta y ¡za! Cucaracha al piso, mano. ¡Ah! La cucaracha ya toda...

0: ya en las últimas. Oigan, ya. Oigan. Uy, pero qué falta de empatía con los deportistas aéreos, man.
1: Ay, pobre cucarachita.
2: Ay, mi amor, le duele la cucaracha a mi vida.
1: Amor, me duele, sí. Cuando qué se pecado. Pone así triste, no.
0: ¿A cuál
1: no,
0: de las dos le duele más?
2: No, a ella, vea que ella está diciendo que qué pecado la cucaracha.
1: A mí me duele la cucaracha.
3: No. Juliana no utiliza la cucaracha.
2: ¡Hombre, yo la utilizo!
3: No.
2: Yo la utilizo, lo que pasa es que yo me mandé a hacer una cirugía de cierre de labios.
4: Qué pecado, o sea que si hablara diría, ¿cómo va?
3: No, ¿qué? Eso es lo que le gusta a ella, eso es lo que le gusta a ella. Ay, tú no sabes que ayer estas peleas estaban hablando de peos.
4: ¿De peos?
2: Parce, hablamos una hora de peos.
3: Uy, sí.
4: Una hora
1: de
4: peos.
2: Bueno, no se diga más. Chistes. De peos.
3: Porque ayer fue.
2: Y de gagadas y escatológico de popó y todas esas cosas.
3: Porque ayer fue el Día Internacional del Peo, ¿no?
2: Sí.
4: Ay, no sabía que el peladito le preguntó al papá: papi, ¿los peos pesan? No pesan porque. Ay, entonces me cagué.
3: ¡Voy acá!
2: ¡Qué porquería!
0: Ay, pues. Ay, no. Vale, que va un tipo en el autobús. A ver, el Transmilenio en Bogotá, ¿sí o qué? Uy.
3: Verde, no.
0: Lleno esa vaina, mano. No. Sí, dijo caballito, no vuelva a subir.
3: No, joder.
0: Entonces va el tipo ahí en el Transmilenio. Y va lleno de gente. Y el man siente unas ganas terribles de tirarse un pedo, mano. Y apriete. No, parce, ya que perdía la batalla y como no aguantaba más, pues decía así, como cuando uno decide disimularlo, ¿cierto?
4: Total.
0: Y cada vez que
1: disimular, el cochino.
0: Y cada vez que el frenaba,
2: qué porquería.
0: Entonces sonaba el chillido de los frenos y aprovechaba él y
1: no. Pero quitase
0: el caballo. Todo el trayecto, freno y pedo.
5: Así como decía el merengue, eran las 5 de la mañana. Y entonces, recién despierto, ¿no? Entonces, ¿qué le dice un peo a otro peo?
2: ¿Qué le dice?
5: Sí. Cuando uno se levanta,
3: se estira, ¿no?
5: Y los dos peos, ¡ay! Se estiran. Ah, para los que están bien. ¡Ay! ¡Qué aire tan fresco el que se respira hoy!
2: ¡Qué porquería!
4: Imagínate que el Transmilenio y un mochito. Mochito no tenía mano del man, y entonces el Transmilenio con ebrio por la mañana, pues estaban cerradas las ventanillas y tal, y el bacán de usted estaba como brisando, cayendo agüita. Ajá. Y el mancito ahí con Mochito y tal, y alguien se tiró un pedos de huevo, o sea.
2: Sí,
4: ¿o
2: no? Que hay una diferencia. Hay una diferencia.
4: Pedo de huevo. Yo no sé por qué es que es un pedo comprimido.
2: Ajá,
4: yo
2: no
4: sé,
2: no,
4: es un pedo
2: comprimido.
4: Como una cosa rara. Y entonces el man estaba pues ahí, el Mochito en el Transmilenio, todo cerrado, y se tiran ese tan hediondo, parce.
1: Caballo, quítase audio.
4: Parce, todo mundo, hijo de pucha, se cagó.
3: Sí,
4: parce, todo el mundo, no le va a mentir, pero es que a la gente le lloroseaban los ojos, güey.
3: Oh,
4: uy,
3: no.
4: Ese, uy, no, qué fue el. Uy,
3: el
4: no,
3: lagrimeo.
4: No, papi, eso le lagrimeaban los ojos.
2: Carina, como,
1: qué
2: morir.
1: Cosa más amarga.
4: No, pero no, horrible, horrible. Una billeta para después hacer arcas también. No, pero es que fue una cosa asquerosa, güey. Una vaina. La señora estaba que se vomitaba por allá, eso apenas. Pero es que ese pedo, güey, pucha, yo creo que además no cagaba hace 8 días, güey.
1: No,
4: pero qué cosa tan fea.
3: Lo que pasa es que Karina no pega, por eso es que está así.
4: No, pero qué cosa tan fea. Y el Mochito apenas decía, ¡ay, no me dejen morir! No me...
2: No puede ser.
3: Hijo madre.
0: Pero si les ha pasado que ustedes... Ustedes van al doctor y entonces, bueno, no, ninguno de Tropicana, ninguno de nosotros.
1: Vení, el que nos está hablando porque no lo podemos
0: común
1: ver.
0: Y corriente. Ah, no, ahí está la cámara.
2: Es que él es misterioso, Sí.
1: Bueno, misterioso no me gusta. A ver,
6: el doctor de la noche.
0: Oh, yeah. Entonces, imagínate que llega el señor allá. Entonces, doctor, vengo porque tengo un problema de gases, pero la verdad me preocupa mucho porque, así, la verdad, doctor, es que son silenciosos y no huelen a nada. De hecho, desde que entré a su consultorio me he tirado como 10 y usted ni se ha dado cuenta. El médico, así todo mareado, llega y se levanta y mirándolo agarra el recetario y le dice: mire, compadre, lo primero que le voy a dar es estas gotas. Y le dice el señor: ¿para los gases, doctor? No, primero vamos a destapar esa nariz y en la otra vamos a revisar.
3: Muchachos, imagínense que la gente también se metió en la conversación. ¿Aguanta darle paso a la gente o no? A
2: ver, sí, hágale pues.
5: De una.
3: Aquí tengo varios chistes, así que ustedes me dirán. Dígalo de una. Chiste de peo.
6: Imagínense que un día estaba la parejita, iban a tener intimidad. Y la muchacha, papi, vea, se le vino ese.
5: Peo eterno.
3: O así, potor que tiene ahí.
6: Ay, mi amor, qué pena. Ay, qué peo tan largo. Dios, menos mal fue largo y no ancho, porque
4: eso me hace. Eso, ¿a ti no?
3: Sí, tengo otro.
1: Eso sí le encanta, caballo. Eso sí le encanta.
3: Obvio. Hey, si ustedes quieren mandar sus chistecitos, 310-206-3302. Nuevamente, para la gente que los quiera seguir, Germain, ¿cómo apareces en redes sociales para que se mueran de la risa y también nuestros hermanos de Boyacá? Breve,
4: arroba Germain Humor. Germain con Y de yo, porque yo soy Germain.
3: Germain Humor.
4: Arroba okay. Germain Humor.
3: Compañeros, si ustedes en Boyacá, ¿cómo están en redes sociales?
5: Estamos, caballito, en Instagram como arroba tropiboyacá, en el grupo de Facebook y también en TikTok como Tropicana Boyacá. Mi número no se lo doy porque usted se enamora.
1: Amor, démelo mi vida.
7: Tropicana, muy buenas noches.
5: Bueno, sí.
7: Tropicana, resulta de que un cuento, va un boquinche para el centro. Resulta de que sale de su casa a coger un taxi y resulta que sí señor, llega y le pone la mano a un taxista. Entonces el taxista llega y le pregunta que para dónde va y él le dice yo voy para el centro, va yendo. Le dice el taxista, ¿para dónde? Va yendo. ¿Para dónde, señor? Para el centro. Entonces le dice, ah, para el centro. Bueno, llega el señor al centro. ¿Cuándo es? Entonces el señor llega y le dice con la mano que eran 10 mil pesos. Entonces sí, el boquiche saca y pum, le paga. Pero resulta que al boquiche se le quedó el talego. Y le dice, ¡en talego!
2: ¡Hasta luego!
3: Esos son chistes crueles.
5: A ver, sí, imagínate que.
3: A ver, mi amor.
5: Iban tres borrachos, ¿no? Y entonces llega el taxista y le deja la parada. Y este man va libre. Señor, llenos allá donde las cariñosas. Y el taxista, pues los ve a los tres en ese estado de embriaguez tremendo, mano. Y entonces esperó como minuto y medio y ¡pran! Llegó y apagó el carro, ¿no? Uh-huh. Listo, mis señores, llegamos. Ah, se baja el primero ahí todo enrabonado. Taxista. Yo estrelló la puerta ya. El segundo le dice, señor, muchas gracias. Bueno, con gusto, sí, señor. Siempre a la orden. Así como los taxistas son en Colombia, ¿no? Así, siempre a la orden, sí. Y entonces se baja el tercero, saca la plata y le mete tremenda cachetada al man. ¡Tra, tra! Uy, el man taxista llegó y se asustó. Mi hermano llegó y dijo, me descubrieron, parce, me descubrieron. ¿Cuánto es? No, son 20 mil, señor, pero... Ah, tranquilo. A la próxima maneje con cuidado, pendejo.
3: Ya tengo otro.
5: En Medellín, por favor.
3: Tengo otro.
8: ¿Qué más caballo, dicen? Que cuéntame, mamacita Karina, Juliana, cosita no. Rica, sabor a pollo.
9: Imagínate que el man tenía una ganas de pea y entonces había una perrita al lado y decía, mamá, me ha hecho un peo para que le echen la culpa a la perra. Sentía un perro y entonces la doña de la perra dice que es Susi. Y le dijo, ahí está, le echaron la culpa a la perra. Se tiró otro, sí, pero eso es silencioso. Y le dirá, ven, Susi. Y se tiró el último. Susi, párate de ahí, que este hijo de puta te va a matar por un tepeo.
4: Está el man haciendo el delicioso con la nena.
3: Ajá.
4: Y el man haciendo el delicioso con la nena. Y la pelada estaba que blanquea. A veces ya estaba así, que ya, pero blanqueando los ojos. Y ese man en el momento se le alió un pedo. Y el man, ay, qué pena, qué pena, la pelada con los ojos blancos. Ahí, ay, no, siga, siga, no importa, siga, el man. Ah, bueno.
2: Primero, no, es importante no perder una tripa, un polvo que recupera, pero una tripa jamás.
3: Sí, claro.
1: ¿No qué? Ahí no hay, no hay vuelta el, atrás. El polvo se perdió también.
3: Pero ven acá, al que, el hombre, que tipo, hombre que no ha sido flatulenciado, peado, no es hombre, ¿cierto, hijo Yerma?
2: Sí, ¿cómo claro, así? ¿Qué claro. se le hallan?
3: Claro.
2: Ya. ¿Cuál ha sido la situación más incómoda que ha tenido Yerma con un peo?
4: Con un peo, no, yo les voy a contar una historia, le digo sinceramente, esto es así, las cuento a ustedes. Yo hace mucho tiempo, no, nunca la he contado en radio, pero en redes sí la he contado.
2: Primicia.
4: En podcast también, primicia. Hace mucho tiempo yo trabajaba en una emisora, en otra emisora.
2: En otra.
4: Antes de yo llegar a Tropicana, en aquel entonces, en el 2015 que trabajaba en Tropicana, antes de llegar pertenecía a otra cadena radial. Entonces, se trabajaba en diciembre.
2: Sí.
4: Pues con el tema de diciembre, pues que se trabaja, pues.
2: Sí, que, claro, que hacen chicharronadas y esas cosas, ¿no?
4: Exacto. Y bueno, en fin, de, no, no, pero era, no era esa. Entonces, a nosotros, los oyentes, nos daban que empanadas, que perritos, que harinas y más harinas. Y pues entonces uno comía porque yo madrugaba de 5:30 de la mañana. Ajá. Hasta el programa de las 10 y después de ahí péguele de las 4 hasta las, hasta las 9. Entonces, claro, mucha harina, mucha harina, mucha harina. En fin, el programa se acabó el 24 de diciembre y yo ajá. me casé con mi ex, pues ya me separé, me casé el 26 de diciembre. Pero yo estaba con la barriga llena. O sea, yo estaba llena.
2: En tu matrimonio.
4: No, no, yo estaba. No, porque no, con la barriga llena era porque yo no, o sea, estaba duro del estómago.
2: Sí, pero como inflamado. Dice que, es, que estabas casado, o sea,
4: no, siento... yo me casé el 26 de diciembre por lo civil.
2: Ajá.
4: Pero entonces, listo, yo estaba, pero estaba duro del estómago porque harinas y metal y harina y metal.
1: Con el colon inflamado.
4: Claro, con el colon inflamado y tal. Entonces nosotros nos casamos ahí en galerías en Bogotá y tal, y después de ahí dijimos, no, pues vamos a comer tal. Entonces yo fuimos a comer, y yo soy súper gomoso al tema de los helados. O sea, yo puedo bueno, pecar con helados, hágale, mijo, lo que sea. Y los helados me aflojan la pasta.
2: Claro, papi, porque se la meten entera.
4: Claro.
2: La leche entera.
4: La leche entera, claro.
3: Juliana.
4: Y entonces yo llegué y empecé a comer. Tanto, imagínese la comida que comía allá con salsa y tal, y llego yo y tú en un helado, parce. Yo vivía cerca de la zona T, entonces me fui a pie, pues yo me fui a pie, entonces no vamos, parce, cuando voy llegando, por los que conocen Bogotá, por la 15, por ahí, por la 15, iba caminando, cuando, marica, yo empiezo a sentir que ese estómago me hace...
3: Como un gato chiquito, compadre.
4: Empiezo a sudar frío y yo esos ojos se me iban por allá. Yo decía, no, vamos a perder la batalla. Protégeme, Señor, con tu espíritu. Parce, y la que era esposa mía en ese tiempo me decía, amor, ¿qué te pasa? Y yo, no, todo bien, aquí estamos tirando aguante. Pero no, piensa en otra cosa, piensa en que hoy fue nuestro matrimonio, marica. Y ahí,
2: peor.
4: Eso
1: peor,
4: sonó como,
1: peor.
2: No puede ser.
4: Eso sonó así como que hubieran destapado algo.
1: Bueno,
4: parce, y en toda la, yo no sé, bueno, ahorita es que ahorita está muy cambiado. Pero eso fue así como 12, no mentira, hace como unos 12, 13, 14, no sé. Y entonces, claro, yo me quedé así en una esquina y empieza a bajar por el pantalón. Eso ría horrible.
2: No puede ser.
4: La pelada no sabía si reírse. O sea, ella tenía esa risa como que incontrolable.
2: Y recién casada, no.
4: Y en casa, llegamos a la casa que era ahí cerquitica y yo iba así como que nadie me mire, o sea, y llegué a la portería, ¡ey! Entré al baño.
1: Parce, es que rapidito, para que no
4: decían. Claro, y ese día sí, qué prácticamente, de ahí se puede decir que el matrimonio empezó siendo una cagada prácticamente.
2: Cagada, sí.
4: Porque después nos divorciamos a los 5 años. Ya, pero fue de esa fue de las cosas más duras.
3: Fue madre. Hijo de madre. Cierto. Bueno, ¿seguimos con los peos o cambiamos?
2: No, cambiamos. El último. Hágale.
5: El último. Esta sí que es una historia.
4: Cuéntela.
5: Una cagada. Esa, una cagada, ¿no? No, mire. La parejita de novios que llega al apartamento así, cuando uno llega a tener ese día en que uno pues se ve como muy decente en su primera cita y la noche que va cuando a cortar la oreja como un matador, ¿cierto?
4: Claro.
5: Y entonces la chica le dice, bueno, amor, ahora sí, la pruebita de amor, pero yo quiero iniciar con el 69.
10: Mi favorita.
5: Entonces, mi favorita. La chica le dice, sí lo sabes hacer, ¿no? Y el hombre como que, ay, no, como que no. Digo, venga, yo te explico. Yo abro las piernas, tú abres tus piernas, yo meto la cabeza, bueno, así, sin sí, plastilina, rápido.
1: ¿Qué explicación tan rápida?
5: Entonces, de pronto, cuando ya iban a comenzar el acto, entonces esa muchacha colocó el estómago así, se le salió en toda la cara al man. Y, uy, no. Y se va al otro lado y dijo, no. Dijo, venga, mi amor, es que se me escapó, discúlpeme, no va a mañar el momento, le dijo la chica. Venga, intentémoslo otra vez. Y entonces el chino dijo, bueno, está bien,
11: se lavó la cara.
5: Hágale. Y el hombre ya se lo colocó, listo. Llevan a comenzar otra vez en calentuna. Y brrr, otra vez. No, hermano, otra vez.
10: ¿Qué había comido?
5: No, ¿qué había hacer?
10: Comido.
5: O sea, eso no. Nah. Y el hombre tosiendo. yo renuncio a ese sentaje. Pero ¿por qué? No, venga, mi amor, ahora sí lo vamos a intentar. Es que la comida me sentó mal. Dijo, no, usted tiene huevo, imagínese, ese 69, yo no sé esa vaina, imagínese cómo serán los otros 67, a mí no me gusta esa vaina.
4: hablando de eso, imagínate que estaba la parejita de esposos en pleno delicioso.
5: ¿Sí?
4: Y el man estaba también para allá abajo, bajando al pozo y tal.
5: El sin respeto.
4: No, pero papi, el man estaba, pero cantando la canción de la alegría.
10: ¡Sí!
4: ¡Verdad! Estaba ahí, y en ese momento,
5: miércoles.
4: Tocaban la puerta y el man llegó y paró. El man llegó y se puso la toalla y salió y abrió la puerta y era el pana. Le dijo, pana, ¿qué hace? Y el man, no, nada. Ah, ¿y por qué tenés sangrecita para aquí como en la boca? Y le dijo el amigo. No. Y el man dijo, no, es que yo estaba tomándome un tinto y la taza, ¿me entendés? Estaba como medio.
2: Y como quebradita.
4: Sí. Y me corté. Y le dijo el amigo, pero era la taza del sanitario porque tiene mierda en la frente.
2: Uy, no.
4: No les dije, no me. Ay, yo les dije.
10: Ay, güey, vamos
5: a saludar a Estupiñán. Le vamos a enviar un saludo a Estupiñán que está conectado ahí en el chat. Tranquilo, mi hermano, hay que reírse, relájese, hay que reírse.
10: ¿Qué dice?
5: Reírse de la vida. Como el man que dice el doctor. Doctor, es que me duele mucho el estómago y yo me tiro, pienso que me tiro peo sin olor, porque no, ¿cómo así? Venga, tírese uno a ver. Y se tiró uno. Digo, no, hermano, usted lo que tenemos es que operarlo. Dijo, ¿qué? ¿De la barriga? Dijo, no, de la nariz, porque qué vaina tan sucia.
1: Tirado a la basura. Gracias a la gente que se conecta con Tropicana en las diferentes ciudades. De verdad, un besito. ¿A qué no me duermo esta vez? Nítido.
10: Vea, ya volvemos en instantes en la que no me duermo de Tropicana, la más bacana, bacanísima. Señoras y señores, hoy con invitadazos en la que no me duermo. Ya venimos, ya volvemos. Tú me vas a decir una vaina.
4: ¿Qué vaina?
2: Ahora que vengamos, les voy a dar un tip de cómo taparse un pedo para que nadie lo escuche. Le tengo el tip. A ese programa es educativo.
10: Ayer he hecho una historia que le pasó allá en Madrid, en el metro de Madrid. Casi pierde la batalla.
2: Sí. Te pasó lo mismo que te pasó a vos, pero es que sin cagada. Gracias a Dios alcancé a llegar al baño.
10: Y Karina también. Uy, Karina, el 6 de abril de este año que vino aquí a Bogotá, ya te voy a contar la historia. Dios mío, que ese baño quedó podrido.
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0: señores, y seguimos en este A que no me duermo, A que no me duermo de Tropicana. Bienvenido al... me estoy escuchando como muy duro, porque era... Ah, ya sé por qué, listo, ya. Bueno, señores, hoy hemos tenido un jueves de humor, que regularmente lo vamos a tener seguramente, y hoy estamos con Germaín. Y ojalá nos acompañe de nuevo, otra vez, ¿por qué no? Dos horitas, muy bacano, los jueves. La idea es que ustedes la pasen sabroso, que nos preparemos para el viernes, que seguramente todo el mundo tiene plan de irse el fin de semana, la gente que tiene libertad y puede hacerlo, por supuesto. Los quiero mucho en Medellín, nos acompaña Karina, y hoy también está conectadita mi gente, su merced lindo, mi amor, de Boyacá. Y como ya se tienen que ir para la cachita, pues los vamos a despedir. Muchachos, pero despiden ustedes de nosotros con humor, obviamente, con humor. Lo que quieran, tema libre, para que vean cómo voy yo de bacana. Ay, porque no los estoy escuchando, ¿por dónde están ellos tres? Listo, ya. Nos están silenciando.
1: Aló. Aló, ojo, ojo, ojo.
2: El derecho a la comunicación, queremos agradecerle a nuestro invitado hoy, el saludo para todo el gremio de taxistas en toda Colombia, que siempre escuchan Tropicana, la más bacana, bacanísima, el de Pairnos, y muchas gracias.
3: Oiga, ¿cómo le parece que estaban en un velorio? Bueno, en un entierro. Y entonces estaban ahí y enterraron al fallecido. Y se quedó la mujer ahí con la mejor amiga. Entonces, ay, cómo lo extraño. Y entonces en un momento llegó y se subió encima de la tumba. Y se empezó a orinar encima de la tumba.
0: Ay, no, ¿qué es eso?
3: Y entonces llegó y le dijo a la mejor amiga: oiga, amiga, ¿y usted por qué hace eso? Dijo: ay, amiga, es que uno debe llorar al muerto por donde más le duele.
2: Voy a pedir a la cámara aquí que conozcan a nuestro compañero locutor fantasma, como decía Karina, para que lo conozcan, del equipo Karina de Tropicana, Dubán Bautista. Gira esta cámara, por favor, espérate, y voy con la despedida.
4: Espérame por ahí, George.
3: Y ahí en TikTok estaban pidiendo el contacto.
4: Míralo. Creo que sí.
2: Míralo.
4: Eso, ahora sí, estamos en Tropicana, Colombia. Hola, mi Cari Bella.
0: Ay, Dios mío, no, pero ahora ya para sí. Qué, mijo, da cara ya cuando nos vamos a ir, eso para qué.
4: Chao, apague eso y vamos.
0: Apague eso y vamos.
4: Oiga, voy a ponerle cuidado hablando mi Ari. Ya que
0: Juliana, yo sé que nos parecemos y la gente de pronto nos relaciona, pero ella tiene Juliana su respectivo individualismo, yo tengo el mío, por favor, Juliana, mucho gusto. Después de la regañada, continúa, compañero.
4: Un susto, gracias, sí, me regañaron. Imagínate que llegan ahí dos amigas, pues al cementerio, ya que el Mau estaba hablando de chistes ahí de los cementerios, entonces llegan ahí las dos amigas así todas ebrias, bien borrachas. Y entonces llega una y hace chichino y se da cuenta que no tenía papel higiénico. ¿Ustedes las mujeres qué hacen? Antes de irnos, ¿ustedes qué hacen en esa ocasión, en esa situación, mi Juli y Karina?
0: Pues yo hoy partidaría el chichi donde sea, yo estoy bien con eso.
4: ¿Sí?
0: Sí.
4: O sea, lo pierdes y ya, ¿sí?
0: Sí.
4: No, pues imagínate que la paciente entonces llegó eso chichi y llegó y dijo: no tengo papel higiénico, ¿y ahora qué hago? Entonces llegó y botó las tangas para lo lejos, ¿no? Entonces la otra también estaba haciendo chichi y dijo: no, yo no voy a botar las tangas. No, imagínate llegar a mi casa sin tangas, no. Yo voy a coger la cinta que estaba ahí, lo de las flores, y llegó y se la colocó ahí. Al otro día, el problema, ¿no? Llegué y llama al amigo, se llaman entre amigos, ¿no? Oh, compadre, imagínate que anoche mi mujer llegó sin ropa interior y acabé el matrimonio, hermano. Acabé el matrimonio, así no se puede. Y entonces le dice el otro: no, pero estuvo muy suave. La mía fue más bandida. Llegó con una cinta que decía: por siempre te recordaremos. Atentamente, Carlos, José, Juan, Darío y toda la iglesia de la universidad. No puede
0: ser. Muchachos, gracias por acompañar este A que no me duermo. Bueno. Los jueves que recochamos hacemos humor y obviamente hacemos que la gente se ría. Un saludito para los tropi amarillitos de Boyacá y de toda Colombia. Los queremos mucho. Chao, muchachos.
4: George, eso. Se va a despedir George, bacanísimo. ¿sabes? Pero yo es bacanísimo. A todos nuestros oyentes de Tropicana Colombia, un abrazo gigante. Gracias por estar conectados a través de arroba Tropicana Colombia en A Que No Me Duermo.
0: Mi amor, si no hay presupuesto en Caracol, yo te compro esa cámara para que no la tengas que estar volteando.
4: Gracias, es que allá
5: yo le regalo
4: la
5: una.
4: Otra cámara, mira. Te va a mostrar la otra cámara acá que no nos han activado allá en Bogotá. Ahí la tenemos.
0: Ah, mira,
4: la parte técnica, mira, acá está, mira, acá está la cámara.
0: Ya.
4: Gracias.
5: Amor, una miradita. Salido
2: para Ronaldito.
0: Ah, la escucha.
2: Bueno.
5: Viste, le echaron en el acuerdo.
2: A todo el equipo Tropicana, a todos los técnicos que hacen posible que Colombia se ría con nuestras ocurrencias. Sigan amando a la radio en Colombia, con un solo nombre, Tropicana, la emisora diferente que ayuda a la gente. Hoy, un día después de la tragedia, queremos agradecerle a cada uno de los oyentes que dio sus donaciones. Gracias, los queremos muchos, vendrán muchísimas bendiciones para cada uno de los rincones en Colombia. Juntos, siempre seremos esas personas que, como hijos de nuestro Padre, permite que todos nos ayudemos y ahí en buen ejemplo. Entonces, no me voy a despedir con un chiste, solamente dando más bien con este agradecimiento en cada uno de los requisitos en Colombia por todas las ayudas. Vamos a escuchar una promoción más adelante en agradecimiento a hombres, mujeres y niños, porque Colombia merece salir adelante de esto y vamos a salir seguro de esto con todo el humor para ti, Caballito, Juliana, Karina y también a Germaín, y un abrazo desde Boyacá, porque somos la emisora diferente que ayuda a la gente. Un abrazo, los queremos mucho.
0: Un abrazo.
4: Vale, muchas gracias. Saludos.
0: Besos.
5: Más.
0: Adiós.
5: I love you, Juliana. Acércatelo bien, que no te escucho, bebé.
0: No, ponle cuidado que me dijeron isque de Ariana. No, ahí estamos, mi hijo.
5: ¿Quién le dijo eso?
0: El compañero este que no había dado la cara. Por eso era que no había dado la cara. Porque no sabía mi nombre.
5: Uy. Falsas declaraciones.
0: Fuertes declaraciones. Mi carita hermosa, preciosa. Ahora tú y yo tenemos la misión de despedir a
5: nuestro
0: queridísimo
5: Germaín
0: y de pararlo también.
5: Cuidado. Hey, Germaín, te vas a despedir, pero con uno cortico y bueno.
6: Uno cortico y bueno.
5: A ver.
6: ¿De qué quiere?
5: Amor, no, de lo que te fluya. Yo quisiera de tamarindo, de manzana.
6: Bueno, ni tan cortico. Un tipo fue a una droguería a pedir un preservativo.
0: Ya.
6: Y el man llegó a la droguería y le dijo, me hace el favor y me vendes un preservativo. Sí, claro. ¿Cómo lo quiere? Talla 57.
5: Peor, talla, más grande.
6: ¿Talla 50 y qué? 57. Ay, no. Espera un momentico, yo llamo a la dueña. ¿Y dónde la dueña? Ay, jefa, llegó un tipo aquí todo lindo, así pidiendo un preservativo talla 57, imagínese, y es el más grande del 39 que vendemos nosotros. Talla 57, yo no sé qué hago, qué le ofrezco. Y la dueña de la farmacia, ay no, ofrezcarle mi casa, mi carro y que se venga conmigo.
5: Juli, no te escucho.
0: ¿Por qué?
5: Mor, préndalo, bebé.
0: No,
5: y
0: lo tengo encendido, claro. ¿Claro?
5: Ahora sí.
0: Me está sordita mi vida.
5: Gordita, te escucho, pero por otro hueco.
0: Ay. Uy. Fuertes declaraciones. Señoras y señores, en este jueves de Aquí No Me Duermo de Tropicana, estuvo con nosotros nuestro queridísimo Germaín.
4: Muchas gracias.
5: Love you, gracias.
4: Muchas gracias a ustedes por la invitación, por tanto cariño a toda la gente. Pueden seguir en redes sociales, arroba Germaín Humor, iguales todas, soy como Germaín Humor. Espero que se hayan entretenido, muy sí, lindas señor. Todas. Y ya, sabe que con todo cariño, ahí estamos.
0: Muchas gracias, mi amor, que Dios te bendiga y que viva Cali, carajo.
4: Caramba.
5: Mira, ve.
0: Bueno, mami, ahora sí, yo y tú bueno, y yo, por siempre, juntas, amén.
5: Caballo, ¿ya te explicó la del chisme?
0: No, ¿qué pasó?
5: No, vea, hunda el botoncito ahí donde dice... Es que qué pereza con Caballo que no le explica así, con esos compañeros, ¿pa qué no sirve?
0: No, yo la verdad no espero nada de él. Pues,
5: ¿no?
0: Sí, no.
5: Bueno, mi Álvaro y pone el que dice papaya, escriba ahí papaya.
0: ¿Cómo así?
5: Escriba papaya.
0: ¿En dónde?
5: En el Dalet.
0: O sea, ¿busco algo que se llama papaya?
5: Sí, ni papaya, para que lo tire, para que diga, ¡no, den papaya!
0: Tucu, tucu, tu. Ah, ya entendí.
5: Muriano.
0: No den papaya, listo, ya.
5: A ver.
7: ¡No den papaya! ¡Tengo miedo! ¿Quién a que no me duermo? ¡No le guardamos nada a nadie!
8: ¡Estoy caído!
5: ¿Más caído que? ¿Qué piso tan frío?
0: ¿Más caído que programa? Mentira, no.
5: Juli.
0: ¿Y ahora?
5: Bueno, ¿por cuál nos tiramos? ¿Con la tuya o con la mía?
0: No, hágale, mi amor, hágale. Que acá hay mucho de qué hablar.
5: Mucha tela de dónde cortar. Venga, sí. Pero necesitamos a la gente superactiva. ¿Qué opinan de esta situación que las vamos a poner en este momento? ¿Listo?
0: Listo.
5: Pilas.
0: Hágale.
9: Bueno, te la di. Amiguita. No, amita, pero no la voy a poder llevar.
10: ¿Por qué, mijo?
9: No, porque es mucho pesito entre los dos para la motico.
10: Ah, bueno.
9: Ya, yo la cancelo, todo bien.
5: Pero bien.
9: No, mi gente, tampoco hay que abusar. La moto tiene peso límite de carga, o sea, no puedo exigir la moto más de lo que... Mira, aquí me salió una mejor todavía, 2 kilómetros por 4.700. No puedo exceder la moto de peso, imagínate. No tengo nada en contra de las personas que están pesadas, pero no la puedo montar en mi moto tampoco porque la daño. ¿Quién me arregla la moto? Nadie, yo soy el que la arreglo.
5: Bueno, ¿cómo le parece que le caen críticas y de todo a un muchacho mototaxista, bueno, el que trabaja en aplicación?
0: ¿De dónde es?
5: Bueno, no tengo exactamente el lugar, gorda, pero de Cartagena. Creo que es de Cartagena.
0: Ok.
5: Creo que es de Cartagena.
0: Ajá.
5: Bueno, tiene un montón de críticas porque, claro, aceptó un servicio de una señora. Cuando llegó, tenía a la señora al lado, la vio muy gordita ella. Y le dijo, no, amiga, le voy a cancelar, no la puedo llevar por el peso. ¿Qué opinan los amigos conductores? ¿Estuvo bien hecho? ¿Estuvo mal hecho? Si fuese usted, ¿qué haría? Opine.
0: Ay, ay, ay. Bueno, primero que todo y antes que nada, darle a la gente cómo opinar. Si usted es fiel oyente de Tropicana, sabrá ya de antemano que
5: hoy tenemos el mismo aparatico.
0: ¿Qué aparatico? Ah, bueno, sí tenemos el mismo. Ah, sí tenemos el mismo. 310-206-3302. Pero para que llamen es 601-348-7601.
5: Sí.
0: Si va a mandar audiecito por el WhatsApp, si va a llamar, marque, mi amor, que yo le hundo la tecla para que podamos hablar por teléfono.
5: Le contesto.
0: Así, más en vivo, ¿me entiende? Más en vivo.
5: Le contesto.
0: Entonces, pues nada, ¿qué les vamos a decir? Discriminar a una pelada por gordita, básicamente, ¿sí o no?
5: Uy, sí.
0: El man quiso decirlo como más prudente y dijo que estaba pesada, pero la misma vaina. Ahora, sin defender al man, pero sí es cierto algo que yo escuché en el video que dijo el hombre, Cari, y es que si hay unos vehículos que tienen un límite de carga, es decir, no sé, yo no sé, 100 kilos, 120 kilos, no sé cómo es la vuelta, pero si el men sube a alguien que le pese más, o él mismo pesará mucho. Claro, la moto de daña. Eso sí es una. Eso es
5: pero
0: verdad.
5: Pero entonces que ponga ese requisito en su aplicación y ponga solamente transporto personas de un peso máximo de tal por las condiciones de la motocicleta. ¿Cómo va a llegar al punto y le va a decir así a la muchacha? No.
0: Ve, pero la pelada se ofendió. Oh. La pelada del video se ofendió. Solo le
5: ella
0: dijo,
5: no se ofendió. Ella no se ofendió, pero dijo como que, ah, bueno, y se devolvió como a pedir otra. Pero qué pesar, o sea, de una u otra manera se siente mal. Y donde ya hubiese necesitado ese servicio con urgencia, ¿qué? No hay cómo.
0: Ay, sí, qué pesada. Ve, qué pesada.
5: No hay cómo. No, sí. No, Juliana, me alfaré, no se ría. No sea mala.
0: Jamás. Vamos a escuchar acá.
5: No sea
0: acá.
5: Mala.
0: 310-06-3302. A ver.
11: 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No, que yo opino que el servicio de una moto es bien barato. Y una moto apenas es para dos pasajeros. Yo tampoco le puede echar tres. Y esa señora hacía como por tres más. No sé si estuvo bien. Pues da pena y todo, pero estuvo bien. Eso bien barato.
5: No, pero no hay manera. No hay manera, por más barato que sea lo que sea, usted prefiere, o bueno, es preferible que deje un reglamento a la hora de sus servicios para que la gente tenga claro eso. Y ya tú miras, si pesas bastante, ¿qué tipo de motocicleta puedes pedir? Y ya.
0: Es que sí es embarrada sí. Con la pelada, o sea, sí.
5: No,
0: es,
5: no,
0: sí,
5: no,
0: sí.
5: No, muy mal hecho.
0: No, qué situación tan
5: pesada.
0: A mí
5: pesada. Un día me recogió una motico y me tocó subir una loma así impresionante, impresionante. Y yo le dije al muchacho, pues yo no sé si sonó feo, Char. Yo le dije, pero la moto sí sube por esa loma.
0: Qué pecado.
5: Y yo me dijo, ¿usted qué cree? Mi moto es buena, mi moto es buena. Y yo, bueno, es que pensé que de pronto no subía, entonces le iba a decir que tomáramos otra ruta.
0: Y subió, y subió.
5: Normal, como si nada. Sino que es que uno ve que a veces las motos chiquiticas o así, güey, que no, sí, tienen, no fuerza, tienen fuerza. Pero mi amor, a veces las chiquitas vienen con una fuerza 3X, bebé.
8: Impresionante, mi amor. Yo te he dicho que las chiquiticas tienen lo suyo. A ver, Darío, ¿qué piensas de la niña gorda?
10: En su viaje, Juliana, que no pese más.
12: Pero él aceptó la carrera.
10: Pues claro, la moto de daña, eso sí, sí es una
12: mayor. Entonces, depende de la moto.
10: Ponga ese requisito en su aplicación y ponga solamente transporte
12: personal. O sea, él debió haberla llevado. Máximo de tal por...
0: Mentira, no, yo no.
5: Él le hubiera prestado la moto a ella, que ya fuera.
0: Yo dije lo de la niña gorda, no voy a volver a decir eso, no. Lo dije eso porque el muchacho expresó así de ella, pero no porque yo lo piense más, ni que era yo vi el video bien. Entonces vi al muchacho, pero no vi a la muchacha. Y aún así la pelada pesara 130 kilos, no le da derecho, mi amorcito, a decirle nada. Qué pecado, o sea, comprendo la situación, pero ya usted entra en gastos. Le tocaría llevar a la pelada y luego hacer lo que usted está diciendo, Karina, que es poner la restricción para que al man tampoco se le dañe la moto.
5: Exacto, es preferible que ponga eso. Y usted, mi amor, también siempre pon una foto efectiva en tu foto de perfil para que uno te pueda analizar antes de... Es más, la foto no debe ser de la cara.
0: A la gente le da miedo poner foto.
5: Sí, sí, este también es cierto.
0: A ver, Mogollón. ¿Qué más dice?
13: Yo veo, escucho y comparto Tropicana, la emisora diferente que ayuda a los peluditos a la gente. A que no me duermo de Tropicana. Buenas noches, mi amor, mi cariñita y mi Julianita, mamacitas lindas y bellas. No me gusta lo de caballo, que me las deja solitas. No me gusta lo de caballo, que mejor me las deja solitas. Un mal
5: lo
13: compañero.
5: Que no estorbe.
13: Y muy mal hecho lo del muchacho de mototaxi. Muy mal hecho. Uno no debe discriminar a la gente, sea lo que sea. Porque todos somos iguales. Yo no haría eso. Yo la llevo, la recojo. Y para solicitar una canción, una salsa, esa cobardía de mi amor por ella... Hace que la vea igual que una estrella.
5: ¡Ay! Síguelo, mi amor, cántela.
0: 10:18 y contestamos llamadita. Al otro, hola, fin, ¿cómo estás?
14: Buenas noches, mamazota, ¿cómo están?
5: ¡Hola!
0: ¿Cómo te va?
14: Hola, princesa, ¿cómo están? Otra vez.
0: Mi vida, tú acá, date. Bienvenido siempre, mi vida.
14: Oiga, sí, princesa. Oiga, princesa, ¿cómo están? Buenas noches.
5: Bien, Mori, ¿tú?
14: Ah, princesa, te cuento que, para ser breve, te cuento que ha ido falla. Ella, como está hecha la capibara, tiene que poner que es un poquito gordita. Y el hombre hizo mal, porque malo bueno, tiene que llevar la carrera.
5: Ay, sí.
14: Porque
5: sí,
14: una mujer tampoco se le puede disfrutar así. Quien quita que esa muchacha le diga que se vaya a carrera y se gane el día bien con la muchacha. O sea, todo pareja con todo, o sea, estuvo bien y estuvo mal, o sea, la verdad estuvo más mal que bien.
0: Ay, sí, más mal que bien. Yo creo que ella no dijo nada, pero en el fondo ella se sintió muy mal.
5: Pues, y más obvio. Que suba el video con la cara de ella, claro, también, porque incluso claro, por allá se está viendo como una de sombra.
14: Experiencia para las mujeres que están escuchando, que son un poquito capibaras, que son gorditas, o sea, tienen que poner, soy gordita.
5: Le explican o pregunten la de siempre, pregunten qué tipo de moto me va a recoger o en qué moto vienes.
14: No,
5: ya tú
14: claro,
5: más o menos calculas y si lo buscas
14: moto,
5: en Google, qué moto
14: hay
5: eres.
14: Motos altas, ellas tienen que mirar la marca de la moto y ver qué marca le sirve. Claro, le pueden cobrar un poquito más, pero ellas tienen que saber que ajá.
0: Ah, claro, sí, que ajá.
5: Porque le voy a decir, yo he visto, eso no es que sea prohibido llevar. Mi amor, he visto parejitas. Es más, yo tengo un amigo y una amiga, o sea, son pareja. La amiga pesa muchísimo. A veces usted ve esa llantica, o sea, normal. Uy, Dios mío, usted dice, ¿cómo aguanta esa llantica? Y mi amor, andan para arriba y para abajo como si nada, te lo digo sinceramente. Entonces,
14: sí, por eso te digo que estuvo mal, porque tiene que llevarla. Va lo bueno, tiene que llevarla suavecito y todo, tiene que llevar.
8: Sí, mi vida, si tienes que poner detrás algo como una carroza o algo, la pones para llevar a la muchacha.
14: Y le va diciendo en el camino, mamá, tú lo que tienes que coger es un motocarro, porque aquí una moto.
8: Ay, no. Ay, muchachos, un motocarro. Mi vida, no, te mando un beso enorme. Gracias a ti y a toda la gente de La Costa que se conecta con nosotros. La gente a través de TikTok, 223 personas. ¿Era que hoy llegamos a 500, mi Cari?
5: Bueno, voy a chequear el TikTok. Ya ustedes saben que aquí hacemos la tarea doble, gordos. Ah, le chequeamos el TikTok.
8: Mientras tanto, voy a escuchar a Orlando. A ver, Orly.
15: Buenas noches, Karinita, Julianita, mamacita.
5: Mi amor.
15: ¿No quiere prestar un buen servicio? Donde sea, donde sea y a la hora que sea y el peso que sea. Igual un kilito más, un kilito menos no hace la diferencia.
8: Orlando, pero ¿de qué estamos hablando? Para aguanta, yo saber.
5: Aguanta el cuerpo de ustedes, hombre, con un kilito más, no va a decir que va a aguantar la llanta de una moto, ¿ah?
8: Yo creo, ay, oh, hombre, mejor carnita que palo. No,
5: totalmente.
8: Gillo Rap, mi amor.
16: Escúchame y comparte Tropicana, Juli. Besito. Karina, caballo, un abrazo. No, pues yo lo que opino es que la señora debía haber cogido taxi. ¿Para qué se iba a subir a ese carro sabiendo que de pronto ya sabía lo que podía pasar?
5: No,
16: a taxi,
5: le daba.
16: A taxi, hubiera cogido taxi, hubiera llegado
5: sana. Por el tiempo no le daba.
16: Pero bueno, cada uno busca su propia vaina. Y el man, sea lo que sea, no tiene que respetar a nadie, sea quien sea. Aunque todos no somos iguales. Yo tengo un amigo que le faltó un bracito. Oiga, muchachos, Dios me lo bendiga.
8: Amén, mi amor.
5: Pero es que ella tenía que irse en moto porque el tiempo no le daba en taxi.
8: Sí,
5: eso en taxi se demora uno mucho.
8: Es que yo creo que la mayoría de veces uno agarra moto. Bueno, yo tengo moto, entonces ya no agarro.
5: Es por
8: moto,
5: el afán.
8: Pero es por el afán, sí, señora.
5: ¿Tiene moto, Juli?
8: Sí.
5: Ay, yo no sabía, gorda, vamos de rodada.
8: ¿Quiere que le dé una vueltica, mi amor? Usted nada más es que
5: muérdemela. Ay, mi amor, mientras que usted piensa en dármela, yo ya se la he dado varias veces, porque yo tengo también moto, bebé.
8: Ah, bueno, pero como usted me está diciendo, si quiere nos vamos juntas, usted verá.
5: Amor, estamos retiraditas, bebé, entonces...
8: No importa, yo puedo ir, usted viene ya.
5: Ok, las dos.
8: Pero hay una vueltita. A ver, más bien conteste, Karina.
5: Tropicana, buenas.
17: Tropicana, buenas noches.
8: Buenas noches, mi amor.
5: ¿Quién?
17: De acá de Cali con el Taxiviris.
8: ¡Taxiviris! Mi vida, acuérdate cómo es la regla. Me estoy escuchando yo por allá. Quita el radio y escucha por el teléfono.
17: Ya lo estoy quitando un momentito.
5: Hágale pues.
17: Ya lo quité.
5: Ahora sí. Uy, viste la claridad.
17: Mi opinión, lo que pasa, o sea, le voy a hablar de acá desde Cali, ¿no?
5: Ajá.
17: Acá sí. En Cali hay servicio en esas motos, es que $1,000, de $800, entonces...
5: ¿800?
17: Sí. O sea, no. El problema es la plataforma. Por eso acá yo voy a trabajar de motor ratón, pero que él mismo cuadre con el pasajero. Pero usted pide una moto de plataforma, acá le puede salir en la plataforma 800 pesos y tiene que llevarla. Entonces, por lo menos a mí me sale en la plataforma, yo mandando una moto, me sale un servicio de 800 pesos, si me sale una pasajera así, yo no la llevo. Aunque yo tengo mi taxi, ¿no? Y yo ando en mi taxi y todo, pero yo creo que ese es el problema, ¿no?
5: 800 pesos me dejó impactado, ¿en serio?
8: Yo también.
17: Acá en Cali, no, estoy hablando de acá de Cali.
5: Uy, sí, 800 lo llevan a usted. ¿Cuántos kilómetros? ¿A la esquina o qué?
17: Por decir algo, acá en Cali hay gente que tiene un carro de plataforma y son 8 pasajeros.
5: Ajá.
17: Y es una carrera que en un taxi puede valer 20 mil pesos, en el carro de plataforma vale 8 mil pesos. Y ese carro, son 8 pasajeros. Entonces, una competencia es leal. Dañan al pasajero, ¿sabes? Que eso es un problema, ya no tiene solución.
5: No. Pero estoy impactada hoy. Por ejemplo, cuando en un taxi se suben, dice que nos vamos 5 y le damos la liga.
8: Ajá.
5: Eso entonces, también no es sobrepeso, bebé.
17: Pasado, y después de que dice allá no le da nada. Y ya me ha pasado. Yo ya llevo más de 20 años manejando taxi.
8: Ajá.
17: Esto ha pasado y todo. Pero es mentira, la gente no le da nada a uno.
8: Ah. Se le suben los 5 y nadie le da nada más.
17: Por si lo pueden los guardas.
8: Sí, es cierto.
5: También le dan los 5. Los 5 meses para pagar un montón de plata.
8: Ajá, los 5, los 5 meses. Mi vida linda, un besito y un saludo hasta la hermosa sucursal del cielo, mi ciudad, Cholado, Chontaduro, Champú, Chuspa, Chuleta. Toda la gente del Cauca, qué lindo. Vamos a contestar más llamaditas. Hola, ¿quién Tropicana? Por
18: ahí? Buenas noches, mi Juliana, buenas noches, mi Karinita, mi amor lindo y hermosa.
5: Buenas, ¿cómo estás, querido? ¿Qué más, cómo te ha ido?
18: Bien, bien, mi vida, mi amor, para hacerte una pregunta, para yo tener el TikTok y ustedes de Tropicana, ¿cómo hago?
5: Amor,
18: para tener la aplicación, mi amor.
5: Mi amor.

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1: Por el oído, qué cosa tan berraca. Se lo aseguro.
2: Hasta por el oído.
1: Hasta por el oído.
2: Bueno, más oyentes, ¿qué opinan? Oiga, ¿qué estrés ese caso, Juli? ¿Eso se imagina uno pedir una motocicleta, un carro, y que te digan cuando lleguen? Eso es como una cita ciegas. Cuando ya lo ven a usted lejitos, dicen, ay, no, es muy feo, vámonos.
1: Ay, sí, eso puede pasar. Oiga.
2: Y eso pasa mucho.
1: Sí, señora.
2: Pasa mucho. A ver.
1: Ese tema de las aplicaciones me da un poquito de susto por eso. Que usted no sabe pero, que está bien, cómo hay que no. Experimente.
2: Pero usted verifica, es que usted tiene para verificar puntuación, bueno, calificación, nombre completo. Usted tiene que mirar ahí muchos detalles, cuántos viajes ha hecho. No es que de primerazo para un primer viaje, bienvenida al mundo de las aplicaciones.
1: No, yo sé, pero mira igual lo que le pasó a ella. Puede ser que el muchacho esté bien calificado y también puede ser que ella haya sido la primera pasajera de él, que pesaba un poquito más. ¿Y ahí qué? Ella no iba a saber eso. Ahí sí toca lo que se dijo, poner como peso 130 kilos. O que ella vea qué moto es, para saber si se puede o no se puede subir. Es que vea, uno decir como, ah, el pelado barro desde acá, ok. Pero haga de cuenta que es su moto, Karina, y que usted hace, pues bueno, como que hace, ¿cómo se llama
2: pues
1: eso?
2: mi moto soporta todo.
1: Bueno, si usted lo dice, mi reina.
2: Bueno, no todo gorda, una vaca tampoco puede subir.
1: Ah,
2: entiendo, pero sí.
1: Le está diciendo así
2: un ternerito. No, yo digo los terneritos. Yo subo terneritos acá delante de mi moto y los llevo así en la finca. Fin. Y normal.
1: Pero se van esmamando, me imagino.
2: Mor, prácticamente. Eso sí. Disponibilidad. ¿Cómo es? A su disposición.
1: A su disposición y atendido por su propietario.
2: Bebé, de te dice.
1: Angelito, te vamos a escuchar. A ver.
3: No, pues yo qué le digo. Yo también soy una persona bastante gorda. Me un 80 y peso 130. Entonces, bastante gordo, bastante soplado sí soy. Y yo una moto no voy a pedir ni por el putas, porque no, una moto, empezando uno es una moto y la aplasta, la baja, pobre suspensión de esa motico, la cadena se tiensa, la transmisión sufre, entonces no, aunque sea un poquito más caro, pero voy más cómodo y el de la moto no va a sufrir tampoco, un carro y me voy a traer ya.
2: También tiene razón, eso va como en usted, pues que sea más bien sincero con usted mismo.
1: Pues sí.
2: Sí. Ay, no, qué pereza, ustedes le hacen a uno voltear aquí la torta y la idea.
1: Ajá, porque es que también hay otra cosa que uno tiene que ver, más allá del tema de que dañe la moto o no, pues que igual es importante porque cada quien se la suba para conseguir sus cosas, es que puede ser peligroso, Cari, de verdad, en serio.
2: Se puede accidentar uno fácilmente.
1: Claro, ajá, porque no es lo mismo hacer una curva con una persona de un peso, comillas, normal, porque no hay un peso anormal, o más bien común, con un peso común, que una persona con sobrepeso. A uno le cuesta más maniobrar la moto, manejarla, puede perder el equilibrio.
2: Pero, por ejemplo, te voy a decir algo, por ejemplo, también depende mucho de la estatura, porque usted es alto y flaco, pero usted sabe que esos huesos pesan.
1: También.
2: Terrible, y usted bajitica, pero gordita, mi amor, pesa lo mismo que lo del flaco alto, pero ¿cómo lo comparamos ahí?
1: Ajá, sí, mi reina, sí, mi amor, escuchemos el último, don Felipe, a ver.
4: Buenas noches, Tropicana, la más bacana, Karina, Juliana, amor. Bendiciones. Bueno, primero que todo, yo digo que ese man hizo ese video para hacerse viral en internet, porque no había necesidad de decirle que no la llevo por su peso. Puede hacerlo de una forma más discreta, puede, no sé, decir que apenas vea el cliente le diga, uy, qué pena, se me acaba de dañar la moto, es que no prende, y decirle, cancela el servicio y pida otro. Pero no es esa manera, prácticamente la pelada yo creo que sintió como un zapato.
1: Claro.
4: De todas maneras, esos moteros son así, los moteros son para la mala, para la gente, que le echa la moto.

0: sea,
1: otra arma.
0: Yo soy motera.
1: Yo soy motera, usted me está tratando a mí de que...
2: Hizo quedar a la muchacha como un zapato, pero eso sí de talla grande. Muchachos hermosos de mi corazón, hagamos una cosa porque ahí se nos coló un tema que a mí me parece muy interesante y a que ver. Podemos tocar con los oyentes. Pero yo me quito las botas de Pedro el Escamoso, mami.
1: A ver, bolelas. Ay, no, esas botas. Pero viste, son las mismas que se puso ayer.
2: Claro, mi amor, porque es que la otra son muy larga, entonces como que no pega.
1: Entonces le combinaba.
2: A mí no me gusta, claro.
1: Mujer de botas, mamor.
2: Las ahora, mi vida, si usted cielo. Me va a comprar, si usted me va a comprar botas para que yo cambie botas cada día y no repita.
1: No, amor, no, amor, solo le estaba preguntando por la combinación, tranquila, bebé. Pero si me da la oportunidad y la plata, le compré dos parcitos si quiere.
2: Eso, muchísimas gracias por tu colaboración. Ahora, pelados, este tema de...
1: Aprovecho para decirte que mira, bebé, mira, mira.
2: Ahora somos hermanas de medias, mira.
1: Amor. Medias, tremenda media.
2: Los oyentes también tienen medias, pero medias huevas.
1: Juliana, hay mujeres que
2: nosotros
1: no están escuchando.
2: Tenemos medias nuevas, dije, usted está muy grosera.
1: Ah, sí, medias nuevas, sí, perdón.
2: Muchachos, Karina tocó un tema que me parece muy interesante, no está programado, pero yo creo que podemos sacarle provecho esta horita que resta, bueno, esta media horita que resta. Y es el tema de usted cómo conoce una persona. Ese tema de las aplicaciones para conocer gente, ¿qué? Porque
1: qué
2: así como
1: miedo.
2: Así como pasó esto de la moto y que usted llegue y usted se encuentra con una persona que no sabía que era de un peso mayor al que usted regularmente lleva o transporta, pues imagínese eso, pero en una cita con alguien, una cita romántica podría ser. O
1: se
2: que
1: va
2: podría,
1: como
2: o que usted lo tornó como claro. Y usted no sabía. Ayer yo le pero es que ese audio está en inglés. Ayer yo le envié un video a Cari donde llega una chica al apartamento de otro chico, es otro país, y entonces el man abre la puerta y la nena, yo creo que mide por lo menos unos 2 metros y es súper flaquita. Entonces él le dice, no, es que tú no eres la de la foto, y ella se va. Y entonces el man sale y le dice, no, pero espérate, es que yo no te lo dije por malo. Y entonces ahí muestran el plano completo del man, sino porque yo soy muy bajito. O sea, ella era muy alta y él muy bajito. Entonces, si usted tiene el plano que tenemos Karina y yo en este momento, usted no me va a dar cuenta si la persona es alta, bajita.
1: More. Hay un mismo nivel. Es más, en aquello usted puede ser chiquito, grande, lo que sea, pero si casa bien, mi amor, perfecto.
2: Bueno, eso sí es cierto.
1: Hay puntos en la vida donde no importa...
2: ¿Usted qué cosa que conociera a alguien en una aplicación definitivamente no aceptaría? Y si usted puede disimular que esa persona era la de su cita e irse antes de que lo vea, usted haría. Si usted llega, se citaron en un restaurante, en esas aplicaciones de, ¿cómo se llaman? Bumble, ¿cómo se llama la otra?
1: Tinder,
2: ajá. Y usted conoce una pelada, digamos que sea Karina, y empiezan a conversar, a hacer
1: Mirala,
2: match, o sea,
1: Tales y Pascuales.
2: Hola, ¿qué tal? No, te quiero invitar a un café, ¿te parece bien? Ok, nos vemos en un lugar público por seguridad, sí, listo. Una. Yo voy a ir vestida de naranja, ok, listo, yo voy a ir vestido de blanco, listo, de una, nos vemos ahí, 7:30. Y usted llega, y usted la única persona del restaurante que ve vestido de blanco, es un señor de 70 años bastante distinto al de la foto.
1: Ah, no, yo si es de 70 no me importa, yo sí lo saludo normal.
2: ¿Y qué? ¿Pero usted qué hace?
1: No, más bien, si a mí no me gusta, yo lo que hago es decirle que voy de un color de ropa, pero en realidad me pongo otro. Y cuando él me pregunte por otro tipo de ropa, cuando yo ya lo veo, yo le digo, ay, no, es que no me quedó como bien, me cambié a última hora, me regó el café.
2: Ok.
1: me tocó ponerme otra cosa, pam, X.
2: Eso es muy difícil, yo creo.
1: Entonces,
2: que
1: así él no te identificaría de una.
2: Sí, es verdad. Uy, pero si toca enfrentarlo, usted se sienta a conversar con el man.
1: Ajá.
2: ¿Sí te sientas a conversar con él? ¿O lo despachas de una?
1: Pero así, si hay algo que no me gusta en él.
2: ¿Sí? Si te das cuenta que te dijo mentiras, que no es la persona de la foto.
1: Ah, no, arranco, por eso me pongo una ropa diferente. Para que no pase ese tipo.
2: Sí, pero si el señor, tú sí eres la de la foto, o sea que él sí te va a reconocer a ti.
1: No.
2: Ah, sí. Claro, él fue el que te dijo.
1: Digo, me hago la de la llamada. Ay, no, una urgencia, me está llamando, me toca irme ya. Perdón, perdón, qué pena.
2: ¿Verdad? ¿No sos capaz de decirle como no, amiguito? Pues no. Me dijiste mentir. No.
1: No, no, no, no, no.
2: Ah, muy suave.
1: ¿Usted qué le diría?
2: No, yo sí lo enfrenté. Yo, mi amor, me dijiste mentiras, lo siento muchísimo. No, eso es la no persona que yo esperaba para la cita. Dios te guarde, adiós, marica. No, yo no me quedaría ahí ni por el berraco. No, no, no, no, no. Si la persona me llega a decir, no, ven, yo sé que yo te dije mentiras, pero quisiera pues como conversar contigo, por lo menos no nos tiremos por el momento y conversemos, y de pronto si me convence y ajá, es la misma conversación, pero esa persona tenía como dificultades con la seguridad en su físico y por eso dijo mentiras de la foto, pero es exactamente la misma persona con la que yo estaba conversando, o sea, su personalidad, de pronto le doy chance, podemos ser amigos, ¿por qué no?
1: Escuchando, por eso escuchando usted puede definir muchas cosas.
2: Sí, sí, sí, sí. Ya, bueno, a ver, Ricardo, te queremos escuchar. Si ustedes han tenido, queridos oyentes, experiencias conociendo personas nuevas a través de aplicaciones, cuéntemela, que quiero escuchar usted cómo salió de eso o si se metió en una relación y salió todo muy bien.
0: Uli, Karina, eso es pura mentira.
1: Uli.
0: Yo tengo amigos que personalmente me pasan al frente y no los conozco. Mucho filtro, mucho filtro.
2: ¿Viste? Es que la gente ahorita usa esos filtros de una manera muy impresionante.
1: Ay, gordo, de vez en cuando son súper necesarios, mi amor.
2: No, mira que hay una cosa de la que yo me siento muy orgullosa y es que yo nunca utilizo filtros, jamás. El filtro que yo utilizo debe ser el que tiene ya la cámara del celular que yo tengo, pero yo no le pongo filtro a nada. Todas mis fotos son tal cual yo estoy.
1: Ah, no, yo sí.
2: Y lo que yo no le pongo filtro.
1: Yo entonces, sí, hay días que uno no quiere ni maquillarse, uno no quiere ni peinarse, uno no quiere organizarse. Mi amor, figuro y usted, gorda.
2: No, yo no. Y yo salgo, yo creo que el lugar que salgo más fea vuelta a nada, además de cuando me levanto, recién me levanto,
1: es
2: del gimnasio. Del gimnasio. Ah. Y hoy me reconocieron dos personas y estaba vuelta miércoles, o sea, había acabado de salir y me decía así, como con esa moña por acá, y un man, Juli, estoy segura que si yo me pusiera filtro y siempre saliera bien en las fotos y saliera así al gimnasio,
1: no la reconoce.
2: Nunca. Y eso me parece muy bacano, porque yo, pues uno a veces está muy lindo y otra vez no, ¿y qué? Y eso le pasa a todo el mundo.
1: Yo un día salí cerquita de mi casa a un supermercado, pero yo dije, vamos relajada, me hice una moñita a la Tales, yo iba sin maquillarme, nada, y no en pijama, pero sí en ropa como de casa. Yo fui cuando, ay, hola Karina, tal cosa, y yo, ¿qué más? ¿Cómo estás? Bien. Uno queda como que, pero bacano, bacano, eso es bacano, eso es bacano.
2: A mí una, sí, uno sabes, o sea, cuando me saluda gente, como así, que estoy en una plaza de mercado, caminando en la calle, no pasa nada. Pero para cuando le saluda a una persona, que sí está arregladito. No sé, cómo.
1: Y es que venga, tomémonos una foto y Juliana por allá.
2: Sí, por ejemplo, yo vivo en un lugar que es muy concurrido. Mucha gente camina, va, compra cosas. Y una vez me saludó un muchacho. Yo andaba como con pijama porque iba a comprar algo a la vuelta. Y había un muchacho en una camioneta de esas gigantes. Y es que, hola, Juli, ¿cómo estás? Y yo, no, pues, no. Pues,
1: impactada,
2: y yo, hola, mi amor, ¿qué más? No, qué boleto. Una cosa es que yo esté carilado y otra cosa es que esté en pijama. No, qué pena.
1: Sí, son dos cosas muy diferentes.
2: Sí, muy
1: ¿qué dicen los oyentes? Oye, ¿y quién va a marcar? ¿Quién va a llamar? ¿60 qué?
2: Ves 601-348-7601. Y listo. Le quiero decir una cosa que le mandaron un mensajito. Dice, yo utilizo la página para citas de mileróticos.com. Oiga, pues, mileróticos.com.
1: Mileróticos.
2: Y dice, Karina es hermosa, ella que va a necesitar filtros. ¿Vio, Karina?
1: Ay, mora, ese sí gordo, obvio. Total.
2: Escuchemos, oye, escuchemos. Aló, la tropicana.
3: Mira que hay una cosa.
4: Uy, Karina, la sirve de aquí de Cali. Uy, le cuento que a mí sí me pasó. Yo, a mí me pasó con una operadora del radioteléfono de los taxis, ¿no? Acá los taxis anteriormente lo pillaba por una portadora, ¿no? Y ella era la operadora.
2: Sí.
4: Y esa operadora tenía una voz muy sensual y yo me encarreté con esa operadora.
1: Morpilas con la
4: yo
1: voz.
4: Yo le boté plata casi 6 meses en teléfono. Yo la llamaba todos los días, hablábamos por teléfono. Cuando ella le tocaba el turno de operadora, ella bajo cuerda me tiraba a los aeropuertos. Ella me decía, vaya a tal dirección, allá hay un aeropuerto, y yo encarretado. Yo le recargaba el celular y encarretado. Y como a los 6 meses
1: la vio.
4: Yo no la conocía. Yo iba en el taxi cuando me colocaron la mano dos damas gordísimas, por ahí cada una por ahí de 130 kilos, no eran dos. Y con bastante edad, o sea.
1: La señora.
4: Ella me llevaba por ahí, yo creo que para unos 15 años. Me llevaba a mí. Pero yo nunca la conocía, o sea, yo no la conocía personalmente, ¿no? Entonces me colocaba una mano, entonces se subió al taxi. Entonces me dijo, hágame favor y me lleva a la central de taxi. Entonces yo le pregunté, ¿usted trabaja allá? Y me dice, sí, yo soy la operadora, la 08. Y yo sabía que la operadora 08 era la hermana de la que yo, pues, le había botado el teléfono y todo eso. Ya. Entonces yo le digo, o sea, que la operadora que va allá es la operadora número 12. Y me dice, sí, ella es mi hermana. ¿Y cómo así? Sí, no, qué decepción. Decepcionado, o sea. No, mejor dicho. Decepcionado.
1: Mor.
4: Hasta ahí llegó el encanto, llegó todo. Yo, además, yo hasta me retiré de esa empresa de teléfono. O sea, decepcionado, con pena. No, mejor dicho. Más de 6 meses quemándole teléfono. No, mejor dicho.
2: Mejor dicho,
1: pero
2: mejor.
1: Le hicimos acordar, pero se decepcionó otra vez, ¿ah?
2: Sí, yo creo que acordó. Oye, se devolvió.
1: Para que no se estresen por eso, Juliana y a mí nos puede verificar, ver, revisar, calificar en el TikTok Tropicana Colombia.
2: Oíme, no me respetan. Es que Juli, saludos a Fundillo Alegre.
1: Ay, no.
2: Vea, ¿viste? Voy a hacer un paréntesis para conversar del tema favorito de Karina. Los pedos.
1: ¿De quién? Ah, no, pero otra vez, Juliana.
2: Es que acuérdate que cuando nos fuimos a break. Yo
1: sí. Con que usted los tapaba para que no sonaran.
2: Claro, vea, yo no sé si a ustedes les ha pasado y si no les ha pasado, en algún momento en la vida les va a pasar.
1: No tan cochina.
2: Y de pronto usted no sabe qué hacer. Hay una cosa típica y es que si usted está en una casa, la gente está en la sala y usted entra al baño, usted puede abrir la llave. Esa es clásica. Se abre la llave, no se escucha tanto, disimula el sonido. Ya sea de la caída del cántaro. Del mojoncito o del chichi, ¿sí o no? Pero espere, contestemos esta llamadita. Aló,
5: aló. Hola, Juli, Karinita, mi amor.
1: Buenas, ¿qué más? ¿Cómo estás, Mombón?
5: Todo bien, mi vida. Saludos.
1: Amor, mucho voleo.
5: Un placer escucharlas, hombre. Qué felicidad.
1: Mucho trabajito, mucho voleo, mi vida.
5: No, joda, bastante, la verdad. Gracias a Dios, hay bastante trabajito.
1: ¿En qué parte estás?
5: Oye, estoy en Baltimore, Maryland, Estados Unidos.
1: Ah, oh my God. Manda por mi gordito, ¿cómo estás?
5: Claro que sí, mi amor, no te preocupes. Te recibo en México para que camines ahí 5 días en el desierto y te espero acá.
1: No, mi amor, yo tengo visa, yo voy y te visito directamente, tranqui.
5: Bueno, ya eso es otra voz, mi amor, dale, no te preocupes, enseguida.
2: Mi amor, ¿tú con quién? Respeta, imagínate. ¿Tú con quién crees que estás hablando? Nosotras tenemos visa, mi vida. ¿Qué tal? El hueco el único hueco que tenemos en nosotras es entre pierna y pierna, mi amor.
1: Qué miedo. Bueno,
5: oye,
1: bueno, amor, ¿qué opinas?
5: Fíjate que aquí el tema de las citas en aplicaciones es como que un poco más libre, porque bueno, aquí utilizan es prácticamente las redes sociales. Aquí está, por ejemplo, el Facebook Parejas y el Snapchat. Ustedes saben que aquí en Estados Unidos no se utiliza WhatsApp, sino puro Snapchat. Y ahí pues no hay forma de pronto de que alguien te engañe. Y ahí se ponen los gordos, los flacos, lo como sea. Pero siempre están ahí. Ya, ¿viste? Entonces, eso sí me parece aquí muy bien, porque
1: legal.
5: No hay forma de que lo engañen a uno. Claro, imagínate. No. Es como una vez allá cuando estaba en Barranquilla, yo soy de Barranquilla, estaba conociéndome con alguien así también, pero eso fue cuando existían, cuando uno hablaba por mensaje de texto. que uno no podía, no había forma de tú enviar fotos ni nada, sino uno hacía el paquetito de los 500.
1: Que tenía unas palabritas.
5: Y también, claro, y ahí habían, no sé, habían grupos que uno conseguía en el celular y ¿cómo es que se llama? Y uno conocía gente ahí, papá. Y cuando le digo yo, no, ven acá, está, ah, bueno, listo, vámonos para Santa Marta. Ay, no, así no, no puedo. Vamos a ver, resulta que todo era porque la vieja utilizaba mucho maquillaje. Al fin y al cabo sí la conocí, pero ahora cuando la vi, no, eso era un cuñete de estuco que tenía en la casa. No quería ir ni para playa ni para piscina. Eso era un engaño total. No, hombre.
1: ¡Qué peligroso!
5: Pero sí. No, pero eso de las citas aquí en Estados Unidos no va perfecto aquí. Es un éxito.
1: Pero es que allá yo creo, por acá, y allá yo creo que las utilizan demasiado, o sea, aquí todavía hacen parte como de un
2: de minoría, de un grupo específico.
1: Sí, no, y la gente como no, que lo mira a usted feo, como que usted tiene esa aplicación. ¡Qué miedo!
5: Ajá. Porque no, es que sí, fíjate que esta aplicación aquí es para todos, porque incluso cuando yo quiero hacer deporte, aquí hay una cosa que se llama Bolo. Así se llama Bolo, y es una aplicación para conocer personas, pero por medio de hacer deporte, y se arman unos grupos. Uy, mi madre.
1: Qué nota.
5: Eso sí es muy bacano acá, porque aquí como la gente es muy encerrada, aquí la gente no sale en su trabajo, en su vaina, a veces no tienen ni amigos, entonces utilizan mucho demasiado las aplicaciones.
1: Allá prácticamente que es trabajo.
5: Ah, no, aquí 18 horas, 20 horas trabajando y 4 ahí medio descansando.
1: Venga, ¿y usted en qué trabaja, bebé?
5: Yo trabajo en construcción y trabajo haciendo taxis.
1: Amor, ya que tengo, tú trabajas en construcción, ¿qué tal si organizamos algo concreto?
2: ¡Uy!
5: Ay, claro, mi amor. Ahí hacemos una mezcla bien bacana. Uy. Y como trabajo en alturas, imagínate.
2: Mira que tú que trabajas en las alturas, la vas a llevar a que vea la ¿cómo se llama la vieja esta que tiene la cosa, el candelabro?
1: El candelabro.
2: La Estatua de la Libertad, mi amor.
5: Aquí yo te armo una estructura tan alta que te hago sentir como si estuviera en el Empire.
1: Que me va a bajar las estrellas.
2: No, la va a llevar a ver estrellas, no te las va a bajar, te va a subir, mi amor.
1: Ay, ok, perfecto.
5: Te voy a subir, bebé.
1: Mor, besitos.
5: Oye, chao. Mi amor, me encantó escucharlas. Que tengan muy buena noche.
2: Cuídate mucho, mi vida.
5: Soy
2: que estén
5: fan, chao, fan, mi amor. Fan de ustedes, oyeron. Bueno, cuídense.
2: Chao, mi amor.
1: Love you. Juli, bueno, que con qué etapa pues, el peo, que ya vamos a desconexión.
2: No, ahorita le voy a contar. Pero vea, le voy a decir una cosa. Dos cosas le voy a decir. La primera, acuérdese que el peo es un aire ligero que sale por una cubeta.
1: No, vea, Juliana, ya, no más.
2: Y segundo, no, este tip que yo le voy a dar, querido oyente, querido TikTok vidente, le va a cambiar la vida. Así que si usted quiere saber cómo taparse un pedo para no pasar penas con la gente, quédese en este live, que en un momentico le voy a dar la técnica, no, la táctica contundente, para que no pase vergüenzas ni con su pareja, ni con el arrocito en bajo, tampoco con la gente que invita a salir de Tinder y esa cosa, mi vida. Nada de eso, usted limpia y como una princesa, mi amor.
1: Limpio. Mi vida, te quiero. Respire mucho, profundo.
2: Ya te veo, mándame un besito, a ver. ¡Esa!
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1: Y obviamente todos ustedes que están conectados a través del TikTok y que nos escuchan obviamente a través de los 102.9, pero a nivel nacional en cada uno de los diales de Tropicana, porque hasta ahora pues es Tropicana Colombia. Nos escucha toda Colombia, a Karina y a mí. Ustedes pueden llamar, pueden opinar, pueden decir, pueden saludar, lo que ustedes quieran. 310-206-3302, ahí deja su audio, que es el WhatsApp de Tropicana, pero también nos puedes llamar si querés. 601-348-7601, ese es el número, yo te contesto personalmente, atendido por tu propietario. Te tengo un datico que te había prometido. Sí, dijo domingo, sí, mi amor, los domingos me conecto yo solita, por aquí me están preguntando, los domingos estoy yo solita, los acompaño hasta la medianoche también desde las 8 y le damos como el abreboca y la apertura al lunes, pero ahí estoy yo solita, pongo un poquito más de música, pero también converso con ustedes, por si camino a casa quieren escuchar Tropicana, ya saben que hay alguien que los va a acompañar y que no solo van a escuchar música. Saludito a toda la gente que nos está acompañando a través del TikTok, 230 personas conectadas allí, interactuando con nosotras. Y bueno, hay una información importante, una información de la que yo quisiera hablar, mientras que Cari se va conectando. Aquí hablamos de temas que todo el mundo está hablando, sobre todo en las redes sociales. Y hay un tema que a mí en lo particular me dejó preocupadilla, un video que se volvió viral rápidamente, es decir, que todo el mundo lo vio, del que todo el mundo está conversando, y es un conductor que en un sector específico, en una ciudad específica de Santander, sacó un arma porque estaba enojado, había como un pleito de carretera, y el man se le hizo facilísimo sacar el arma, no pasó nada, gracias a Dios, porque todo el mundo que estaba alrededor pues, en esa carretera se le fue encima al señor para que no ocurriera una tragedia. ¿Cuál será la respuesta de todo eso? ¿Cuál será la opinión de ustedes de todo eso? ¿Por qué lo traigo a colación y me parece importante? Todo el mundo está hablando del suceso, no solo porque hubiese podido terminar en una tragedia, sino además porque recordemos que hace un par de días hubo un nuevo decreto sobre el porte y la tenencia de armas en el país. Así que ustedes asocien mentalmente y me dicen si eso tiene que ver con lo otro o si, independientemente de eso, habría ocurrido. Cuénteme que estoy para escucharlo. 310-06-3302, 601-348-7601.
2: ¿Qué preguntó, Juli?
1: Pues estamos, les mostré, los puse en contexto, sobre el video que se hizo viral en Santander de un señor que quería sacar un arma, bueno, que sacó un arma para arreglar un problema que había en una carretera. Afortunadamente muchas personas se metieron allí y no pasó a mayores, pero pues obviamente eso hubiese podido terminar de una forma completamente diferente. Entonces yo le estoy diciendo a la gente que hace un par de días el presidente hizo un decreto distinto con el tema del porte y la tenencia de armas.
2: Lo que se puede, que se puede tener, que no se puede tener.
1: Exactamente. Entonces,
2: es más, colapsó la página de venta de armas en Colombia.
1: Ah, vea.
2: Colapsó, estaba bloqueada. Todo el mundo estaba entrando a chismosear qué pasaba, qué no pasaba.
1: También como nosotros, tú entraste, Cari, tú entraste.
2: Yo entré a chismosear solamente cuánto valía.
1: El valor. Muchísima gente pudo haber entrado también por curiosidad. Y eso es un buen dato. Colapsó es porque nosotros, que nos genera curiosidad en este país, por Dios santísimo.
2: Mor, la curiosidad mató al gato.
1: Exactamente. Tú lo dijiste. Entonces, vean, esto ocurrió exactamente en un semáforo del sector llamado Molino. El Molino en Piedecuesta, Santander. Según el video que se conoció y el que está regado por redes sociales, el altercado empezó porque un motociclista, bueno, eso fue entre un señor, un muchacho de una moto pues, y un conductor de un carro. En medio de la situación, el conductor del carro sacó una pistola. Al percatarse de lo ocurrido, pues el man de la moto, que se encontraba en ese lugar, forcejeó con el hombre armado hasta poderlo reducir, es decir, como que ya el man no tuviera el control del arma, ¿sí o no? quedó ahí todo en el video. Las autoridades están investigando todavía qué fue lo que pasó. Es decir, ¿por qué eso terminó ahí? Porque usted ve el video y usted no sabe qué fue lo que pasó en realidad. Porque el señor se enojó, ¿qué pasó? Pero, independientemente del motivo, la razón y la circunstancia, a mí sí me empieza a dar un poquito de miedo, Cari, le digo. Lo que yo le dije, somos un país de sangre caliente. Aquí la gente arregla los problemas a puño. Y como ahorita ya la puedo arreglar con algo más.
2: A puño, ya vea. Pa, pa, pa.
1: Tas, tas, tas, tas. Sí, señora.
2: Ta,
1: que viva aquí. El Caquetá. Pero
2: no,
1: entonces.
2: Que no, viva el Caquetá.
1: Esta canción es. No, mentira, mentira, mentira. No, no, no, no, no. A ver, opiniones que recibimos a través del 310-206-3302, pero también puede llamarnos, mi amor, 601-348-7601. Quiero escuchar los oyentes qué piensan sobre esto. Si creen que, obviamente, el decreto tuvo algo que ver con este incidente en Santander y que es, además va a seguirse incrementando, o que no tiene nada que ver y eso pudo haber pasado independientemente de la circunstancia del decreto. Vea, hay alguien que está diciendo, yo también soy escolta y ay, no alcancé a leer.
2: Ya, y no alcanzo a leer, ¿por ya. qué? ¿Por lo lejos o por qué?
1: Yo, no, porque se subió el comentario. Yo soy escolta y ¿un qué? Uno psicológicamente tiene que estar muy bien. Ah, ¿vio? Lo que estábamos diciendo ayer, Cari.
2: Le tienen que hacer exámenes de todo.
1: Claro, uno no puede, o sea, es que me parece irresponsable que le digan que sí a una persona, no sé, como bajo qué criterio. Ni siquiera, es más, la gente puede hacer ir a hacer tiros y a un polígono y prepararse para eso.
2: Yo quiero ir.
1: Pero, va, mija, si quieres le presto, mijo, pues.
2: Cuidado.
1: Tiros al aire.
2: Ey, no, Juli, qué miedo. Juli, hagamos algo diferente. Oyentes, ¿qué ideas dan? Hoy es jueves de bacanería, bebé.
1: No sé, ayer hicimos karaoke, hoy podemos hacer otra cosa también. Pues si quieren nos ponemos a contar chistes, mija, porque a la final... Hoy es día de humor. Cuenten qué quieren que hagamos. Y mientras tanto, y mientras que la gente se va conectando también, yo le voy a contar el tip. El tip ese que yo le había dicho.
2: Me llevas sudando con ese tip desde las 8 de la noche.
1: Muchachos, esto les va a cambiar la vida.
2: Ay, God. Qué pena la gente que nos está viendo. Y Juliana aquí hablando de cosas cochinas.
1: Muchachos, este tip que yo les voy a dar sobre cómo tapar un pedo. Y que nadie se dé cuenta que usted tiró un pedo. No importa la extensión del pedo. No importa lo ruidoso que pueda hacer el pedo. Esto es de poco sacrificio, de gran valor y gran resultado.
2: Cuidado.
1: Bueno,
2: ¿qué hay que hacer? O sea, el muchachito está ahí para salir. O sea, está en la puerta.
1: Usted está sentado en la taza.
2: Ah, solo tiene que ser sentado en la taza.
1: Sí, sentado en la taza. No, usted lo puede hacer de pie si quiere. Pero es más fácil sentado en la taza.
2: Bueno, pero ya dijo que abrir la canilla.
1: ¿Cómo así?
2: Usted dijo que abrir la canilla, que para la, evolucionar el ruido.
1: Abrir la canilla, que es abrir la... Ah, la llave. ¿Sí? ¿Esa es la canilla?
2: Sí, sí.
1: No, hablemos del grifo.
2: Bueno, esa pendejada, por donde sale el agua.
1: Sí, pero ese no es el truco, porque ese es milenario. Bueno, el que yo le voy a dar hoy, querido oyente, va a cambiar.
2: 10 de 10, listo, perfecto.
1: Definitivamente usted no va a volver a sufrir porque alguien lo escuche, aunque esté ahí cerca del baño. Usted va a coger un rollito de papel higiénico.
2: Ah, no, Juliana. No, Juliana.
1: Uno que sea responsable. Un rollo de papel higiénico responsable.
2: Juliana, no más.
1: Usted.
2: Yo que estoy escuchando.
1: Se lo va a poner en el jopo, en el ano, de tal forma que es solamente un 0,1% del ano disponible.
2: No, Juliana. Ya sabe que nos van a cerrar esto.
1: Y usted con una presión que no alcance a lastimar el ano, pero sí a dispersar el sonido, ojo. Va sí, a presionar el olor el ano. Y básicamente lo que
2: no
1: va a hacer...
2: No sea cochina, Juliana.
1: Lo que va
2: ¿Qué
1: a pena? Hacer...
2: ¿Por qué me pusieron con esta mala influencia a esta hora? Yo era sana, yo no sabía de esas cosas.
1: Lo que va a pasar, Cami, enfócame más cerca... Es que el ano va a quedar así.
2: Ay, Juliana, ya.
1: Acto seguido.
2: No más palabras.
1: El peo va a salir así.
2: Ya, Juliana, no más. Camila,
1: independiente,
2: por favor, retire ese Zoom.
1: Querido oyente, de qué tan potente venga ese peo, le aseguro que lo único que va a quedar con el sonido guardado es su mano.
2: No, soy indignada.
1: Y ese taco de papel.
2: Muri, por favor, me al favor y sanciona a esta muchachita. Sí, no, y qué gracias.
1: No diga eso, mucho cuidado.
2: Le va a mandar una nota de voz.
1: Ah, ¿qué le va a decir?
2: Jefe, le va a decir.
1: Hágale, pues. Mándale la papel.
2: Le mando nota de voz. Espere, pues, yo encuentro por acá.
1: Hágale.
2: Ya. Jefe, qué pena la hora. Ahí nos disculpa pues las molestias ocasionadas en este momento.
1: Ajá.
2: Estás al aire, estás en vivo.
1: Sí. ¿Cierto?
2: Juliana está saliendo con unos tips al aire, un poquito.
1: Me dicen Juli tips.
2: Pasados de tono, ¿cierto? Por favor, para intentar controlar ese tipo de tips, porque, pues maluco, la audiencia dice fo. ¿Ok? Si se puede programar los tips antes de tiempo y verificar si son o no son favorables, dichoso sería organizar entonces con la compañera Juliana. Gracias, feliz noche.
1: Mañana va a preguntar qué dije yo y yo voy a decir,
2: Vea, le va a mandar prueba. Le va a mandar prueba. La prueba de lo que es del tip. ¿Qué está haciendo Juliana? Ponga la mano. ¿Qué hace? Tiene que hacer uno, pero no en la boca, sino en el.
1: Muri, usted la ha utilizado, dígame la verdad. Bueno, ahora sí pongámonos en serio. Ya. Vamos a escuchar un audiecito y quiero que todo el mundo se ponga las pilas a saludarnos y a llamar. A ver, lo invoqué. Hola, Tropicana.
2: Buenas.
1: Uy, no, mi hermano, si me va a llamar a colgarme, no me llame.
3: Es que, Karina, lo que pasa es que tener un arma de juego, eso es casi que lo mismo que tener un carro. Si usted está tomando trago y lleva encima un arma de juego,
2: no la puedo
3: utilizar. Por eso le coloca comparendo, ¿no? Así tenga salvoconducto, se la pueden quitar. O sea, eso tiene una cantidad de reglamentos, ¿no?
2: Ajá.
3: Y si eso hacen valer todos los reglamentos, o sea, tener un arma de juego, tiene que tener pues mucha paciencia y psicología y todo, ¿no? Porque tener un arma de juego es como tener un vehículo.
2: Sí, prácticamente. Es que es la responsabilidad.
1: Uy, es que...
2: Juli, mira la hora.
1: Que las 11 y 14.
2: No son las y 14 todavía, haga el favor.
1: Son las y 14, se está viendo mal, tiene el reloj atrasado.
2: Se llama las 11 Soledad, yo aprendí.
1: ¿Soledad? ¿Por qué Soledad?
2: Amor, porque es Soledad, para que usted no le dicen aquí las tengo.
1: ¿Pero por qué Soledad?
2: Porque en Barranquilla le dicen así, Soledad. Ajá,
1: a la carrera 13. Calle 13, ¿o qué? No entiendo.
2: Ay, que alguien, por favor, de Barranquilla le explique a Juliana por qué a este número o a esta hora le dicen Soledad. Gracias.
1: Sí, gracias. Sí, me gustaría mucho el tip.
2: Otro tipcito.
1: Sí. Apiádense de mí. Apiádate de mí. No seas así. Bueno, oiga, querida, ¿usted qué es lo que
2: quiere? ¿Y si motivamos? No, que motivemos YouTube y hagamos otra cosa chévere hoy.
1: Por eso, quiero volver a hacer karaoke.
2: Pero no, karaoke hoy no. ¿Qué? Hagamos algo chévere o diferente o similar.
1: La gente está hablando, que por ahí están viendo en TikTok que dijéramos cosas como incomodidades sexuales.
2: No, hoy.
1: No sé, diga usted.
2: No, mentiras, que llegué así, ya de poner la mano ahí así, ya no.
1: Que la mano
2: así. Lo que digan los oyentes, ¿qué quieren? Yo estaba pensando como meterle música de fin de año así chévere, como...
1: A ver, ¿qué
2: ya
1: dice?
2: Ya que es jueves, fin de semana.
1: Vamos a ver, ¿qué dice Gillo Rap?
4: Sí, Gillo Rap, escúchame y comparte Tropicana. Juli, Karina, les tengo uno mejor.
1: ¿Qué?
4: En el caso mío, a la chica, le compro un Holz Negro. ¿Ya? Lo abro, le digo a otra mamita, pruébelo. Entonces ella comienza a probar el Holz. Y yo después le digo, con ese mismo Colts, hazme el sexo oral. Y verá lo que se siente. Eso sí es bueno, Juliana. Diga, yo lo que diga.
2: Vale. ¿Y eso no qué sé, tiene que ver con él?
1: ¿Deja un buen aliento de boca y de culo?
2: Ah, Juliana, pero esos términos no, por favor.
1: Perdón, pues que no quiero entender la mente del oyente, por favor. Bueno, ah, entonces, bueno, y si le parece... Bueno, ¿y por qué no hablamos de estrategias?
2: ¿Para?
1: De estrategias, de eso pueden ser... Yo di un tip para tirarse un pedo insonoro, ¿sí o no? Pero la gente puede tirar más tips sobre eso y tips sobre cositas chéveres en la cama, ¿por qué no? ¿Por qué no?
2: Bueno, o sea, está bien.
1: Sí, listo, o no, vamos. O sea, no necesariamente decir como, ay, el lugar más raro donde yo lo he hecho, sino tips para pasarla bueno, porque el sexo es importante en una relación, mi amor. ¿Sí me entiendes? Entonces me parece que si hay unos tipsitos bacanos, eso sí, no me vayan a pasar. Ajá. Tipsitos bacanos, algo que les haya funcionado, que haya revivido la llama de la pasión. Entonces, marque que este es su programa, mi vida, 601-348-7601. Márquemelo. Márquemelo y vamos armando entre todos el panorama maravilloso de cómo tener una gran faena, un gran momento, revivir la llama de la pasión con tu pareja, con tu arrocito en bajo, con tu novio, con tu novia. Cuéntemelo, 310-206-3302.
2: Es más, le vamos a preguntar a ChatGPT. A ver, ¿el qué opina? ¿Qué tips nos da?
1: Ah, bueno. Hay unas viejas confiables. Por ahí alguien en TikTok está diciendo la vieja confiable, crema chantilly.
2: Entonces, ¿tips para?
1: Tips para...
2: ¿Evadir una mala? ¿Qué?
1: No, evadir no. Tips para...
2: Disfrutar.
1: Para disfrutar. Para disfrutar, sí. Para disfrutar, para ser creativo. En el acto amatorio.
2: Yo dejo por acá tips para disfrutar un acto sexual. Y ya mismo mañana llega mi jefe por acá. ¿Cómo así? Que estaba buscando Karina esto.
1: Ay, Karina. Va que le entre el parchino como un jefe quisiera.
2: No, pero ponerle musiquita así, pues, que amerite a la hora.
1: Bueno, nos vamos de YouTube. Adiós, amigos de YouTube. Nos vemos ya en TikTok.
2: Nos vemos en TikTok. Porque ya esta hora en TikTok es para los mayores de edad.
1: Bueno, voy a poner... Ay, ¿qué pongo?
2: Bueno, dice aquí. Vamos a hacer el amor. Ah, en la mañana el pobre hombre ya se va a trabajar. Bueno, dice, primero preparación mental. Muy suave.
1: Vea, le tengo esta.
2: No.
1: ¿Qué? ¿No? Ah, güey, pucha.
2: Eso...
1: Y pues dígame,
2: Juliano,
1: ¿qué?
2: Pero, pues no sé. Más bien canciones para pegarle al muchachito.
1: Bueno, puede ser canciones para pegarle al peluche.
2: Listo.
1: Canciones, va. Deja tu canción, deja tu propuesta, mi amor. Canciones mientras con las que usted se concentra para hacer el frutidelicioso.
2: El frutidelicioso mientras que nosotros les adicionamos tips.
1: Vea, pero entonces yo soy muy mala para eso. ¿Usted qué escucha?
2: Tropicana, la más bacana. Por ejemplo, la bachata.
1: Que estuviéramos acompañando el polvo a alguien en este momento y no
2: se. En este momento, sí, puede ser posible. Amor, hágale con toda. Siga, muy bien. Very good. No te rías que te desconcentras, bebé.
1: Mira.
2: Sigue.
1: Me dicen que esta canción. No, esta no es.
2: Yo me voy más para la bachatica.
1: Perdón, es este, ya. ¿Claro que sí?
2: Sí, claro que sí. Bueno, vea, dice preparación mental. Ay, Dios mío, vea. El mayor enemigo del placer es el exceso de pensamiento. Si usted va al grano, mi amor, deje de pensar en el trabajo, en el aspecto físico o en el rendimiento. Eso sí, no, concéntrese derechito.
1: Ajá.
2: Listo. Segundo, elimine las expectativas. No se obsesione con tanta vaina. Disfrute el momento. No se enfoque solo en el final, sino en el proceso.
1: Los hombres son bien malos para el proceso.
2: Ay, no, sí, demasiado. Hombres, por favor, pónganle puntos al proceso. No al grano, pues bebé de una. No, no, no. Bueno. Organiza el espacio. Dice... Iluminación tenue, una temperatura agradable y música suave que ayuden al cerebro a generar oxitocina.
1: Wow. ¿Viste? Oxitocina.
2: Bueno, a ver, yo pongo TikTok. ¿Qué opina la gente? Que me encanta cuando están en TikTok opinando.
1: Vamos a ver, yo estoy buscando una cosilla.
2: Bueno, póngale mientras tanto a eso, vea, póngale, póngale.
1: Desnuda. Bueno, audiecito de Ángel, a ver, Angelito.
2: ¿Cómo se llama? ¿Qué? ¿Cómo se llama la canción que dice? Quisiera ser un pez
1: para burbujas de amor.
2: Esa es muy buena.
1: Voy.
2: Bueno, tenemos ahí más de 300 personas conectadas. Por favor, opinen. Corazón. Uf, esa canción me gusta.

0: Bueno, venga que vamos a escuchar a Angelito que está mandando una nota de voz.
1: Bueno, ya que quieren hablar de cosas sexuales y cosas incómodas, hablen de los peos de concha. Los peos. Sí saben, ¿no? A ver qué tal, a ver qué tanto se ríen ahí.
0: Ah, ya sé, los peos de concha eran los peos vaginales. Ay, mi amor, pero eso es normal. No.
2: Gordo.
0: Normal, ¿no? Pues eso entra ahí, sí. Entonces suena. Pero eso no huele, es que es diferente, mi amor. Bueno, eso también depende, ¿no? Bueno, yo le tengo una pregunta, Karina.
2: Dímelo todo. Pero entren todos al TikTok.
0: Yo le tengo una pregunta.
2: Dímelo. Dime, pregúntame.
0: Usted, hipotéticamente, ¿sí o no?
2: Sí.
0: Si usted le ofrecieran tener una relación poliamorosa, ¿usted lo haría? Si no, ¿por qué justifica tu respuesta?
2: No. Poliamorosa es como con varios.
0: Sí, señora, con varios.
2: No, mi amor, no, lo mío es lo mío. No, y a mí no me gusta compartir lo mío ni que me compartan, gordo. No, si a mí me dicen de pronto, ve, queremos hacer, no sé, un trío, queremos realizar una fantasía en un lugar diferente, pero que ya para toda la vida yo que poliamor, que me le atrevo que a tener otras. No, bebé, ni estando en Arabia Saudita donde aprovechan eso. No, ¿tú sí? Sí,
0: con términos y condiciones. Yo creo que sí lo haría, sí, yo intentaría. Lo que pasa es que yo no soy una persona que le diga que no a algo que no conoce y que solamente está imaginando, ¿sí? Uh-huh. Solo estoy imaginando cómo sería tener una relación con 3 personas, 4 personas, y uno dice, uy, no, pues porque uno lo enseñaron a tener una pareja, monogamia, mi amor, Dios, Padre, y monogamia, mi vida. Pero ¿qué pasaría si eso no fuera así? Entonces,
2: no. Es más, las paisas somos tan celosas que no. Yo creo que eso sería una peleadera infernal.
0: Vea, yo lo haría siempre y cuando, pues primero, todas las personas pertenecientes a esa relación poliamorosa estemos de acuerdo, que cada uno de los integrantes de la relación está avalado por todos los de la relación.
2: Por eso, si usted quiere un noviazgo relajado, modo tranqui, picando prácticamente que de aquí a allá, pues tenga su poliamor. Pero si usted quiere algo serio, no.
0: No, o sea, es que hay una diferencia, Cari, entre tener una relación abierta y tener una relación poliamorosa. No es lo mismo, y te explico, mira.
2: No es lo mismo. Abierta es abierta a muchas otras experiencias.
0: Exacto, abierta es como que usted va,
2: Dios, se atreve a hacer muchas cosas.
0: Sí, y con quien sea y no de qué. Y el poliamor es una relación igual de estable que la de 2, pero de 4, digamos.
2: Y que todas saben lo mismo. Es lo que sucede casi siempre en África, ¿cierto? En África, por allá, en Egipto. Bueno,
0: ajá.
2: Pero eso sí, es un man con un montón de viejas.
0: Sí, sí, sí.
2: Y todas, y entre todas se respetan, y no, vaya cerca con ella hoy, con la otra mañana. No, mi amor, eso a mí no me combina.
0: Digamos, hay una, escúchame este tema.

0: Uy, me acaban de dar una canción. A mí, ¿sabes qué me gusta de las canciones de antes? Sobre todo de la salsa, que era utilizaba muchas analogías y muchas eran de sexo y la gente no sabe eso. Por ejemplo, no esta canción. Por ejemplo, esta linda canción del Yátaro de la salsa, Frankie Ruiz. Esta canción que se llama Quiero llenarte. Ahora imagínese de qué. Esa canción.
1: Oye, la cita de Gali Galeano también.
0: Pero buena. Esa no habla de eso. O sea, habla de una traición.
1: Sí, pero me parece erótica.
0: Sí. Sobre todo el ritmito, sí.

0: Estás muy tensa, ¿te imaginas?
1: ¡Ay, ay, ay!
0: ¡Sí!
1: Muy rica esa canción. Si usted tiene más canciones y opciones como esta, mándenla que la voy a poner. Mándemela toda, tafaca.
0: Dice, disque, si eso por acá se sudan con una sola, ¿te imaginas con cinco mujeres? No.
1: Pero es que la cosa no es así. O sea, ellos pueden tener una relación de dos hombres y dos mujeres, tres hombres y dos mujeres. En una relación poliamorosa, a diferencia de lo que pasa en esa cultura, no es un hombre con un montón de mujeres, es un harem mío. ¿Ah? No, eso es que tienen una relación varias personas consensuada en una misma casa. Eso es distinto,
0: es
1: mi
0: más,
1: vida.
0: Entonces, ¿el muchacho que una cama gigante para dormir con todos y todas?
1: No, cada uno puede tener su habitación, porque es que no se pueden aceptar reglas monógamas. Nadie duerme con nadie. Nadie duerme con
0: Alejandro,
1: nadie.
0: Alejandro dice, no se escucha por YouTube, bebé. Lo cerramos en YouTube para que llegues a TikTok, porque la vaina está complicada con la

0: bueno, voy. La cita.
1: A mí la cita me parece espectacular. O la bachata. Siento que la bachata, uff, ayuda mucho. Ay, no, me encanta. Pasa y siéntate. A uno le dicen así. Mira cómo me pongo.
0: Mira. Se me pararon los pelitos.
2: Al fin ya estás aquí.
1: ¿Qué más te da?
2: Ush.
1: Imagínate que yo no soy yo,
0: que soy el otro hombre que esperabas ver. ¿Se le medirían oyentes o no se le medirían a tener una relación poliamorosa a usted, querido oyente, que yo sé que se ha divorciado como 3 veces y ha tenido como 4 mujeres? Sé que no le ha funcionado nada.
1: Más de uno tiene relación poliamorosa, eso sí, sin que se dé cuenta el resto.
0: ¿Qué dice ahí? Uno con la mujer que ama y otro de frente. Pene, uy, no, ¿qué? Y ella en esos que ir. No, porque es que ya sé por qué el, ¿cómo se llama? Wilson está diciendo eso. Sí. No es como que usted meta a la casa al mozo de su mujer.
1: No, no es al mozo ni nada. Es que tú que aceptes todos, eso.
0: Sí, incluso tú, mi amor. O sea, básicamente las personas terminan siendo un poco homosexuales, mi amor. Porque, pues, si hay tríos.
1: Uno puede con uno, dos mujeres, el otro con
0: un hombre,
1: otro.
0: Dos hombres, una mujer, y así sucesivamente. Ajá. En el mismo modo, en el sentido contrario, es todos con todos, todos contra todos, mi amor, guerra de espada, mi vida. Y así, el tum tum. Ah, sí, uy, esta es una buena canción, Jackson.
1: ¿Cuál?
0: Me gusta, espéreme, ya se la pongo.
1: ¿Cuál? Es que no me está como actualizando la vaina.
0: Voy a ver si la tenemos. Mírala, esta. Uy, esa es buena. ¿Sí te la sabes?
1: ¿Cómo se llama?
0: El tuntún de tu corazón.
1: Ay, tu corazoncito. Bueno. Te necesito.

0: Vea, ¿qué necesita?
1: Pero no hay canción más erótica que esta, Juli.
0: A ver.
1: Me Álvaro iba a escuchar con calma esta canción que le voy a poner. ¿Listo?
0: Hágale, hágale, hágale.

0: Tráeme tu apayurado, mi amor. Claro.
1: ¡Rico! Eso, pongo de salido. ¡Mi Colombia!
0: Es que dice todo lo que usted necesita saber, oiga.
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0: ¿Viste?
1: Pa'l nido entra por un agujero.
0: ¿Qué más placentero que eso, gordito?
2: ¿Oh? Freddy, ¿cómo se llama la locutora de gafas? Se la presento, mi amor. Se llama Karina. La locutora de Medellín, muy linda, sí o no, pero costosa. De una vez te digo, ella es costosa. Si tiene para pa darle aquellito.
0: Amor, yo le recibo aquellito.
2: Vea, me han dado este dato.
0: Vea, listo. Usted tira una que le parezca y a mí, y yo tiro otra que me parezca a mí.
2: Es que el morro de Darío Gómez, no da.
0: Esa.
2: Esa. Estoy jugando en serio.
0: Mire, vea.
1: Olga Lucía Sila, de la
2: Avenida. Hágale pues. Bueno,
0: dejemos la de Juliana mientras tanto.
2: No, yo ya le bajé. Póngala suya, mía, que yo la
0: pero pare o le volá la letra.

0: Ay, qué pena, dice por acá, es que vamos a despertar a todos los vigilantes.
1: Bueno, esa es la idea también, ¿no? Bueno, vamos a escuchar a, de pronto el amigo de Cali nos va a dar una idea de su canción erótica.
2: Coloque, mi mamá está presa por 15 días.
0: Vea, vea, esa también es buena.
1: Ah, pero yo no la tengo.
0: Esta, espere. Esta es buena también, vea.
1: A ver.

0: que era Mari con todos. Mari con Juliana. Mari con Caballo.
1: Es Argemiro Jaramillo.
0: Oiga, oiga.

0: Eso sí les
1: esa,
0: gusta.
1: Esa es buena. Ah, sí, ahí sí, hija. Ahí sí, ella
0: le vea, encanta. Eso sí les gusta, eso sí les encanta.
1: Ponemos guerras de estos temas, hágale. Tenemos 20 bueno, minutos para eso.
0: Pero tienen que tener el relación con lo que estamos hablando.
1: Ah, sí, póngalo en contexto.
0: Bueno, entonces estamos hablando del poliamor. Estamos hablando de las canciones chéveres para pegarle al peluche.
1: Ajá. Estamos hablando de cositas eróticas, de cuáles son los tips, incluyó la música.
0: Los temitas.
1: Para que usted tenga una faena para recordar, una...
0: Es que esa música saca las cucarachas del motel.
1: Usted tiene una lista ahí. Ya tiene una lista.
0: No.
1: O le pongo
0: otra. Yo las tengo acá, las estoy pensando.
1: Bueno, le tengo el perrito panochero.

0: Le tengo otra. Sí, sí, sí, le tengo otra. Del señor Mario Gómez. Suelta la carépalo.
1: Oiga, mija.
2: Buena, buena.
1: Es lo que tocó por ahí. Cuidado, la pica se anima, mija. Guillermo Romero Salamanca.
2: El grillo.

0: buena, buena, buena, buena.
1: Muy buena.
0: Échese la otra, échese la otra.
1: Le tengo la mejor.
0: Hágale.
1: Espere, espere, espere, espere. Pero esta es buenísima.
0: Hágale pues, 11:40, señores. Si usted tiene una canción, ya pusimos el apachurrado, ¿sí o no?
1: Sí, señora.
0: Si tiene una canción, que usted diga, esta es la canción. Para que Cari y Juli la pongan, póngala ahí, mi amor, en TikTok. Mándenmela bueno, ahí a través del 310-06-3302. Hágale.
1: Toquen a la pantalla, muchachos, los que están ahí, todos. Vean, métanle el dedito a la vaina.
0: Hágale pues.
1: Párele bolas a esta canción. Yo creería que es una de las mejores.
0: Hágale pues.
1: 3, 2, 1.
2: ¿Por qué será tan de malas? 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
3: ¿Cuál de malas, mija? Oigan a esta. Usted lo que es muy de buenas. Venga, yo la monto en el trompirrojo. Tontín.

0: Populi, ponete el peludo de adelante. El peludo de adelante. Ya pusimos la boquitrompona. No, no la hemos puesto.
1: Se fue la boquitrompona, mi amor. Hágale, pues la dedico.
0: Ay, oigan a eso. Ya tengo el peludo adelante también. ¿Pero qué hubo? ¿Están 2X o qué? Ya. ¿Qué hubo? Ya.

0: niño del colegio. Vea. A ver. Listo, ¿sí? La tengo. A ver, ajá, listo. A la guana, a la tuba, a la tri, se va.
1: Las Gutiérrez.

0: Oíste,
1: ¿qué
0: pero
1: sería,
0: es que,
1: ¿qué
0: es
1: sería que... de Medellín sin esta música, mija?
0: No, no, no. Venga, yo quiero escuchar también a la gente de las otras ciudades. ¿O les chocará que nosotros ponemos esta música? Okay, yo creo que eso ya es himno nacional.
1: ¿Por qué? Y si les choca, de todas maneras, que estamos aquí con nosotros, chao. Ah, mentira. Quiero escuchar a la gente, quiero escuchar a la gente.
0: Esa del Rojo Vivo es muy grosera.
1: Ah, no, entonces esa
0: es la de Juli.
1: Que si quiere, no, yo no sé cuál es.
0: Se la va a poner solo un pedacito, pero es muy grosera.
1: Hágale pues.
2: Pero demasiado.
0: Pero yo es como al mismo nivel suyo.
1: Oigan a esta, escuchemos a Manuel.
3: Hay un disco bacano, bacano, y búsquelo así, se llama Me Importa un Culo. Es muy bueno.
0: Ah, es muy buena, es muy buena. Popular. Muy buena también.
1: ¿Cuál es?
0: Me importa un culo, me importa un culo, me importa un culo.
1: Ah, sí, ya sé, ya sé, ya sé, ya sé, ya sé. Saludito, Manu Ferney. Todos los que, Luis, los que están ahí conectados. Carlitos, te voy a dar gusto. Pero espéreme que le suene la de Karina. Hágale pues.
0: Bueno, espere a ver, que eso es solo un pedacito porque esta canción es muy grosera.
1: Listo, hágale.
0: Bueno, espere pues. Ya. Espere que está bien comercial.
1: Lo oí todo con eso, con eso.
0: 5, 4, 3, 2, 1. Esta canción es demasiado grosera. Yo me la sé, pero no quiero decirla.

0: primero.
1: Bueno, hasta aquí nos llegó el programa, muchachos. Un gusto haber compartido esas dos semanas con ustedes.
0: Y llámame que más mame.
1: Ay, no, Karina, la canción que Ave Marina Karina. No,
2: es groserísima, por eso le digo, es terrible. No,
1: hágame el favor. Vea, no querían escuchar
2: Daniel
1: esa canción.
2: Debe estar escuchando.
1: Querían escuchar esa canción y se va.
2: A ver.
1: Uf, tan tan tan tan tan tan tan tan tan tan tan tan tan tan tan tan tan tan tan tan tan tan tan tan tan tan tan tan tan tan tan tan tan tan tan tan tan tan tan tan tan tan tan tan tan tan tan tan 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

0: Muy buena, gracias don John Jairo, usted es el mejor del mundo, santísimo Dios. A ver, ¿qué más hay aquí? Ey, no. Esa de don Joaquín Bedo, ya se la tengo, 3-2 ya.
1: El arruinado.
0: ¿Cuál?
1: Mamá me lavó la blanca, mamá me lavó la negra.
0: Uy, esta es muy buena. Esta es dos camisas.

0: Vamos a ver, vamos a ver. A ver, a ver, a ver, a ver. ¿Quiénes están conectados en TikTok? Solamente TikTok, toquen la pantalla ahí un segundo en estos dos minutos. Voy con saludos, Juli, para toda la gente que está en el TikTok.
1: Hágale.
0: Wilson, Alberto, Estrella, Ruby, Oscar Orlando, Daniela Gutiérrez. Está por acá Vivi Mendoza, Alex García también, Chepe por acá en sintonía, Cristian Navarro, Paolita Hernández, un abrazo, Sandra Contreras, también Alex García, si toca la pantalla lo puedo ver más fácil, Milton Torres, Paulito, Jesús está por acá, Luis Carlos Sarmiento, Valeria también, un abracito para Valeria, Victoria Ocru, Carito Caicedo, Aida Galvis,
1: ¿por qué está en sintonía? Un abrazo. ¿Por qué le estás diciendo así a Victoria? Solamente porque tiene el apellido.
0: Porque ya llamaste.
1: Ocoro. Vea que Nixon, señora. Beltrán.
0: Nilson,
1: Micaela,
0: ver,
1: pero
0: miremos.
1: Micaela me está diciendo es que le ponga a Micaela enferma, enferma de amor. Le dice a su papá que la lleve al doctor. Ay,
0: bueno,
1: señora,
0: Alex,
1: se les gusta mucho
0: acá
1: la recochita. Pero acabamos con la recocha el día de hoy, mi señora. La
0: bueno,
1: quiero muchísimo.
0: Más de 400 personas conectaditas. Un besito.
1: Un besito. Chao, mi mona linda. Nos vemos el lunes.
0: ¡Mi mona linda!
1: A la misma hora, por el mismo canal. Los queremos mucho. 11:50 minutos. 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
1: 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Son las 2 de la mañana. 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

0: 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Son las 4 de la mañana. 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
1: Muy bien, amigos, estamos en Tropicana, la más bacana, bacanísima, tan diferente que ayuda a los peluditos y a la gente. Y llega el momento de hacer el devocional. 5 de la mañana, 1 minuto en Tropicana.
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0: Hoy te quiero recordar algo muy importante. Las promesas de Dios son en Él sí, en Él son amén. Cuando Dios te ha prometido algo, cuando Dios quiere hacer algo en ti y tú te lo soñaste, por medio de alguien te lo dijo, Dios hará, Dios te ayudará. Dios quiere verte contento, Dios quiere verte feliz, Dios quiere verte en dicha, en alegría y en felicidad. Y es por eso que hoy estamos aquí unidos para hacer que las cosas pasen. Y tal vez nosotros nos encargamos de hacer lo posible. Dios se encargará de lo imposible. Dios es el único que se puede encargar de las cosas que para nosotros son imposibles. Esas causas que son perdidas para el Señor. Esas causas que nosotros decimos, yo creo que hasta aquí me llegó la dicha. O cuando vemos que un hijo no cambia. Cuando vemos que un esposo o una esposa no cambia, que la situación está difícil, decimos, yo creo que no, yo creo que no se va a poder.
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0: 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Son las 5 de la mañana y 10 minutos. En Tropicana, 5 de la mañana, 10 minutos. Muy buenos días a los madrugadores y madrugadoras conectados con Tropicana, la más bacana, en esta mañana poderosa de viernes. Hoy es 11 de septiembre del año 2026. Buenos días, 11 de septiembre. Recordemos que estamos en el día número 254 del año. Nos faltan 111 días para que se termine este 2026, semana número 37 del año. Hoy, viernes 11 de septiembre, recordamos el atentado a las Torres Gemelas, el atentado terrorista a las Torres Gemelas de Nueva York, Estados Unidos, perpetrado por el grupo terrorista Al-Qaeda, y se cumplen 25 años de ese ataque terrorista, y pues todas las conmemoraciones en Estados Unidos se llevan a cabo el día de hoy. Son las 5 de la mañana, 10 minutos. Buenos días a mis madrugadores y madrugadoras conectados a esta hora con Tropicana, la más bacana. Amanecemos con una temperatura en la capital musical de Colombia con 20 grados centígrados, cielo mayor nublado. Hoy tendremos temperaturas, al parecer, con lluvia desde las 6 de la mañana, ráfagas de viento de hasta 8 kilómetros por hora. La temperatura máxima para el municipio de Ibagué, la ciudad de Ibagué, va a ser de 29 grados centígrados, la temperatura mínima de 20 grados centígrados. A esta hora son las 5 de la mañana, 11 minutos en Tropicana, 5:11. Buenos días a Martica y en Altamira, escuchando Tropicana. Martica, buenos días. Hola.
1: Muy buenos días para la emisora más bonita de Ibagué. Tropicana, la más bacana, bacanísima. Anita, muy buenos días. Donales, tengan muy buenos días. Para todo el equipo de trabajo de la emisora, bonitos, bellos, hermosos, sea el día para todos. Dándole gracias a nuestro Señor Jesucristo por otro día más de vida que nos da, porque nos permite estar con nuestras familias, con nuestras actividades, con nuestros seres queridos, con todas las personas, que estemos con Dios, que hagamos muchísima oración. Para que Diosito, por Dios, nos mande agua, agua, para que se apague esos fuegos y se encharque de frescura, para que esos pastizales crezcan, para los animalitos. Es muy triste, de verdad es muy triste, porque nuestro Señor Jesucristo nos dio un mundo muy hermoso, el cual nosotros no lo cuidamos.
0: Bueno, Martica, gracias por tu reporte de sintonía esta hora en Tropicana, la más bacana. Son las 5 de la mañana, 12 minutos en Tropicana. Un saludo para José Acevedo, que está allí en sintonía escuchando Tropicana. Para Carol Díaz, para Yuri Medina desde Los Mártires. Maribella Castiblanco también escuchando Tropicana. Buenos días, nuestra línea telefónica habilitada 310-571-7500, que es la línea oficial de Tropicana. Ya venimos a hablar de noticias porque el ELN destruyó la estación de policía de Guamalito tras el retiro de uniformados. La comunidad denunció que luego del retiro de todos los miembros de la policía, el ELN se tomó lo que quedaba de la subestación. Venimos a hablar de esa información. Hablamos también del ajuste fiscal que ya no puede postergarse. Contamos además que James Rodríguez es el nuevo jugador del Atlético Nacional. Así lo confirmó el Club Verdolaga. Noticias de las que venimos a hablar a través de Tropicana, la más bacana. Son las 5 de la mañana, 12 minutos en Tropicana. 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
1: En Tropicana, la más bacana, son las 5 de la mañana, 17 minutos. Las noticias de Ibagué, el Tolima, se las cuenta Tropicana, son las 5 de la mañana, 17 minutos. Les contamos a esta hora cuáles son los hechos más importantes del día a través de Tropicana. Admiten tutela contra el Consejo de Cajamarca por participación de cabildante inhabilitada. El despacho judicial negó la suspensión inmediata del trámite de la ley 550 que buscaba sacar adelante el alcalde Camilo Valencia. A esa hora, más de 35 agentes estarán a cargo de la movilidad durante la Feria Internacional del Café en Chaparral. La Secretaría de Tránsito del Tolima implementará un dispositivo especial entre el 11 y el 13 de septiembre para acompañar el desplazamiento hacia este municipio. Este fin de semana, Ibagué celebrará Amor y Amistad con Mariachis. El evento reunirá a 14 agrupaciones con presentaciones gratuitas en la Concha Acústica, Garzón y Collazos y el Centro Comercial La Estación. Atención, obras del Ibal buscan mejorar el suministro de agua en el sector del Salado. El proyecto contempla la construcción del tanque Santa Ana con capacidad para almacenar 2.000 metros cúbicos de agua. A esta hora son las 5 de la mañana y 18 minutos, 5 de la mañana y 18 minutos. Les contamos en Tropicana, la más bacana, exministro Guillermo Alfonso Jaramillo rechaza señalamientos de la ministra de Salud y defiende su gestión. El exfuncionario afirma que el supuesto desfalco obedece un desconocimiento de la dinámica presupuestal y pide llevar las denuncias a estrados judiciales y no a titulares de prensa. Atención, les contamos a esta hora que Chaparral contará con escudo aéreo antidrones para la Feria Internacional del Café. Las autoridades del Tolima compararán el sistema antidrones que se usarán durante 3 días en Chaparral con el utilizado por Ucrania en su guerra contra Rusia. Atención, les contamos, autoridades investigan el feminicidio de una líder social en Venadillo, Tolima. La mujer de 56 años fue hallada con múltiples heridas de arma cortopunzante, objetos contundentes y hasta signos de tortura. Les contamos, en Tropicana, Consejo de Ibagué debatirá 4 proyectos en sesiones extraordinarias. Entre los proyectos estará la autorización para que la alcaldía pueda comprometer vigencias futuras y se pueda modificar el presupuesto de ingresos y gastos del 2026. Las noticias de Ibagué y el Tolima se las cuenta Tropicana, son las 5 de la mañana, 19 minutos, llevamos 4 meses de sequía. Habitantes del municipio de San Juan, Tolima, hablamos con Flower Arboleda, en la finca familiar asegura, los incendios forestales consumieron 15 de las 25 hectáreas productivas. Las noticias de Ibagué, el Tolima, se las cuenta Tropicana, la más bacana. Son las 5 de la mañana y 20 minutos en Tropicana, 5:20. Joven tolimense fue asesinado en el departamento de El Cauca. Se trata de Jorge Hernán Cruz Aguilar, de 26 años.

0: oriundo de Planadas, que murió en un hecho violento ocurrido en Corinto, departamento del Cauca. A esa hora, 5 de la mañana, 20 minutos en Tropicana, 5 de la mañana, 20 minutos, les contamos, cayó en Colombia alias Comandante 7, objetivo de alto valor en el país ecuatoriano. El presidente Abelardo de la Espriella confirmó la captura en territorio colombiano de Guido Fernando Rodríguez Vargas, alias Comandante 7, objetivo de alto valor para las autoridades de la vecina República de Ecuador. Noticias a esta hora a través de Tropicana, la más bacana, son las 5 de la mañana, 20 minutos a un mes del catastrófico terremoto. La Unidad Nacional de Gestión del Riesgo afirma que la respuesta del gobierno continúa en zonas afectadas, en las cuales rescataron a 356 personas y recuperaron 259 cuerpos. En Tropicana son las 5 de la mañana, 21 minutos, está habilitada la línea telefónica disponible, Tropicana 310-571-7500.
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1: A esta hora son las 5 de la mañana, 26 minutos. Las noticias de Ibagué, el Tolima, se las cuenta Tropicana. 5 de la mañana, 27 minutos. Les contamos cuáles son los hechos más importantes a esta hora a través de Tropicana en este momento informativo. Son las 5 de la mañana, 27 minutos. Les contamos que se celebrará, se llevará a cabo este fin de semana desde hoy hasta el 13 de septiembre en la Feria Internacional del Café en el municipio de Chaparral. De hecho, pues precisamente se celebra en este municipio que cada año cambia de epicentro como tal, esa gran celebración, Tolima, corazón cafetero de Colombia. Hoy por hoy les contamos que Chaparral está contando con un escudo aéreo antidrones para esta Feria Internacional del Café, teniendo en cuenta que pues se han presentado algunos hechos de conatos de inseguridad en ese punto del departamento del Tolima. Con un moderno y robusto sistema para interceptar drones, se garantizará la seguridad en el municipio de Chaparral del 11 al 13 de septiembre, cuando se desarrolla esta cuarta Feria Internacional del Café. El secretario de Convivencia Ciudadana y Orden Público, Alfredo Bocanegra, explicó que se dispuso de un completo dispositivo aéreo con equipos antidrones contratados por la gobernación, además de otros que dispondrán el Ejército y la Policía Nacional.
2: Un sistema que identifica en un espacio de advertencia de proximidad, va a estar cubierto todo el sector del stand de la feria y sus zonas anexas, un cuadro de más o menos 4 kilómetros a la redonda, en el cual se detectan artefactos que estén volando, en este caso drones. Y si son, por ejemplo, de la policía o algo, se detecta que está identificado, por eso tienen que inscribirse. Si son de un noticiero de televisión importante, tienen que inscribirse, so pena de ser derribados por el control que se ejerce en el espacio aéreo. Pero también el ejército lo está haciendo, va a traer su equipo, así lo anunció el señor comandante de la sexta brigada, un equipo que viene de la división de aviación del ejército, con un equipo antidrones también y unos drones también de la policía que van a detectar a través de la huella de calor la posibilidad de que se estén activando en algunos lados drones que puedan representar amenaza para las personalidades que son todos los que van a estar en esta feria internacional.
1: Según Bocanegra, se trata de tecnología similar a la usada por Ucrania en la guerra contra Rusia, la cual será implementada para evitar posibles ataques, por ejemplo, de las disidencias de las FARC que hacen presencia en el sur del Tolima.
2: Claro, Ucrania es el maestro en materia de drones. Hoy en día también ha habido relevancia de la producción israelí. Sobre este tema nos ha tocado aprender mucho, es un tema de electrónica en la guerra. Y usted dice una cosa muy cierta, el tema, por ejemplo, de Ucrania es lo que ha impedido que Rusia, que ganaba todas las guerras, le ganó a Napoleón y también le ganó a Hitler, no le haya podido ganar a Zelensky. Y fue precisamente porque esa parte de la ingeniería de aviación, de la ingeniería electrónica, de los no tripulados, de los drones, es la que tiene agobiado completamente a este sector.
1: Hay que decir que el dispositivo de seguridad también contempla la presencia de tropas del batallón de infantería, el refuerzo de soldados especializados en combate y equipos técnicos para responder ante posibles situaciones que puedan poner en riesgo a los asistentes. También se va a contar con equipos antiexplosivos y controles de tránsito. Precisamente en el marco de esta feria, más de 35 reguladores y agentes capacitados velarán por la movilidad y la seguridad vial de residentes. Ese es el plan operativo que abarca acompañamiento permanente desde Ibagué, El Guamo y Ortega hasta la zona urbana de Chaparral. Esto con el fin de garantizar un desplazamiento fluido y seguro durante la realización de la cuarta Feria Internacional del Café, y por eso hablamos de este dispositivo coordinado por parte de Mario Alberto Tobar, quien es vocero de la Secretaría de Tránsito del Departamento del Tolima.
3: Se viene la cuarta Feria Internacional del Café en el municipio de Chaparral este 11, 12 y 13 de septiembre. Una invitación para que nos visiten. Desde la Secretaría de Tránsito tenemos todo el dispositivo de movilidad garantizado.

0: alrededores, desde el Guamo hasta Ortega y desde Ortega hasta Chaparral, y por supuesto en el casco urbano del municipio de Chaparral. A quienes nos visiten, estarán ingresando por la calle Décima y tomando la carrera Décima y descendiendo de sus vehículos por las calles Novena, Octava y Séptima. Es la invitación para atender las recomendaciones de las autoridades de tránsito y de nuestros reguladores. Ya los hemos capacitado. Somos más de 35 personas que estaremos involucrados garantizando la movilidad para los chaparralunos y para quienes nos visitan en esta actividad tan importante.
1: Es un hecho, está todo dispuesto para el recibimiento de propios del departamento, visitantes, turistas, a esta gran feria internacional de El Café que se vive desde el día de hoy y es el 13 de septiembre allí en el municipio de Chaparral. También se ha recomendado a los conductores manejar con precaución, sobre todo respetar los límites de velocidad en las carreteras del Tolima y acatar las indicaciones del personal capacitado. También recordemos que hay algunos cierres o desvíos temporales, entonces hay que salir con tiempo, planificar los desplazamientos, por también tener en cuenta que pues hay un incremento importante en el flujo vehicular debido a toda la afluencia que va a tener pues como de visitantes esta gran feria internacional del café. Son las 5 de la mañana, 32 minutos en Tropicana. 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

Como todos los días, tenemos otra oportunidad para levantar las manos al cielo y decirte: Señor Jesús, aquí estoy. Permíteme tener fe todos los días y permíteme tener temor a Dios, que se ha perdido el temor a Dios. Este es un mensaje de Tropicana, son solamente 3 minutos para agradecer a Dios por las cosas que pone en nuestro camino, por la vida, por las oportunidades que tenemos día a día y por la misión que estamos cumpliendo. Cada ser humano venimos a cumplir una misión. Cada ser que nos encontramos en el transcurso de nuestro camino cumple una misión. ¿Cuántos de ustedes no se han encontrado un ángel en el camino? ¿Cuántos de ustedes no han estado necesitados y ha llegado un angelito ahí? ¿Cuántas personas no se sentían en soledad hasta que Dios mandó a la persona indicada? ¿Cuántas personas quisieron o pretendieron o fracasaron en algún momento en el amor? Y después les dio miedo a amar. No quiero que me vuelvan a dañar, no quiero amar a nadie porque me vuelven a hacer daño. Hasta que Dios le dije, hey. Dios les dijo, hey, ¿cómo van a tener miedo de amar? Aquí está la persona indicada para ti. Y esa persona llegará en algún momento. Esa persona llegará en algún momento. Así que no te desesperes, que el tiempo de Dios es el tiempo perfecto. No te desesperes porque no has podido emprender el negocio. No te desesperes porque no has podido terminar la carrera. No te desesperes porque te sientes sola o solo. No te desesperes porque en ese momento está pasando por una situación difícil. No te desesperes si hay deudas. Todos tenemos deudas. No te desesperes porque Dios está actuando en ti. Esta es la historia de Marcela y Lucas. Marcela era una persona que quería mucho a todos sus amigos que estaban alrededor. Y Lucas era aquel que siempre estaba con ella. Lucas y Marcela iban todo el tiempo juntos, para arriba y para abajo. Los ojos de Lucas mostraban el amor incondicional que tenía hacia Marcela. Entonces Marcela se iba a ir para la tienda y se iba con Lucas. Marcela iba a salir y se iba con Lucas. A veces cuando Marcela se encontraba triste, se encerraba en el cuarto y le contaba a Lucas sus problemas. Lucas, estoy pasando por un mal momento. Lucas esto, Lucas lo otro. Y Lucas le contestaba con la lealtad. Era un amigo fiel. Era un amigo que siempre estaba ahí. De repente, en una oportunidad, Lucas se enfermó y tuvo una enfermedad bastante complicada, bastante difícil. En la sala de urgencias lo llevaron. En esa oportunidad, Marcela solamente lloraba y tenía lágrimas en los ojos y decía: Dios, Señor Jesús, que Lucas se pueda mejorar, que Lucas se mejore. No sé qué va a pasar mi vida si no tengo a Lucas. Y lloraba desconsoladamente. Su familia solamente la abrazaba y le decía: tranquila, que Lucas se va a poner bien. Cuando llegaron hasta la sala de urgencias, hicieron todo lo posible por salvar a Lucas, pero ya no tenía reversa, ya no había vuelta atrás. Marcela llegó hasta allí, hasta la sala de urgencias donde se encontraba Lucas, le tomó su manita y se quedó mirándole a los ojos y miró cómo, sin decir una sola palabra, Lucas cerró sus ojos y falleció. Lucas era la mascota de Marcela, era su peludito que la acompañó durante todo el tiempo. Marcela tan solo tenía 10 años y había entendido el valor incondicional del amor. Entonces la doctora, para consolar a Marcela, le dijo: no llores, Marcela, ya Lucas cumplió su misión. ¿Sabes por qué los perritos se mueren tan rápido, más rápido que los seres humanos? Porque los seres humanos, para poder amar a las personas, tienen que pasar un proceso durante varios años, durante mucho tiempo. En cambio, los perritos nacen amando. Y que esta enseñanza nos deje el día de hoy que tenemos que amar a las personas que están a nuestro lado y a lo que tenemos a nuestro lado, porque no sabemos cuándo se nos vayan. No sabemos quién sea la persona leal que está ahí. No sabemos si en esta Navidad va a estar mamá con nosotros. Usted, señor, que está escuchando este mensaje, usted mismo no sabe si para la próxima Navidad se encuentre. A veces uno mira las cosas lejanas y a veces uno dice: ay, mire, el vecino le dio tal enfermedad. Pobrecito el vecino, pobrecita la vecina, mire cómo está con esa enfermedad. Y miramos las cosas como si nunca nos fuera a pasar a nosotros. Y entonces el accidente de tránsito del vecino, ay, pobrecito, el vecino se accidentó, ay, no sé qué. Pero nadie está exento. No sabemos si seamos nosotros mañana los que estemos en una sala de urgencias. No sabemos si seamos nosotros mañana los que no nos podamos levantar de la cama. No sabemos si seamos nosotros mañana los que estemos implorando a Dios para que nos dé vida y nos dé salud. No sabemos si seamos nosotros mañana los que con lágrimas en los ojos tengamos que pasar una Navidad solo, sin mamá o sin papá. ¿Cuántas personas que hoy no tienen a mamá o no tienen a papá quisieran tenerlo para abrazarlos en esta Navidad? Aprovecha que lo tienes. Ese tiempo que usted no aprovecha con la mamá, ese tiempo no se devuelve. Ese tiempo no está.
ese tiempo que no, yo no la puedo abrazar porque estoy ocupado, que esto y lo otro porque yo no estoy ocupado, yo no puedo porque esto, tengo una reunión, tengo esto, tengo lo otro. Ay, no, mamá, a mamá le gusta un político y a mí me gusta otro político, entonces yo no le hablo, por Dios. ¿Qué es eso, sinvergüenzas? El tiempo que se va y tú no lo aprovechas con mamá o con papá, ese tiempo no vuelve. Aprovechalo el día de hoy porque mañana puede ser demasiado tarde. ¿Cuántos de los que están escuchando este mensaje por Tropicana declaran un día de victoria y dicen, creo en Jesús y no me avergüenzo de decirlo?

Señores Tropicana, buenos días. Buenos días para la mesa de trabajo de esa fabulosa emisora como es Tropicana. Y una feliz Navidad para todos, para toda mi familia en Ibagué. Un feliz día, señores Tropicana. Gracias, gracias por esa compañía de todos los días. Gracias por esas reflexiones. Muy buen día, Gustavo, desde Faca.

días a todos los ibagreños, a mis paisanos desde España. Por favor, ¿me pueden compartir lo de los tres minutos, la oración, la comunión con Dios, con nuestro Señor Jesucristo? ¿Me pueden compartir ese bonito mensaje? Háganme el favor.

Hola, Tropicana, la más bacana, buenos días. Gracias por las reflexiones que nos dieron todo este año, muy lindas, hermosas, nos hacen sentir súper bien. Gracias, Tropicana. Les deseo una feliz Navidad, que Dios los bendiga, que la pasen bien con su familia y a todos los oyentes de Tropicana, la más bacana.

0: Qué maravilloso. Lluvia de bendiciones para ti y para tu familia, para todas las personas que te rodeen, que te acompañen, para toda la mesa de trabajo que hace que lleguen a todos nuestros hogares, a todas las personas que nos encanta, nos fascina escuchar a Tropicana, la más bacana. Simplemente le doy las gracias por todas esas reflexiones, por todas reflexiones, oración, dedicación, absolutamente todo el tiempo para que se toma para poder sacar, como se dice, un concentrado para brindándolo a todos los reyes.
1: Estás aquí, Señor. Estás aquí.
2: Buenos días, Tropicana. Muchas gracias por esas bendiciones de todos los días, por esa dosis. Dios los bendiga y una feliz Navidad. Aquí es de Fusagasugá, desde la Carpintería Ibáñez. Gracias.

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1: Tropicana, buenos días. Habla con Tropi Natalí. Y la verdad, sí, tienes toda la razón. El amor de un animal es incondicional, pero más el amor que uno le da es lo que uno no puede reemplazar. Hace ya más de 4 años se me murió mi perrito y fue muy doloroso. Gracias, gracias por esas reflexiones. ¡Ay!

En Tropicana, la más bacana, son las 5 de la mañana, 52 minutos. Es momento de presentarles a los gigantes del vallenato en esta mañana poderosa de viernes con Tropicana, la más bacana. Recuerden el pico y placa el día de hoy. En minutos arranca desde las 6 de la mañana para vehículos particulares con placas terminadas en 4 y 5. Recuerde que si usted tiene placas de la ciudad de Ibagué, puede transitar de 9 a 11 de la mañana y de 3 a 5 de la tarde en las horas valla. Que están los gigantes del vallenato, un buen vallenato en esta mañana de viernes.

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2: Bueno, y aquí estamos en la programación de Tropicana, la mapa que era bacanísima. Son las 6 de la mañana con un minuto, 6 de la mañana un minuto. Bienvenidos y buenos días. Ya vienen las noticias, están escuchando Tropicana.

0: Con los muy buenos días a nuestra familia bacana de Tropicana, la más bacana bacanísima. Los estamos saludando, son las 6 de la mañana, 4 minutos. Hoy es 11 de septiembre, hoy es la conmemoración del ataque terrorista de las Torres Gemelas, que es tendencia en ese momento en redes sociales. Un abrazo de buenos días a nuestra gente, a nuestros oyentes, a nuestros madrugadores que están en la compañía de Tropicana, la más bacana bacanísima. Ya comenzamos transmisión a través de la plataforma TikTok. Hoy tendremos también información relacionada desde Chaparral, precisamente porque comienza la Feria Internacional de Café. Doña Olguita, buenos días. Doña Olga, sabemos que está en la sintonía de Tropicana, la mapa que era bacanísima. Mirellita también, un abrazo Mirella, buenos días. Carlitos, escuchando Tropicana, la mapa que era bacanísima. Buenos días desde Monterrey, Casanare. Escuchando Tropicana, la mapa que era bacanísima. Don José Acevedo también, un abrazo de buenos días. Escuchando Tropicana, la mapa que era bacanísima. Tropicana, póngame mi credo del charrito negro, nos dice don Samuel. Abrazo Samuel, gracias por estar con Tropicana, la mapa que era bacanísima. Ya son las 6 de la mañana, 5 minutos. Ana María Borges, muy buenos días.
1: Alex, buenos días para ti, para todos los oyentes de Tropicana, la más bacana, deseándoles una feliz mañana en este viernes. Recordemos que hoy tenemos pico y placa para vehículos particulares con placas terminadas en 4 y 5. Recordemos que esa medida va desde las 6 de la mañana hasta las 9 de la mañana, y recuerden que hay horas valle, también desde las 9 de la mañana hasta las 11 de la mañana y de 3 a 5 de la tarde para vehículos con placas de la ciudad de Ibagué, para que lo tengan en cuenta.
0: Bueno, buenos días, doña Luz Clemencia Carvajal, un abrazo de buenos días. Hay algunos ganadores que todavía están pendientes para recibir el mercado. Doña Luz Clemencia Carvajal, a propósito, doña Alba Lucía Gómez también ganó Mercasemana allá en el bosque, sector del Bosque Parte Baja. Doña Ana Yael Gómez Cuellar, en el barrio América, también se llevó su Mercasemana. Yuri Medina se llevó también su Mercasemana, lo mismo que don Jairo Aldana, ganadores. Mercasemana, por supuesto, con Tropicana, la más bacana.
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0: 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Bueno, están escuchando Tropicana, la mapa que era bacanísima. Son las 6 de la mañana, 7 minutos, vienen los titulares de las noticias. Un abrazo de buenos días, escuchando Tropicana, la mapa que era bacanísima. A nuestra gente que sigue en la sintonía de Tropicana, la más bacana, es tendencia. Un video que publicó Juliana Guerrero solicitando o pidiendo excusas por lo que sucedió. Recordemos que se declaró culpable ella de la situación que vivió con los títulos falsos de la Fundación San José. Es tendencia en redes sociales también que James Rodríguez será nuevo jugador de Atlético Nacional. Es tendencia también de que Juan Guillermo Cuadrado sería jugador de Millonarios. 6 de la mañana, 8 minutos. Aquí están los titulares de las noticias.
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0: Atención, le contamos a través de Tropicana, son las 6 de la mañana con 8 minutos, titulares de las noticias. El presidente Abelardo de la Espriella envió un duro mensaje a los terroristas luego de la captura de alias El Flaco y dijo: los terroristas no van a tener tranquilidad, fue lo que dijo Abelardo de la Espriella. El mandatario aseguró que el presunto cabecilla del ELN estaría relacionado con extorsiones, secuestros y reclutamiento forzado en el macizo colombiano. Luego de la captura de alias El Flaco, le cuenta Tropicana, la más bacana.
1: Atención, a esta hora les contamos en Tropicana, la más bacana, que ya se ha dispuesto los controles viales hacia Chaparral por la Feria Internacional del Café. ¿Cuáles son las disposiciones? Ya venimos a contar.
0: Atención, le cuenta Tropicana, la más bacana, bacanísima. Juliana Guerrero habla en un video publicado y dijo: No tuve que seducir a ningún hombre para llegar donde llegué. Ahora, en las últimas horas, publicó un video a través de su cuenta de Instagram en la que expone su perspectiva frente a las acusaciones. Además, habla del acoso mediático que ha afectado su vida personal y familiar. Ya le contamos a través de Tropicana La Más Bacana.
1: Atención, a esta hora les contamos además a través de Tropicana La Más Bacana. A las 6:10 a.m, un hombre se hizo pasar por un comprador y se robó una moto en Ibagué. El hombre contactó a la víctima por Marketplace, aseguró ser militar, pidió probar la moto, salió con ella y nunca regresó.
0: Atención, hay consternación en Venadillo, departamento del Tolima, por el brutal asesinato de una líder social. Desde el norte del Tolima piden justicia por María Consuelo Díaz, la mujer asesinada y hasta desmembrada en la vereda. Palo Rosa le cuenta Tropicana.
1: Atención, 3 incendios siguen activos en Tolima y San Luis vuelve a estar en alerta. La gobernación anunció apoyo aéreo mientras continúan las labores en San Luis, Cunday y Chaparrá.
0: Están escuchando Tropicana, la mapa que era bacanísima, con un escudo aéreo como el de Ucrania. Se protegerá el cielo de Chaparral para la Feria Internacional de Café que comienza el día de hoy. El sistema antidrones va a proteger la zona de la feria a 4 kilómetros a la redonda.
1: Atención, en Tropicana les contamos, 6:11 a.m, admiten tutela contra el Consejo de Cajamarca por participación de cabildante inhabilitada. El despacho judicial negó la suspensión inmediata del trámite de ley 550 que busca sacar adelante el alcalde Camilo Valencia.
0: Titulares de las noticias le cuenta Tropicana, la más bacana, bacanísima. Atención, la Contraloría Departamental anunció una fiscalización especial a Indeportes por presuntas irregularidades de contratación al interior del instituto. La investigación de la Contraloría llega tras conocerse denuncias sobre posible corrupción en contratos por 3,000 millones de pesos en Indeportes. Ya le cuenta Tropicana.
1: Atención, obras de Ibal buscan mejorar el suministro de agua en el sector del Salado. El proyecto contempla la construcción del tanque Santa Ana con capacidad para almacenar 2,000 metros cúbicos de agua.
0: Entre tanto, les contamos que fue enviado a la cárcel un sujeto acusado de abusar a un perrito. El procesado no aceptó los cargos en su contra. ¿De qué se trata? Ya venimos a contarles en Tropicana.
1: Atención, a esta hora les contamos además a través de Tropicana a las 6:12 que controles de espacio público dejaron 2 establecimientos suspendidos en la ciudad de Ibagué. Las autoridades despejaron zonas ocupadas en el Ricaurte y sancionaron 2 negocios que no cumplían con requisitos para funcionar.
0: Ahora son las 6:12 a.m, 6:12 a.m. Bienvenidos, buenos días, aquí están las noticias.
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0: Hora de conectarse a través de nuestra plataforma TikTok. Ya estamos en transmisión. ¿Quién se ha conectado, Ana María?
1: A esta hora conectado está con nosotros Orlando Gutiérrez. Buenos días a él. Buenos días desde Altamira, departamento del Huila. Marta Cecilia Vega, escuchándonos y viéndonos a través de las redes sociales. Bendiciones a Ferney. Saludos a él. Saludos a Juan Sebastián. Bendiciones también por acá a la señora Esperanza, que está en sintonía también conectada con Tropicana, la más bacana. Jay Muñoz también. Muy buenos días. Buenos días a esta hora también para Cárdenas, que está allí en sintonía conectado con Tropicana. Bendiciones para Juan Andrés Buitrago, para Alejandra también, buenos días. Bendiciones para Alexander, para Gerardo Fernández también, que acaba de conectarse a nuestra transmisión en TikTok.
0: Ahora mismo nos pueden seguir y compartir esa transmisión en este renovado estudio digital de Tropicana, la mapa que era bacanísima. Ingrese ahí a TikTok para que también nos acompañe a través de video en la información, en las noticias de Tropicana. Pues por fin iniciaron las obras de la calle 103 de Ibagué tras 9 meses de su adjudicación. Comenzaron las intervenciones de la vía que unirá el barrio Tolima Grande con la vía al aeropuerto Perales. La alcaldía de Ibagué dio inicio a la construcción de la nueva calle 103. Esta será una vía de más de 1.500 metros lineales que iniciará en el barrio Tolima Grande y llegará a la vía que conduce al aeropuerto Perales a la altura del sector Santa Cruz. Esto permitiendo descongestionar arterias principales como la avenida Pedro Tafur y la carrera Quinta, entre otros. El proyecto, que deberá ejecutar la Unión Temporal Vial 103 Aeropuerto, ganadora de esta licitación pública, cuenta con una inversión superior a los 37,000 millones de pesos, recursos provenientes de un empréstito. Saavedra, el secretario de Infraestructura, Marco Matius, contó que en conjunto con el sector privado se avanza con la construcción del tramo de la misma obra entre la vía del aeropuerto Perales, desembocando a la avenida Mirolindo y el sector del Poblado. Consultamos al secretario de Infraestructura.
5: La alcaldesa Joana Aranda continúa entregando excelentes noticias a los ciudadanos ibaguereños. Hemos dado inicio a una nueva vía después de más de 20 años de espera. Contaremos con la nueva 103 entre el barrio Tolima Grande y la avenida del aeropuerto, Una vía con cerca de 1.500 metros lineales contará con un puente en estructura metálica, un pontón, box culvert, andenes, cicloinfraestructura, entre otras obras complementarias. De igual manera, el tramo entre la avenida del aeropuerto y la avenida Mirolindo ha dado inicio, de la mano con los privados, con los distintos mecanismos que le ha brindado la administración de la alcaldesa Johanna Aranda. Mecanismos como plusvalía, derechos de edificabilidad, impuesto predial, cesiones, entre otros. Continuamos trabajando para transformar la malla vial de la ciudad de Ibagué y la vida de los ciudadanos ibagreños.
0: La voz que escuchan es de Marco Matius Saavedra, es secretario de Infraestructura. Los vecinos de la zona expresaron su entusiasmo por el inicio de los trabajos y cómo mejorará la economía de los barrios aledaños. Ya son las 6 de la mañana, 15 minutos, 6:15 en Tropicana.
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0: Tiene que ver con lo que sucedió en Venadillo, departamento del Tolima. Hay consternación en este municipio justamente por el asesinato de una líder social. Piden justicia por María Consuelo Díaz, que fue una mujer asesinada y hasta desmembrada en la vereda Palo Rosa. ¿Qué fue lo que sucedió, Ana María?
1: Bueno, es una situación muy triste de esta mujer que fue, era una líder de este sector en la vereda Palo Rosa, de hecho, en ese municipio, el municipio de Venadillo, en donde lastimosamente pues se conoció el fallecimiento de esta mujer. En las últimas horas las autoridades pues han hablado de lo que ha significado este crimen en el departamento del Tolima, sumándose también a un listado de crímenes que se han presentado en las últimas décadas por parte de lo que es violencia de género. La consternación en el municipio de Venadillo pues no termina después de este asesinato. De acuerdo con el coronel Ferney Martín, comandante de la policía en el Tolima, la mujer de 56 años fue encontrada con marcas de signos de violencia en esta vereda ubicada a unos 30 minutos del casco urbano. El crimen habría sido cometido desde el pasado martes 8 de septiembre, pero solo en las últimas horas fallado su cuerpo. Lina Caicedo es abogada en el norte del Tolima y contó detalles de lo ocurrido con María Consuelo.
6: Pues tenemos el conocimiento de que el día 8 de septiembre, al parecer en las horas de la madrugada, se cometió el crimen y ella fue encontrada el día 9 de septiembre, es decir, el día de ayer en las horas de la mañana. Sabemos que fue atroz, sabemos que al parecer hubo tortura, estamos indignados como comunidad. Es por eso que pues en el municipio de Venadillo la comunidad hemos decidido convocar a una velatón, a un plantón en la sede de la iglesia el viernes 18 de septiembre a las 7 de la noche, en primer lugar para conmemorar la vida de esta líder social, porque fue una mujer que le aportó mucho a la comunidad. Estuvo presente en la lucha contra la hidroeléctrica hace unos años. Y quisiéramos honrar su nombre.
1: Extraoficialmente se ha conocido que María Consuelo Díaz presentaría signos de tortura y hasta una de sus extremidades mutiladas, lo que hace sospechar de que se trataría un caso de feminicidio.
6: No, todavía, pues eso es materia de investigación por el momento, no tenemos como los detalles. Sabemos que sí incluso le quitaron una parte de su cuerpo, del brazo, pero no tenemos conocimiento de cuál fue el móvil, ni qué desencadenó, ni si habían amenazas. Por ahora no tenemos ese conocimiento.
1: María Consuelo era oriunda, recordemos, del departamento del Huila, de la ciudad de Neiva. Sin embargo, desde hace varios años residía en Venadillo y se caracterizaba por ser una activa líder social en la zona. Residentes de Venadillo han convocado una velatón para el 18 de septiembre en el parque principal del municipio, donde exigirán justicia por este caso que todavía es materia de investigación por las autoridades.
6: Ella era, al parecer, una terapeuta respiratoria, una líder comunitaria también interesada, llegó a Venadillo, según el conocimiento que tengo. Nosotros, fue muy poco lo que yo la verdad la conocí, porque nos encontramos en un momento en que estábamos hace unos años luchando contra una hidroeléctrica que quería pues establecerse en el municipio de Venadillo, y nosotros hicimos como la lucha con recolección de firmas, con marcha, con un grupo grande de amigos del municipio para evitar que la hidroeléctrica pues pudiera entrar en el municipio de Venadillo.
1: Hablamos de la consternación en Venadillo por el brutal asesinato de esta líder social en el norte del Tolima, donde piden justicia por María Consuelo Díaz, la mujer asesinada y hasta desmembrada en la vereda de la Palo Rosa de este municipio.
2: 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Son las...
0: Esta es la hora en Tropicana, la más bacana. Son las 6 de la mañana con 19 minutos, 6:19.
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0: Bueno, vamos ahora hasta el municipio de Chaparral porque hay una actividad que es bastante aceptada, digamos, por el público. Y hablo de la aceptación porque ya lo que se dijo es que la ocupación hotelera estaba full. Vamos hasta el municipio de Chaparral, donde hoy comienza la Feria Internacional del Café. Y de lo que se venía hablando en las últimas semanas era de la seguridad para los asistentes y para los habitantes del sector. Pues bueno, se ha anunciado que con un escudo aéreo como el de Ucrania se protegerá el cielo de Chaparral, Tolima, para la Feria Internacional de Café que comienza el día de hoy. El sistema de drones va a proteger la zona de la feria a 4 kilómetros a la redonda. Con un moderno y robusto sistema para interceptar drones, se garantizará la seguridad en el municipio de Chaparral del 11 al 13 de septiembre, desde el día de hoy, cuando se va a desarrollar la cuarta Feria Internacional del Café. El secretario de Convivencia Ciudadana y Orden Público de Tolima, el señor Alfredo Bocanegra, explicó que se dispuso de un completo dispositivo aéreo con equipos antidrones contratados por la gobernación, además de otros que dispondrá el ejército y también la Policía Nacional.
8: Un sistema que identifica en un espacio de advertencia de proximidad, va a estar cubierto todo el sector del stand de la feria y sus zonas anexas, un cuadro de más o menos 4 kilómetros a la redonda, en el cual se detectan artefactos que estén volando, en este caso drones. Y si son, por ejemplo, de la policía o algo, se detecta que está identificado, por eso tienen que inscribirse. Si son de un noticiero de televisión importante, tienen que inscribirse, so pena de ser derribados por el control que se hace en el espacio aéreo. Pero también el ejército lo está haciendo, va a traer su equipo, así lo anunció el señor comandante de la sexta brigada, un equipo que viene de la división de aviación del ejército, con un equipo antidrones también y unos drones también de la policía que van a detectar a través de la huella de calor la posibilidad de que se estén activando en algunos lados drones que puedan representar amenaza para las personalidades que son todos los que van a estar en esta feria internacional.
0: Bueno, entre tanto, según Bocanegra, se trata de tecnología similar a la usada por Ucrania en la guerra contra Rusia, la cual será implementada para evitar posibles ataques, por ejemplo, de las disidencias de las FARC que hacen presencia en el sur del departamento del Tolima. El dispositivo de seguridad también contempla la presencia de tropas del batallón de infantería, el refuerzo con soldados especializados en combate y equipos técnicos para responder ante posibles situaciones que puedan poner en riesgo a los asistentes.
8: Claro, Ucrania es el maestro en materia de drones. Hoy en día también ha habido relevancia de la producción israelí. Sobre este tema nos ha tocado aprender mucho, es un tema de electrónica en la guerra. Y usted dice una cosa muy cierta, el tema, por ejemplo, de Ucrania, es lo que ha impedido que Rusia, que ganaba todas las guerras, le ganó a Napoleón y también le ganó a Hitler, no le haya podido ganar a Zelensky. Y fue precisamente porque esa parte de la ingeniería de aviación, de la ingeniería electrónica, de los no tripulados, de los drones, es la que tiene agobiado completamente a este sector.
0: Bueno, asimismo se va a contar con equipos antiexplosivos, controles de tránsito y presencia permanente de la fuerza pública en los diferentes puntos estratégicos con el propósito de garantizar, por supuesto, que sea una Feria Internacional del Café segura, organizada y con las condiciones necesarias para recibir cerca de 15.000 visitantes. Esta actividad se va a vivir en el municipio de Chaparral, departamento del Tolima.
2: 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En Tropicana son las
1: 6 de la mañana, 24 minutos en Tropicana.
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0: Y a atención, a las 6 de la mañana, 24 minutos, 6 de la mañana, 24, escuchando Tropicana, la más bacana, bacanísima. Les contamos que hay 3 incendios forestales activos que preocupan el departamento del Tolima. Desde la gobernación trasladarán recursos al Fondo Departamental de Gestión del Riesgo para pagar más horas de vuelo y descargas helicoportadas. ¿Qué dicen las autoridades departamentales, Ana María?
1: Bueno, esa es una situación preocupante, que es lo que nos han entregado por parte de las autoridades en materia ambiental y de gestión del riesgo en el departamento del Tolima. Hablamos precisamente con la secretaria de este despacho, que es Erika Lozano, y ha manifestado que pues el mes reciente, el balance de los incendios en el Tolima, se ha referido en ese caso al tema de San Luis, donde la comunidad casi toma justicia por mano propia y contra 2 hombres que habían sido sorprendidos, al parecer provocando un incendio. Ese es el reporte en materia de incendios en el departamento del Tolima.
10: Nos mantenemos con 3, en este momento tenemos el municipio de Chaparral, Junday y San Luis. Como les decía, se está haciendo un traslado del Fondo Departamental de Gestión del Riesgo para apoyar con horas de aéreas, en virtud de que pues el recurso aéreo que nos han suministrado por parte de la unidad pues no es el mismo de antes, en virtud de todas las emergencias que se están presentando en el país. Sí, pues esto es un tema que es sumamente entendible para las personas, pero también decirles que no es el mecanismo. Existe una manera y un protocolo que está diseñado legalmente precisamente para saber cómo se activan las diferentes apoyos, sean aéreos o de unidades, ante el Sistema Nacional de Gestión del Riesgo. Uno de ellos, primero, el primer respondiente es el municipio, segundo, el departamento en caso que se superen las capacidades, y finalmente la nación. Resulta que hubo de pronto un malentendido, las personas están desesperadas y es de entender. En el municipio de San Luis, realmente, recordemos que han llevado y han, yo creo que es el municipio más afectado con todo este tema. Y realmente pasan de un incendio a otro.
0: Entonces, pues bueno, la funcionaria agregó que el gobierno de Abelardo de la Espriella ha invertido más de 5.500 millones de pesos en descargas aéreas para los incendios en el departamento del Tolima.
10: Bueno, uno, el grupo de inteligencia que inmediatamente fue creado por nuestra gobernadora con los respectivos integrantes, y yo les tengo que decir que, mire, el gobierno nacional se ha gastado más de 5.558 millones solamente en horas de vuelo. Y esto estoy hablando de una cifra de él que tiene que ver con el Estado. Aquí no está incluido lo que, digamos, se ha pagado de manera particular. Entonces, un compromiso ha existido. También nos han apoyado con ayudas humanitarias para los diferentes municipios que han tenido incidentes, y aparte de eso, nos han brindado herramientas para las diferentes unidades que nos brindan apoyo en los diferentes.
0: Bueno. El alcalde Elber González destinará recursos para contratar más descargas.
10: Pero sin embargo, que se encuentran en tierra, y hoy precisamente, como les comentaba, se está haciendo un traslado y un esfuerzo por parte del alcalde para apoyo aéreo, en virtud de que es que hay una zona que es muy difícil acceso, y así tengamos todo el personal en tierra, es imposible que accedan a esta zona. En este momento llegan otra vez de Boyacá. Están llegando a Boyacá para apoyarnos, y aparte de eso, de los bomberos oficiales de Bogotá, que nos han brindado un apoyo y realmente han tenido toda la disposición de desplazarse. Sé que la gobernadora también habló con la gobernadora del Meta para desplazar unidades, y el desgaste, sí, es un desgaste total. Llevamos 30 días exactamente en estos eventos donde hemos tenido más de 300 incendios que atender, y ustedes mejor que nadie saben que en un solo día hemos tenido más de 30, entonces el desgaste humano también es completamente comprensible.
0: Ahora son las 6 de la mañana, 28 minutos, 6 de la mañana, 28, están escuchando Tropicana.
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0: justamente hablando del municipio de Chaparral, donde comienza la Feria Internacional de Café. Ahí está Julio Montiel, periodista de Tropicana, la mapa que era bacanísima. Hoy comienza justamente esta actividad que ha convocado unos 15.000 asistentes. Eso es lo que se prevé para esta actividad de Feria Internacional de Café. Julio Montiel, ¿cómo está la situación en ese lugar? Julio, bienvenido, muy buenos días.
11: Hola, Alex, buenos días a los oyentes de Tropicana. Como usted lo dice, estamos en el municipio de Chaparral, en la capital del sur del departamento del Tolima. Está a unos 160 kilómetros desde la ciudad de Ibagué. Ayer hicimos un recorrido en horas de la tarde, pasamos por Espinal, Guamo, Ortega, y llegamos a Chaparral, Chaparral de los Grandes, y yo los saludo hoy desde el centro de Chaparral, en el Parque de los Presidentes. Y es que hay que decir esto, el Tolima ha estado siempre en la historia del desarrollo de nuestro país, y acá Chaparral, Chaparral de los Grandes, como se le llama, ha tenido tres expresidentes de nuestro país. Estamos en este parque donde se realizará hoy la Feria Internacional del Café. A esta hora ya están instalados todos los stands de los expositores, todo está dispuesto para recibir cerca de 15.000 visitantes, pero de lo más importante es hoy hablar del café. El Tolima es el tercer productor de café en Colombia. Más de 100.000 hectáreas son cultivadas en más de 20 municipios de nuestro departamento. Hay que decir que el café representa el sustento para más de 60.000 familias de nuestra región y que sin duda mueve la economía de un Tolima que hoy está enclavado en el centro del país y que es el corazón no solo de los Andes, sino el corazón cafetero de Colombia. Esta tarde, sobre las 2:30, será la apertura de esta Feria Internacional del Café con la presencia del presidente de la Federación de Cafeteros, el presidente del Comité Departamental de Cafeteros, la gobernadora del Tolima, Adriana Magali Matiz, la clase político-administrativa de la región, pero también cada uno de los caficultores que todos los días se levantan a labrar la tierra, que cultivan el grano, pero que además hoy nos tienen como uno de los cafés en el mundo, de los de más tradición, pero también de los más deliciosos.

0: que se ha transformado y que de ser hace unos años en el Cañón de las Hermosas, cuna de las FARC, hoy se convierte también en una cuna de la paz, de la resiliencia y del desarrollo de un departamento del Tolima. Estamos aquí a un costado del Comité Municipal de Cafeteros de Chaparral y, como lo he indicado, está todo listo, dispuesto. El cielo está parcialmente nublado. Una mañana que arranca muy fresca y de esta manera nos recibe Chaparral. A lo largo de esta jornada estaremos hablando con expositores, estaremos hablando con quienes son los organizadores de esa Feria Internacional del Café, pero lo más importante es con la presencia hoy de Caracol Radio, Tropicana, Bésame Radio, Deprisa Media, en la Feria Internacional del Café. Recuerden que la primera se realizó en Ibagué, la segunda en Planadas, la tercera en el municipio del Líbano, y hoy nos recibe esta cuarta Feria Internacional del Café. Somos el corazón cafetero de Colombia. Hay que recordar que llegan expositores de diferentes regiones de Colombia, también de otros países, y un punto cúspide será mañana en la tarde cuando se realice esa subasta de los microlotes que han participado a lo largo de los últimos meses. Hay que recordar que, por ejemplo, el año anterior se vendió libra de café a $72, lo que significa la importancia del café del Tolima para el mundo.
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2: Bueno, esta es la hora en Tropicana, son las 6:33, 6:33 en Tropicana.
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2: Don Wilmer Pinto, un abrazo, mi hermano. Allá nuestra gente de la distribuidora de carnes Porky, un saludo que están ahí escuchando Tropicana en la Mapa, que era bacanísima. Un saludo especial a doña Nubia, que está escuchando Tropicana en la Mapa, que era bacanísima. Escuchando Tropicana en la Mapa, que era bacanísima. Recuerden, habilitado el 310-571-7500 para que usted también ponga el dedo en la llaga.
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4: Espectacular, Alex, oyentes, con una campaña de expectativa a lo largo de todo este jueves 10 de septiembre, Atlético Nacional anunció que James, el que puede ser el fichaje más importante del fútbol colombiano en los últimos años, James Rodríguez, será jugador verdolaga en la Liga y en la Copa Betplay. El goleador del Mundial Brasil 2014 a los 35 años regresa al fútbol colombiano en busca de dar continuidad que le ha faltado en los últimos años, con pasos sin mucho brillo por clubes como el Al Rayyan, Olympiacos, Sao Paulo, Rayo Vallecano, León y Minnesota United. Hay que decir que se conoció que se lanzó la versión de la llegada de James a Nacional, pero antes del club, a las 10 de la mañana, puso un mensaje en redes sociales al que muchas personas no le prestaron atención. Se conoció ya en la noche, en donde hablaron de que los grandes ahora están en el Atlético Nacional. James llega a un equipo que anda bien, tanto en Liga como en Copa Betplay, y con jugadores que seguramente complementarán muy bien su talento, como Juan Manuel Rengifo, a quienes muchos piden en la selección Colombia. Así fue la campaña de James Rodríguez. Ahora, nuevamente en el fútbol profesional colombiano.

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7: Hemos llegado al reporte judicial. Son las 6:36. 6:36, escuchando Tropicana. Porque hayan muertos a dos hombres desaparecidos en el departamento del Tolima. Carlos Alberto

0: Bautista y Javier Fernando Rodríguez estaban desaparecidos desde el domingo. Sus cuerpos fueron hallados en el río Magdalena, sector del municipio de Honda, Tolima. Los residentes de Honda están conmocionados por el hallazgo de los cuerpos de Carlos Alberto Bautista, conocido como Comino, y Javier Fernando Rodríguez, quien había sido reportados como desaparecidos desde el domingo pasado. Los cadáveres fueron encontrados en distintos puntos del río Magdalena en zona rural de Honda, Tolima. De acuerdo con información preliminar conocida por un portal local, los cuerpos fueron ubicados en la zona de Bregemen, Santa Elena, cerca de Puerto Carrión. Los dos hombres se encontraban a varios kilómetros de distancia entre sí. Según los primeros reportes, los cuerpos presentarían impactos de arma de fuego. Además, el estado de descomposición observado permitiría estimar preliminarmente que llevaban varios días en el agua, en un periodo que sería compatible con el momento en que sus familiares reportaron las desapariciones. La familia de Carlos Alberto Bautista había informado que antes de perder comunicación con él, habría enviado un mensaje en el que indicaba que se encontraría con un hombre identificado como Javier. Posteriormente, los familiares de Javier también alertaron sobre su desaparición. Ahora las autoridades deberán establecer las circunstancias en las que ocurrieron los hechos y determinar cómo llegaron ambos hombres al río Magdalena. La investigación debe esclarecer además si existe una relación entre las dos muertes y quiénes estarían detrás de este hecho.
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2: Atención, les contamos a esta hora que la policía del Tolima recuperó tres vehículos que habían sido reportados como hurtados en operativos realizados en los municipios de El Espinal, Falan y Líbano como parte de la estrategia para combatir el hurto de automotores en el departamento. En El Espinal fue hallada una camioneta abandonada en la vereda de Las Delicias, mientras que en Falan otro vehículo fue ubicado en el barrio Santa Librada y se confirmó que había sido robado en Bogotá bajo la modalidad de alado. El tercer caso ocurrió en la vereda del Porvenir 1 en zona rural del Líbano, donde los uniformados recuperaron otra camioneta con requerimiento por hurto. Los tres automotores quedaron a disposición de las fiscalías competentes para adelantar el proceso de devolución a sus propietarios. El comandante de la Policía Tolima, coronel Ferney Martín Romero, destacó que estos resultados fortalecen las acciones de seguridad en el departamento e invitó a la ciudadanía a denunciar cualquier hecho delictivo a través de la línea 123.
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0: Y entre tanto le contamos a través de Tropicana, la más bacana, bacanísima, para que ustedes estén bien informados de lo que está aconteciendo, lo que está sucediendo en la ciudad de Ibagué, en el departamento del Tolima y en Colombia. El mensaje que es tendencia en este momento es para los terroristas, según el presidente Abelardo de la Espriella, y dijo, los terroristas no van a tener tranquilidad. Un nuevo golpe contra el ELN fue anunciado por el presidente de Colombia luego de que la fuerza pública capturara durante la madrugada de ayer a dos presuntos integrantes de esa guerrilla en el municipio de La Sierra, departamento del Cauca. Entre los detenidos se encuentra alias El Flaco, señalado por el gobierno como cabecilla de una comisión del Frente Manuel Vázquez Castaño del ELN. De acuerdo con el mandatario, el hombre estaría relacionado con actividades criminales como extorsiones, secuestros, reclutamiento forzado y constreñimiento contra habitantes de diferentes zonas del macizo colombiano. Seguimos golpeando al ELN y protegiendo a los colombianos de sus acciones criminales. Vamos por sus cabecillas, sus armas, sus finanzas y sus redes de apoyo, fue lo que manifestó Abelardo de la Espriella en su cuenta de X. Durante el procedimiento, según el reporte presidencial, las autoridades incautaron un fusil, cuatro armas cortas y 829 cartuchos de diferentes calibres. También fueron encontrados dos granadas de fragmentación, ocho detonadores eléctricos, equipos de comunicación, dinero en efectivo y documentos que serían de interés para la investigación.
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2: Atención, a esta hora les contamos a través de Tropicana, la más bacana, que la Policía Metropolitana de Ibagué aprendió a un adolescente de 17 años, requerido por orden judicial por el delito de violencia intrafamiliar. El procedimiento realizado por la Seccional de Investigación Criminal Sijín fue en el barrio Jardín Parte Baja, en cumplimiento de una orden emitida por el Juzgado Segundo Penal Municipal para Adolescentes de Ibagué. Según la investigación, el menor estaría presuntamente involucrado en hechos de violencia contra integrantes de su propio núcleo familiar, lo que dio origen al proceso judicial y a la expedición de la orden de aprehensión. Tras ser ubicado por las autoridades, el adolescente fue puesto a disposición de del Sistema de Responsabilidad Penal para Adolescentes, donde continuará el trámite judicial correspondiente. La policía reiteró el llamado a denunciar oportunamente los casos de violencia intrafamiliar.
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0: Las noticias que le dan la vuelta al país a través de Tropicana, la mapa que era bacanísima, y la tendencia sigue siendo la joven Juliana Guerrero. En las últimas horas publicó un video a través de su cuenta de Instagram en la que expone sus perspectivas frente a las acusaciones. Además habla de acoso mediático que ha afectado su vida personal y familiar. Y dijo en un video que publicó ella misma: no tuve que seducir a ningún hombre para llegar donde llegué, fue lo que dijo. Un juez de conocimiento condenó a Juliana Guerrero a 3 años de prisión, además de imponerle una inhabilitación y una multa equivalente a 100 salarios mínimos. Tras evaluar el preacuerdo alcanzado con la Fiscalía General de la Nación por los hechos relacionados con la presentación de títulos académicos falsos, Guerrero aceptó su responsabilidad por la presentación de documentos que acreditaban los títulos de contadora pública y tecnóloga en gestión contable y tributaria, con los que buscaba acreditar el cumplimiento de los requisitos para optar el cargo de viceministra de las Juventudes. Es tendencia en este momento las palabras del presidente, bueno, expresidente Gustavo Petro, defendiéndola y diciendo que lo único que querían eran acabar con ella porque era mujer y además porque era pobre. Ella misma aceptó que los títulos eran falsos. Antes de que la investigación de la fiscalía avanzara hasta un acuerdo entre Juliana Guerrero, aceptó su responsabilidad por la obtención fraudulenta de 2 títulos. La joven defendía públicamente sus estudios y explicó en una entrevista, según su versión de entonces, que había llegado a graduarse como contadora pública.
4: Cuando ella es el ser más noble que hay sobre la tierra. Dijeron que yo era guerrillera y los medios replicaron eso sin ninguna prueba, dándole voz a una persona cuya salud mental está muy en duda. Congresistas o personas que tienen una dignidad se refirieron a mí como la reina, la querida, e incluso en campaña usaron mi privacidad para ganar votos y hoy brillan por su ausencia. Qué curioso, sobre todo porque pareciera que esa curula ganaron a costilla mía. Pero asimismo, esa agenda de juventudes que tanto les importó, por lo visto ya no les interesa. Y pues tengo algo que decir, y es de compañera a compañera, hija, ponte a trabajar. Los jóvenes no solo sirven para los votos. También qué cosa curiosa, ¿no? Que periodistas que ahora rechazan el acoso y la violencia de género guardaron silencio conmigo cuando me trataron de moza, puta, prostituta y quién sabe cuántas cosas más. Conmigo la legitimaron, justificaron y amplificaron esa violencia. Dijeron que yo era una ladrona cuando no mostraron ni una sola prueba de que yo directamente estuviera desviando recursos.
0: Es la voz de Juliana Guerrero en un video publicado recientemente. Ella asegura que varios la difamaron, señalando a diversos sectores y asegurando que se crearon narrativas falsas sobre su moral y actividades sin brindarle el derecho a defenderse.
2: Atención, les contamos esta hora que el Gobierno Nacional creó la modalidad de obras por impuestos para la reconstrucción con el fin de acelerar la recuperación de las zonas afectadas por el terremoto. Mediante un decreto expedido en el marco del estado de emergencia económica, social y ecológica, la medida busca que el sector privado financie y ejecute proyectos de reconstrucción bajo la supervisión del Estado. El mecanismo permitirá invertir en municipios afectados de 16 departamentos, entre ellos Tolima, para atender la reconstrucción de viviendas, colegios, hospitales, vías, puentes y también acueductos, aeropuertos y otros servicios esenciales sin que esos territorios deban pertenecer a la SOMAC o tampoco a los PEDET. Además, el gobierno autorizó de manera excepcional y por una sola vez a las entidades territoriales utilizar recursos pensionales para atender la emergencia. Según la Unidad Nacional de Gestión del Riesgo, el terremoto dejó un saldo de 331 personas fallecidas, más de 4.500 heridas y 36.326 viviendas destruidas, además de más de 202.000 averiadas, además de graves daños en la infraestructura pública de esta zona.
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0: Saludamos a nuestros oyentes a través de nuestra línea WhatsApp de Tropicana, la más bacana, bacanísima. Es el 310-571-7500. Ponga usted también el dedo en la llaga. En el barrio Hipódromo, ahí está John saludo, querido Tropillón. Buenos días, escuchando Tropicana.
5: Buenos días a todos los oyentes. Yo los bendiga inmensamente a cada uno de ustedes. Nur, acá desde el Rincón de las Américas, reportando sintonía. Leal, con mi Tropicana, la más bacana, bacanísima, don Alex. Bendiciones para todos. Gracias, Dios, por darme un día más de permiso para vivir, señor. Gracias.
0: Muchas gracias, doña Nur, por estar en la sintonía de Tropicana. Buenos días.
6: Hola, mi viejo Alex. Buenos días.
0: Hola.
6: Oiga, a Dios hecho ya no la saludaba.
0: Sí, señor. ¿Cómo sí, estás? Señor.
6: No, que me hicieron una pequeña cirugía en la boca, entonces me toca quedarme 4 días quietico.
0: ¿Y eso por qué?
6: Pero bien, estoy bien, gracias a Dios, para repartirle sintonía al viejo Willy.
0: Sí, señor.
6: En la ciudad Fusa, Gazugada, Cundinamarca, extrañando a mi gente del Tolima. Y bien, aquí amanecimos también un día frío. Y pues, este fin de semana, pues me quedo en casita y pues ya el lunes entro a trabajar o martes.
0: Ah, bueno, listo.
6: Dios me los bendiga.
0: Bueno, bendiciones, hombre Willy, ahí en la sintonía de Tropicana, la mamá, que era buenos días.
7: Buenos días. Hola, buenos están? Días.
0: Muy bien.
7: Anita, sí, ¿cómo me les acaba de ir? Yo, para colocar el dedo en la llaga, mire, aquí en el barrio El Salado, en el sector de Monte Carlo, frente al D1.
0: Sí, señora.
7: Hace 3 días hay un desperdicio de agua y eso no es nuevo. Eso, desde que están haciendo los arreglos de estas avenidas, eso es en un lado y en otro, los regueros de agua. Yo no sé si es que no hay un interventor, alguien que se ponga la mano en el considere, en el corazón y diga, bueno, este desperdicio de agua que lleva mucho tiempo, varios días.
0: Sí, señora.
7: Y lo más tenaz, don Alex, es que mucho barrio, muchas personas sin agua, don Alex.
0: Es cierto, ya de inmediato, sabemos que ahí los muchachos del Igual siempre están escuchando Tropicana, la más bacana, bacanísima. Están atentos de nuestra sección Baila con el Agua. Y ahí están en la jugada, ya les vamos a pasar el reporte de esta denuncia ciudadana. 6:48 a.m.
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0: Son las 7 de la mañana. 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
1: Tenemos invitados en nuestra mesa de trabajo. Ya son las 7 de la mañana, 5 minutos. 7 de la mañana, 5 minutos. Escuchando Tropicana, la más bacana, bacanísima. Nos acompaña Humberto Leal, el secretario de Ambiente y Gestión del Riesgo. Está con nosotros en esta mañana. Bueno, secretario, bienvenido. Muy buenos días.
2: Saludo para los oyentes de Tropicana que nos escuchan a esta hora. Y un saludo para la mesa de trabajo.
1: Bueno, secretario, se cumple un mes, luego, bueno, un mes y un día ya del terremoto que sacudió Colombia, el departamento del Tolima, por supuesto, unas zonas más afectadas que otras. ¿Qué balance tenemos en términos de luego de pasado 31 días de este terremoto para la ciudad de Ibagué?
2: Bueno, hemos tenido que jugar con dos temas muy importantes. Uno, el sismo generado el 10 de agosto y lo que estamos viviendo en este momento en el marco del fenómeno del Niño. El día de ayer estuvimos precisamente en una mesa de trabajo con la Unidad Nacional en la ciudad de Bogotá, con las capitales de las ciudades más importantes del país, donde pues se determina y el IDEAN registra que tenemos un 90% de probabilidad de vivir un fenómeno del Niño, el peor registrado en la historia. Esto refiere a épocas más difíciles que las que vivimos en la época Gaviria, donde tuvimos un racionamiento, cambio de horario, y en ese sentido hay que activar las alarmas, como ya lo hicimos desde el municipio de Ibagué, generando la alerta naranja para el alistamiento de los organismos de socorro, así como también la activación de los planes de emergencia de los diferentes prestadores. Es momento de ahorrar en servicios públicos, es momento de ahorrar agua, energía, porque lo que se viene pues va a ser difícil según las probabilidades que nos entregaron el día de ayer. Y a su vez, el tema del sismo, tuvimos pues un reporte de un poco más de 1,000 solicitudes para revisión de infraestructura. En este momento la Secretaría lleva un avance de cerca del 90% de las mismas atendidas. En algunos casos, por supuesto, cerca del 8% de estas infraestructuras, pues, sobre todo en el sector rural, donde, pues, digamos, no tienen un proceso constructivo adecuado, es decir, no cuentan con vigas, con columnas, y pues no se generó una construcción adecuada de estos sitios, pues tuvimos que generar el llamado de alerta para evacuación. Sin embargo, estamos generando la entrega de insumos de ferretería en algunos sectores de rurales, donde vamos a comenzar un apoyo para nuestros campesinos, y de esta forma pues también el llamado a las copropiedades que sufrieron alguna situación o afectación para que generen también los peritazgos y puedan hacer las reclamaciones respectivas, como lo indica la normatividad, las diferentes aseguradoras.
1: Tenemos también el tema de incendios forestales para el departamento del Tolima. Todavía hay unos en el departamento del Tolima. Por fortuna, la ciudad de Ibagué ha tenido unos focos muy pequeños, podría ser por los denominados pirómanos. ¿Pirómanos, secretario?
2: El cuerpo oficial y nuestro convenio con voluntarios ha hecho atención de los diferentes incendios. Tengo estas cifras para entregarle de los últimos 5 años. 2021, 91 incendios registrados. 2022, 83 incendios. 2023, 363. 2024, 482. 2025, 304. Y en lo corrido del año 2026, 499 incendios. Es decir, es el pico más alto en los últimos 5 años. Entonces, no es que la atención haya sido menor. Por supuesto, hemos generado el desgaste. Afortunadamente, no hemos tenido daños de infraestructura de consideración, pero sí una pérdida de la biodiversidad en las zonas, sobre todo rurales, donde se han presentado estos forestales. En ese sentido, también hemos prestado apoyo a municipios como San Luis, Venadillo, Valle de San Juan, Coello, Rovira y Piedras, lo que genera igualmente pues un desgaste. Hay que recordar que a pesar de los diferentes llamados al Cuerpo Oficial de Bomberos para atender en otros municipios, la ruta específica es el alcalde de cada municipio debe solicitarlo al departamento, y a su vez a través del PMU activa esta atención. Nosotros y la directriz de nuestra alcaldesa siempre ha estado en el marco de poder ayudar a nuestros municipios, pero con una salvedad, y es no descuidar nuestra ciudad en la atención de emergencias. Tenemos equipos de alta tecnología como la Unimod, que la entregamos hace unos días, que está disponible para poder pues atender estos forestales en zonas de difícil acceso, lo que no quiere decir que incendios como el de San Luis, donde la topografía es demasiado compleja, pueda entrar este equipo. Entonces, en este momento, pues digamos, nuestro personal está capacitado. Ayer también tuvimos la oportunidad de estar en la Dirección Nacional de Bomberos con el nuevo director, comandante Miranda, con quien se articuló, con quien en los próximos días va a venir al departamento para poder articular las acciones en el marco de lo que es el fenómeno del Niño.
1: Hablando del fenómeno del Niño, ¿cómo están nuestros afluentes, los que surten agua, por lo menos para la ciudad de Ibagué? Se hablaba del racionamiento y también de un posible apagón a nivel nacional, peor de que del de la hora, del de la época de Gaviria. Yo no me acuerdo del de Gaviria, pero según fue muy difícil, ¿no? Y se dice que este podría ser peor. Pero por lo menos en la ciudad de Ibagué, ¿cómo está la situación?
2: 75% de los acueductos ha reportado una disminución en sus caudales. Situación que estamos monitoreando. Recuerden que Ibagué es la ciudad con más acueductos comunitarios del país. En este momento formalizados tenemos 52 acueductos e incluimos también al prestador Ibal. Todos han reportado una disminución significativa en sus caudales. Por el momento no se está haciendo racionamiento, pero hay lugares en zona rural donde no son acueductos formalizados, son puntos de abasto, sí presentan unas deficiencias importantes, incluso algunos ya han, sus cuencas o sus abastecimientos ya se secaron. Entonces es el llamado de alerta. Por supuesto, la Secretaría de Ambiente es un coordinador, la Dirección de Gestión de Riesgo coordina con las competencias, no es el responsable de ir a entregar los recursos, pero sí coordinamos con las diferentes dependencias para poder buscar las soluciones y alternativas. Es importante que los prestadores de servicios públicos activen sus planes de emergencias y contingencias. ¿Esto qué quiere decir? Todo el enfoque al uso racional del agua, es decir, hacer una revisión de su infraestructura para evitar pérdidas en las mismas, así como también revisar en sus usuarios las infraestructuras de los hogares, es decir, evitar pérdidas, sobre todo en sanitarios, que es donde mayoritariamente pues, digamos, se presenta estas fugas, y igualmente hacer control de las actividades que están restringidas, las cuales son lavado de vehículos, riego de jardines, llenado de piscinas, los paseos de olla y las quemas para agricultura.
1: Y sigue, secretario, la tendencia al alza en la temperatura de los municipios del departamento del Tolima. Está como loco el clima porque miren, Bucaramanga, tremenda tormenta el día de ayer, pero para el departamento del Tolima, los reportes que dicen, vamos a tener más calor todos estos días.
2: Lo que se avecina para el departamento precisamente es lo que te comento, una, en el marco del fenómeno del Niño, una situación más fuerte, una situación que va a generar, por supuesto, unas oleadas de calor mucho más intensas, y esto, pues, digamos, se proyecta con la información que Lideana entregó ayer en la reunión con Asocapitales hasta el mes de marzo del año entrante. Recuerden que es una probabilidad del 90% la que tenemos en el marco de este fenómeno, y lo que tenemos que hacer es prepararnos, es decir, esto no es un juego, es de esas personas que nos están generando los incendios forestales de manera fraudulenta, de manera malintencionada para la ciudad, realmente nos pone en situaciones muy difíciles. La desinformación en algunos en algunas redes sociales o por parte de personas que están buscando otra situación diferente a poder atender una emergencia, es algo que también con lo que estamos precisamente luchando en este momento, pero nuestro personal está debidamente capacitado, estamos adquiriendo equipos de alta tecnología para poder atender esta situación y preparándonos en el marco del fenómeno.
1: Bueno, es Humberto Leal, secretario de Ambiente y Gestión del Riesgo, que nos acompaña el día de hoy en Tropicana, la más bacana, bacanísima. ¿Qué se nos queda por ahí para decirle a la comunidad de Bagueriña que está en la sintonía de Tropicana, secretario?
2: Bueno, recordarles que tenemos nuestras líneas de reporte de emergencia, la 119 del Cuerpo Oficial de Bomberos, la 123 Policía Nacional, y una línea de reporte también donde podrán a través de WhatsApp enviarnos fotografías y enviarnos ubicaciones para esas denuncias que tenemos, que es la 320-240-0704, e invitar precisamente a nuestro simulacro en el mes de octubre, donde vamos a desarrollar todas esas alternativas, todas esas actividades que van en el marco de poder tomar decisiones en el marco de una emergencia para poder pues salvaguardar vidas. Importante precisamente tener pues este tipo de actividades, como ya lo vimos el 10 de agosto, el tema es de decisiones, de cultura en gestión del riesgo, y en eso estamos trabajando todo el tiempo.
1: Pues secretario, muchas gracias por acompañarnos, gracias por el informe y una feliz mañana.
2: Igualmente para ustedes, un abrazo.
1: 7:15, están escuchando Dominicana.
3: 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En Tropicana son las
1: Esta es la hora en Tropicana, la mueva que era bacanísima. 7 de la mañana, 15 minutos, 7, 15.
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1: Esta es la hora en Tropicana, la mapa que era bacanísima. Son las 7 de la mañana, 18 minutos.
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1: 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Ya son las 7 de la mañana, 19 minutos. 7 de la mañana, 19 minutos. Escuchando Tropicana, la más bacana. Tenemos un cubrimiento especial de lo que está pasando en el municipio de Chaparral, en el departamento del Tolima, en marco de la Feria Internacional del Café que se está llevando a cabo a partir del día de hoy, justamente que comienza esta Feria Internacional de Café, irá hasta el 13 del mes de septiembre. Se habla también de temas de seguridad que está garantizada, el tema de la seguridad y también de los invitados especiales que tendremos. Vamos hasta Chaparral, Tolima, y está Julio Montiel.
3: Desde luego se han tomado un buen café. Nos conectamos a esta hora con Tropicana también. Estamos Bésame Radio, Caracol Radio y Tropicana conectados en una sola señal. ¿Cuál es ese mensaje que usted le envía a las familias cafeteras del departamento del Tolima?
4: Bueno, nuevamente creo que aquí es importante decirles a los colombianos que somos gente berraca, somos gente echada para adelante, y que ante la adversidad tenemos que hacerle frente con excelentes resultados y estrategias que impacten el desarrollo económico de nuestros productores. Y en este caso el turno es para los cafeteros, y por supuesto vamos a hoy por fin tener buenas noticias en este departamento. Vamos a demostrarle al mundo que nada nos detiene, y por supuesto a los caficultores, que como siempre ellos son los que impulsan la economía del sector rural. Y bueno, decirle a todos los colombianos, a todos los tolimenses que estén pensando en asistir, que hoy hasta el mediodía vamos a estar abriendo las puertas de esta feria internacional en el Parque de los Presidentes, y también hacia las 2:30 de la tarde el gran evento de apertura en el parque principal, en el hangar principal, en donde nuestra gobernadora va a estar haciendo grandes anuncios y dando la gran apertura a este evento cafetero, la Feria Internacional a Cielo Abierto más grande del mundo.
3: Sí, pues Juan Camilo García, secretario de Agricultura del Departamento del Tolima, gracias por estar con Prisa Media, Caracol, Tropicana y Bésame Radio, hoy acompañando, respaldando el sector cafetero, a estas más de 60.000 familias que están hoy viven del sector cafetero, a quienes laboran más de 100.000 hectáreas en el departamento, y sin duda un renglón muy importante para la región. Y el gran mensaje, como usted lo ha dicho, hoy inicia la recuperación en medio de todo lo que hemos vivido con estos incendios forestales. Gracias.
4: Muchísimas gracias a ustedes.
3: Gracias. Estamos a través de Tropicana, Caracol y Bésame Radio, Prisa Media, haciendo presencia en el sur del Tolima, en el municipio de Chaparral, en la cuarta Feria Internacional del Café.
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1: Bueno, esta es la hora en Tropicana, la mapa que era carísima. 7 de la mañana, 21, 7:21.
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1: Bueno, están escuchando Tropicana, la bomba que era bacanísima. 7 de la mañana, 22 minutos. Son las 7 de la mañana, 22 minutos. Recuerda, Anita, nuestra oyente que tiene problemas con la línea telefónica, sí, con la línea celular. Pues ya se le solucionó. Buenos días.
7: Buenos días, Ale. Buenos días, Anita. Dándole gracias a Dios por permitirnos darnos otro día más de vida. Y agradecerles a ustedes por las gestiones que hacen por nosotros y la comunidad cuando tenemos alguna dificultad. Y como yo les contaba a ustedes, la dificultad que se me había presentado a mí con la empresa de Claro. Gracias, sí, a Dios me permitió que me volvieran a restablecer el servicio y recibir llamadas y mensajes de texto. Ayer me acerqué a las oficinas con un derecho de petición, y además en mi condición, y que yo necesito, para mí es muy importante por mi salud y por mi trabajo. Gracias por todo, bueno, por todo, bueno, lo que hacen, sí, ustedes, señora, por la comunidad y todo. Que Dios los bendiga y la Virgen los acompañe,
1: amén,
7: siempre.
1: Amén, amén. Muchas gracias por estar con Tropicana, la más bacana. Nos alegra mucho que ya se le haya solucionado.
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1: ¿Dónde están Paila con el Agua? 7 de la mañana, 23 minutos, 7:23. Doña Diana, muy buenos días.
9: Tropicana, muy buenos días. Manifiesto que en el sector del Jordán, la octava etapa, desde ya hace varios días se viene quitando el agua en horas de la noche, lo que no nos permite a las personas que de pronto laboramos durante el día tener este servicio, y se retorna nuevamente hasta la madrugada. Entonces, en este sector sí hay un razonamiento en ese momento con este servicio.
1: Bueno, muchas gracias. Dice nuestro oyente, estamos paila con el agua, sobre todo en la noche, en el Jordán, etapa número 8. Quitan el agua en las noches y llega hasta la madrugada, sobre todo en las noches. Estamos paila con el agua aquí en el sector del Jordán, etapa número 8.
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10: Hablamos de noticias ambientales positivas porque cerca de 1,000 jóvenes se formaron como guardianes ambientales en el Tolima. Después de 6 años de trabajo, Expedición Arcoíris cerró su proceso con cerca de 1,000 niños y niñas, jóvenes también de 8 municipios del departamento que fueron formados como guardianes ambientales. El proyecto no solo buscó sensibilizar a los estudiantes sobre el cuidado del medio ambiente, sino también dejar capacidades instaladas en los territorios. Esto como parte del proceso se fortalecieron 21 aulas ambientales con equipos para continuar actividades de educación y observación ambiental. Precisamente esas personas, esos niños, se han vuelto multiplicadores de prácticas en sus comunidades, una apuesta que demuestra que cuidar el territorio también comienza por educar a las nuevas generaciones.
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1: Bueno, pues ha llegado el mercado semana y es de Tropicana la mapa que era bacanísima. Es la hora de ganar. Atención, nos vamos a registrar a nuestros oyentes Tropicana en el mapa que era bacanísima. Todos los días, mercado totote. ¿Qué trae el mercado el día de hoy?
2: No, ese mercado totote trae lentejas, alberjas, azúcar, panela, trae atún, trae arroz, trae también alberjas, trae frijoles, trae harina de trigo, trae también atún, trae también sardinas, espagueti, pasa, conchitas, mejor dicho, trae de todo.
1: Ese mercado totote puede ser suyo, dejándonos solamente nombre, barrio y teléfono, nombre, barrio y teléfono. Felicitaciones a doña Yuri Medina, que fue ganadora de Mercasemana. Jairo Aldana también fue ganador de Mercasemana. Ana Yael Gómez, Alba Lucía Gómez, Luz Clemencia Carvajal, Diana Restrepo, Angie Isabel Ávila, Angélica Lozano. Ay, Angélica Lozano ganó. Pero no es la
2: ganadora,
1: ah,
2: sí.
1: Pero no, eso no es la misma Angélica Lozano de la política, ¿no? Es otra Angélica Lozano. Ganó también Angie Isabel Ávila de la vereda Chucuní. Ganó también Blanca Turriago, Miriam Delia, a ver, Marlene Méndez, Brian, Camilo, Ricardo. Se ha llevado su marca semana. Yuray Madías, Liliana Triana. Son muchos los ganadores. Se han llevado su marca semana.
3: 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En Tropicana son las...
1: Esta es la hora en Tropicana, la mapa que era bacanísima. 7 de la mañana, 27 minutos. 7:27 en Tropicana.
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1: Están escuchando Tropicana, la más bacana, bacanísima. 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Son las 7 de la mañana con 28 minutos. 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Atención, porque la Contraloría Departamental anunció una fiscalización especial a Indeportes por presuntas irregularidades de contratación al interior del instituto. La investigación de la Contraloría llega tras conocerse denuncias sobre posible corrupción en contratos por 3 mil millones de pesos en Indeportes. ¿Qué es lo que está pasando, Ana María?
2: Bueno, en una rueda de prensa con la Contraloría del Tolima, la Contralora Jessica Lozano se refirió al escándalo que rodea al Instituto Departamental de Deportes. Según la Contraloría, se conocen denuncias sobre una posible red de contratación en Indeportes que habría permitido la celebración de órdenes de prestación de servicios de manera fraudulenta. Al parecer, en lo corrido de este año se han tramitado más de 100 OPS por más de 3 mil millones de pesos, contratando entrenadores para ligas que en algunos casos ni siquiera prestarían sus servicios. Esto es lo que ha dicho la Contralora.
6: La denuncia puntual
2: pero
6: es,
2: mira,
6: el presunto detrimento por 3 mil millones de pesos en un manejo inadecuado de contratación dentro de esta entidad. Entonces vamos a entrar a mirar de qué se trata. Es importante precisar que la actuación especial de fiscalización es la más rápida de todas las acciones que yo tengo para realizar seguimiento. Eso que me permite tener objetividad y dar un punto concreto, que son las presuntas irregularidades, y demorarme el menor tiempo posible, puesto que no necesita planeación.
2: Lo que se sabe es que trascendió, por ejemplo, que a comienzos del año la Liga de Fútbol solicitó 12 entrenadores para este año y luego aparecieron 35, muchos de ellos que ni siquiera estarían cumpliendo sus funciones.
6: Lo que se desboza en la denuncia da cuenta de unos contratos de prestación de servicios. Miraremos el número total del universo de esos contratos de prestación de servicios y vamos a tomar como tal, vamos a evaluar efectivamente el mayor número de contratos, si las personas contratadas efectivamente sí cumplían con el perfil, si estos contratos cumplieron todos los requisitos legales.
2: Por estos podrían salir de sus cargos la gerente de Indeportes, Francis Liliana Salazar, y la encargada de asuntos administrativos, Saidi Ibáñez. Además, hay que decir que ya salió la directora de Deportes, Viviana Romero.
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1: Un saludo y mi bendición sacerdotal para ti, querida amiga, querido amigo de Tropicana de Caracol Radio. Y ciertamente este tema de la oración es de vital importancia. Te recuerdo que ningún cristiano puede salvarse sin encomendarse a Dios pidiéndole las gracias necesarias para su salvación. Y eso lo dicen muchos santos, entre ellos Santo Tomás, que nos dice: después del bautismo le es necesaria al hombre continua oración. Pues si es verdad que por el bautismo se borran todos los pecados, no lo es menos que queda la inclinación desordenada al pecado en las entrañas del alma, y que por fuera el mundo y el demonio nos persiguen a todas horas. Nosotros, para salvarnos, tenemos que luchar y vencer. Según aquello de San Pablo, el que combate en los juegos públicos no es coronado si no combatiere según las leyes. Sin la gracia de Dios no podemos resistir a muchos y poderosos enemigos de nuestro cuerpo, pero sobre todo del alma. Y como esta gracia solo se da a los que rezan, por tanto, sin oración no nos hagamos ilusiones, que no hay victoria. Y nos dice en otro lugar el mismo santo que el Señor ha ordenado que las gracias que desde toda la eternidad ha determinado concedernos, nos las ha de dar solo por medio de la oración. Vaya que sí es importante esto de orar. Jesús, en tus manos pongo hoy mis ilusiones, mi día, mi vida y todos mis planes. Por favor, dame fuerza en los momentos de duda. No me dejes caer en la tentación y permite que sea tu hermosa luz la que guíe siempre mis pasos. Amén. Y por eso, órale a nuestro Señor y recuerda, necesitamos de la oración más que el aire que respiramos. Que Dios y la Santísima Virgen te bendigan y te acompañen en este fin de semana. Amén.
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1: En Tropicana la más bacana, bacanísima, presentamos la información deportiva en esta mañana con Tropicana la más bacana. Colombia se complicó. Un empate con sabor a derrota fue el resultado alcanzado para la selección Colombia Femenina Sub-20 durante este jueves 10 de septiembre versus Portugal, juego válido por la fecha número 2 de la fase de grupos que se juega en Polonia. Aunque la tricolor dominará de manera amplia el trámite del partido, se tuvo que conformar con la igualdad 0-0 y sumar apenas una unidad en la tabla de posiciones del grupo E. De cara a una clasificación directa, el equipo nacional se complica y está obligado a ganar la fecha final a Corea del Norte, que se estableció primero en la zona número 6. Con ese número de puntos. En ese momento en la tabla de posiciones, Corea del Norte ocupa el primer puesto con 6 puntos, Colombia con 4 puntos, Portugal con 1 y Costa Rica con 0 puntos. En caso de que las dirigidas por Carlos Paniagua logren mantener ese segundo lugar, de momento se enfrentarían en las primeras fases del grupo, es decir, a España, luego de 2 victorias. Así que esa es la información deportiva a nombre de Gana Gana. Son las 7:44 en Tropical.
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0: Es el Mercasemana de Tropicana, la más bacana, bacanísima. Momento de registrarse con nosotros al 310-571-7500. Nos deja nota de voz, 310-571-7500. Recuerden, con datos personales, Tropicana, ¿qué tal? Muy buenos días, hola.
1: Tropicana, la más bacana, muy buenos días. Hágame el grande favor. Señor. ¿Cuál es el número en la pico y placa hoy? Gracias.
0: Listo.
1: Un feliz día para todos.
0: Bendiciones, listo, corazón. Sí, hoy hay pico y placa en la ciudad de Ibagué para vehículos con placas, escuchen muy bien esto, terminadas en 4 y 5. 4 y 5 tienen pico y placa y recuerden que estás a las 9 de la noche. Momento de registrarse en el Mercasemana de Tropicana. Buenos días.
2: Muy buenos días para todo el equipo de Tropicana, Anita
0: la
2: y
0: más bacana, mi yo, reina,
2: yo
0: ¿cómo
2: quiero
0: estás?
2: Ganarme ese Mercadiario de Mercasemana que entrega Tropicana y Mercacentro.
0: Listo, mi reina.
2: Dios me los bendiga, espero la llamada ganadora.
0: Claro que sí, claro que sí. ¿Cómo de que no? Claro que sí, bendiciones. Mercedes Rengifo también en sintonía. Hola, Mercedes.
3: Buenos días, Tropicana, la más bacana. ¿Cómo han estado?
0: Maravillosamente, mi reina.
3: Para en el Mercado
0: listo. Ni más faltaba, bendiciones. A ver, hoy es Mercasemana de Tropicana porque tenemos toda la semana mercado. Mercado en la mañana, en la tarde, en la noche. Ese mercado tote tiene huevo, tiene por acá harina, tiene aceite, tiene conchitas. Le estoy viendo espagueti, frijoles, alberja, aceite. Tiene panela, tiene cereales, tiene atún, tiene sardinas, tiene harina de trigo, harina de arepas. Tiene también las conchitas para la sopa, los frijolitos. A registrarse con Tropicana, la más bacana, bacanísima en esa mañana.
4: Tropicana, la más bacana, quiero ganarme mercado.
0: Eso. Ya son las 7 de la mañana, 47 minutos en Tropicana, 7:47. 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
2: Me fui para la cocina.
3: Tropicana, Tropicana, muy buenos días, bendecido día para todos. Tropicana, Tropicana, los quiero mucho. Tropicana, la más bacana, quiero participar en el Tropimercado. Yo lo quiero, porque yo escucho Tropicana, la más bacana, la mejor de Ibagué.
4: Ay, ay, ay, yo quiero mi mercado. Ay, ay, ay, yo quiero mi Tropicana estéreo. Ay, ay.
5: Eso.
4: Y la chiqui, otra vez, la chiqui, el conveima. Yo quiero mi mercadote, Alejita, aleja, muy buenos días, anóteme, la chiqui.
5: Bendiciones.
4: Que Dios los bendiga y los guarde, la chiqui, un beso para todos ustedes, mis emisoras.
5: Ok, y en Tropicana son las 7:52, el momento que se registra, tenemos... Momento de entregar mercado, todo. Tenemos Merca Semana con Tropicana, la más bacana, bacanísima. Ya son las 7 de la mañana, 53 minutos en Tropicana, la más bacana, 7:53. 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
1: Son las 8 de la mañana. 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

Como todos los días, tenemos un momento nuevamente para levantar las manos al cielo y decirte, Señor Jesús, gracias. Gracias por este nuevo día, gracias por esa nueva oportunidad que tenemos y gracias porque hoy nos podemos levantar y podemos decirte que somos afortunados y bendecidos. Usted a veces no cree en las bendiciones de Dios. Usted a veces no cree que Dios te está bendiciendo y dice, ¿dónde está Jesús? Que no lo he visto. ¿Y dónde está Dios? Y entonces se levanta maldiciendo a todo el mundo y no ha encontrado a Jesús y no ha encontrado a Dios. Ay, no, es que ese señor de Tropicana ya con ese sermón, que esto, que lo otro. No, aquí nosotros solamente tenemos 3 minutos y nuestra única intención es decirle que lo puedes lograr. A veces necesitamos una palabra de aliento para determinada situación. Mire, usted no es la única persona que está endeudada. Usted no es la única persona que siente que el mundo se le está cayendo. Usted no es la única persona que tal vez va manejando la buseta y está lleno de estrés y de situaciones. A usted no es la única persona que la han dejado. Usted no es la única persona que confió en alguien y ese alguien le salió chalino, como dicen por ahí. Usted no es la única persona que está pasando por un momento difícil. ¿Cuántas personas creen en ese milagro de la vida? ¿Cuántas personas creen y algún día se sintieron morirse? No morirse físicamente, sino morirse en vida por la situación que tenían. ¿Cuánta gente se levanta y no tiene nada que echarle la olla y siente que su corazón está totalmente destrozado? Y así lleva mucho tiempo. Y dice, Dios, ¿por qué no? Yo soy un buen guerrero tuyo, Jesús, ¿y por qué no me escuchas? ¿Por qué no me sacas de la olla como estoy en ese momento? Hay personas que están tal vez intentando un negocio y fracasó. Luego intentó otro y fracasó. Intentó otro negocio y fracasó. ¿Por qué no me va bien a mí en los negocios? Es que Dios a mí no me escucha. Mire, y a veces uno cree que son solamente cuestión que le pasa a los demás. Y a mí nunca me va a pasar. No, eso pobrecito el vecino que emprende un negocio y fracasa, pero bueno, el vecino por lo menos tiene la intención de emprender. ¿Y por usted para cuándo lo va a hacer? Ay, pobrecito, mire el vecino, mire la enfermedad que le dio. Ay, Dios mío santo. Y no cree que es a las demás personas hasta que a usted le da. Y entonces usted no valora su vida hasta que a usted está pasando por un momento difícil. Y usted no valora las personas que tiene al lado hasta que se encuentra en un momento de soledad. Y usted no valora su salud hasta que se encuentra en medio de unas 4 paredes en un hospital conectado por un poco de cables. Y usted cree que no, mira, al vecino le dio ese cáncer tan berraco y dice solamente a ellos, no, porque nadie está exento. No sabemos el día que nos toque a nosotros. Y solamente nos damos cuenta cuando a nosotros nos toca el corazón. O cuántas personas tuvieron un dictamen médico difícil y ahí se dieron cuenta del valor de la vida, de los minutos que está perdiendo junto a su familia, esos minutos que no estuvo con mamá. ¿Pero por qué? Porque hasta ese momento es que uno se da cuenta. No es cuestión de los demás. Uno cree que solamente le pasa a los demás. Solamente le pasa a fulano. Solamente le pasa a sutano. Solamente a la familia tal. Solamente a la familia tal. Y nosotros no sabemos hasta que nos llegue el momento. Uno entonces dice y mira por encima del hombro a la familia, a la mamita que tiene un hijo allá en la cárcel. Y entonces la mamita cada que hay visita se va a llevarle un almuercito y la mamita toda la noche se arrodilla a decirle, Señor Jesús, cuida a mi hijo que está ya privado de la libertad. Y los vecinos creen que a ellos nunca les va a tocar. Uno nunca sabe cuándo tenga un familiar allá. Uno nunca sabe cuándo esté usted en medio de un hospital o en una sala de urgencia esperando que operen a su mamita, esperando que operen a su hermano, a ver cómo sale de ahí. Uno nunca sabe cuándo se encuentra en un momento de soledad. No es de la vecina que está sola, no es del vecino que está solo. No sabemos cuándo sea. Por eso el tiempo que perdimos, por eso el tiempo que no estamos, por eso el tiempo que nos alejamos, por eso el tiempo que no estamos presentes jamás regresa. Y cuánta gente dice, yo no puedo visitar a mi mamá porque si yo tengo una reunión muy importante en el trabajo, entonces no puedo. No, entonces vaya mañana y visita a su mamá. No, mañana no puedo porque tengo un paseo con unos amigos. Entonces vaya pasado mañana. No, pasado mañana me invitaron a un matrimonio, no voy a poder ir. Entonces vaya la otra semana a visitar a su mamá que está enferma. No, yo mejor le mando plata para ver si se compran los medicamentos. ¿Quién dijo que todo era plata? ¿Quién dijo que todo era dinero? Hay gente que lo quiere arreglar todo con plata, pero hay cosas que la plata no puede comprar, hay cosas que el dinero no puede comprar. ¿Un kilo de salud? ¿Me vende, por favor, 2 libras de amor? Ay, señores, que yo tengo aquí plata, por favor, ¿me vende ahí un jarabe para dejar de estar solo? A veces disfrutamos de nuestra soledad, a veces disfrutamos de nuestros amigos, a veces disfrutamos de la gente que está con nosotros, pero hay cosas que el dinero no puede comprar. O esos padres de familia que creen que enviándole 80 mil pesos, 50 mil pesos, 100 mil pesos a su hijo y nunca lo han ido a ver. Y entonces sí se ponen el nombre del hijo tatuado en la espalda, soy un gran padre. Y los muestro en fotos cada 2 años que voy a visitarlo. Y yo soy un buen papá porque es que le mando 80 mil pesos mensuales a mi hijo. ¿Y quién dijo que su hijo era una nevera, una lavadora, como si usted la estuviera pagando a cuotas? ¿Dónde está el papá que estuvo abrazando a su hijo? ¿Dónde está la mamá que estuvo abrazando a su hijo cuando lo necesitó? ¿Dónde está el hijo que estuvo cuando su mamá estuvo enferma? ¿Dónde está el hijo que está ahí para decirle, mamá, yo la apoyo en lo que usted necesite? ¿Dónde está el hijo que apoya a la mamá independientemente de la edad que tenga? Pero como la mamá va llegando a una edad ya viejita, entonces, ay no, la viejita ya está haciendo estorbo, mandémosla para la última pieza de la casa.
y ese tiempo no se recupera. Que sea el día de hoy de darnos cuenta que las cosas son para todos, que Dios nos manda pruebas, que no solamente cuestión de los demás, que también los caminos de la vida nos muestran que Jesús está con nosotros y en algún momento vamos a tener una prueba de Jesús. Por eso digamos el día de hoy, yo creo en Jesús y no me avergüenzo de decirlo. ¿Cuántos de los que están escuchando ese mensaje declaran un día de victoria en el nombre de Jesús?

aquí en 40 de los Sanos de la Maldita, el PGL 502. Gracias Dios mío, gracias Dios mío por todo lo que haces por mí, gracias por tenerme alentada a toda mi familia, gracias por tenerme alentada a mi madre.

Señores Tropicana, excelente día para todos, muchas bendiciones, que nuestro papito Dios los guíe por el camino de la felicidad, de la vida, que bendiga a todas las familias, que les dé la salud a quien la necesita, protección y sobre todo mucha, mucha comprensión y mucha unión familiar. Pero que tienen a los padres vivos, los disfruten, no los olviden. Los que están en una dificultad, recuerden que todos los días sale el sol. Y que Dios los bendiga, señores Tropicana.

Gracias por este día, gracias por esa palabra que tú nos das. Gracias, mi amado Dios, por estar a nuestro lado. Gracias por nuestros abuelos, nuestros padres, por toda nuestra familia, por nuestros hijos. Gracias por estas personas de Tropicana que comparten esa palabra.

Señores de Tropicana La Más Bacana, muy buenos días. Muchas gracias. Y mi Dios me los bendiga por esa linda y hermosa oración que nos dan el día de hoy, esa reflexión, pidiéndole mucho al Señor que nos cuide, nos protege, nos ilumine de todo mal y peligro. Gracias por darnos otro día tan maravilloso y por darnos otro día más de salud. Gracias, Señor mío, por todas las bendiciones y para todos, que tengan un feliz día. Y

0: Gracias, Tropicana, por esa palabra que nos enseña todos los días. Dicen que el tiempo perdido, los santos lo lloran, y hay que aprovechar cada instante con las amistades, con la familia, con todos, con los hijos, porque es verdad, hoy estamos, mañana no, en un momento nos cambia la vida y nunca valoramos lo que tenemos. Bacano, Tropicana, la más bacana. Dios los bendiga.
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2: 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Muy buenos días, Tropicana. Tropimincho desde Picaleña, por aquí, para desearles un feliz día a todos sus queridos, sus oyentes y a todo el grupo de esta emisora tan buena, tan chévere. Dios los bendiga a todos los oyentes. Que el Señor bendiga siempre a sus hermosas familias e inclusive a la mía.
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0: Estás escuchando Tropicana, la más bacana, bacanísima. Son las 8 de la mañana, 24 minutos. En Tropicana son las 8 de la mañana, 24 minutos. Una feliz mañana a quienes se van conectando a esta hora con Tropicana, la más bacana, en esa mañana poderosa de viernes. Yo escucho Tropicana, buenos días.
1: Alexander, muy bendecido día. Anita, que tengan un excelente fin de semana. Alexander, se acuerda que la vez pasada yo le había comentado, yo les había mandado un audio, que aquí en Portales del Norte mantenemos sin agua. Esto lleva más de 2 meses. No, nos toca ir a lavar a donde los familiares y todo, porque agua no hay. Hoy amanecimos sin una gota de agua. Nos ha tocado comprar botellones porque es que no hay agua. Este es el único barrio, porque usted puede averiguar por todos los barrios que le hace razonamiento poquito, sí, pero aquí es que mantenemos sin agua. Y como no hay alguien quien nos ayude a solucionar esto, entonces yo les pido por favor a ver si nos ayudan a este barrio, que es consecutivo el razonamiento de agua. Gracias, Alexander, Dios lo bendiga.
0: Bendiciones para ti por ese reporte allí en Portales del Norte sin agua. Así se ha reportado precisamente a Elivales Información. Luz Clemencia, buenos días.
2: Bacana.
0: Buenos días. Buenos días, Tropicana. Judy también por aquí en sintonía escuchando Tropicana.
3: Hola,
0: buenos
3: Ale,
0: días.
3: Buenos días, Ale. Muy hermosa esa reflexión. Dios te bendiga por darnos día tras día ese alimento para el alma con esas reflexiones. Ale, mira, yo fui una mamá muy joven, tuve 4 hijos y gloria a Dios, hoy me siento una mamá muy orgullosa, muy bendecida por mi Padre Celestial, porque a pesar de que tengo un niño especial, mi Dios me ha premiado con esa bendición de que él esté a mi lado, y es todo un caballero. Tiene 30 años, es todo un caballero. Y los otros chicos, los otros hijos míos, muy responsables con el trabajo. No, Diosito, no tengo cómo agradecer a mi Padre Celestial, sino que yo creo que siempre orando y dándole las gracias a él por darme esos hijos tan maravillosos. Sí, nos han dado tristezas, alegrías, trasnoche y todo eso, pero son espectaculares hijos y los tengo muy bendecidos. Día tras día me muestran su amor. Cuando cumplo años me van a sentir como una quinceañera, llena de flores y todo.
0: Ay,
3: bueno,
0: Alex,
3: que tenga un buen día, Dios me lo bendiga.
0: ¡Qué maravilla! Bendiciones para ti. Son las 8:26 en Tropicana, la más bacana.
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0: Aquí está la tripleta de noticias para que usted esté bien informado. Son las 8 de la mañana, 26 minutos. En Tropicana, 8 de la mañana, 26 minutos. Les contamos que llegó el helicóptero. Es un hecho, la emergencia por los incendios forestales en Chaparral entra en una nueva fase con la llegada de apoyo aéreo para fortalecer las labores de control y de extinción. Un integrante del Cuerpo de Bomberos Voluntarios de Chaparral confirmó que el helicóptero aterrizó en el sector del Lago de la López, pasando el puente del mismo nombre. Desde ese punto se coordinarán las acciones para definir la operación aérea y el apoyo que prestará la aeronave frente a los incendios que se presentan en este mismo municipio. Los organismos de emergencia permanecerán atentos al desarrollo de la operación mientras el piloto realiza la evaluación necesaria para determinar cómo proceder. La llegada de este recurso representa un refuerzo importante para los equipos que enfrentan la emergencia por tierra, especialmente en dificultades de controlar algunos focos que en este momento se encuentran activos. Las autoridades y organismos de socorro continuarán monitoreando la situación y entregarán información sobre los resultados de las labores aéreas y terrestres durante las próximas horas. En Tropicana son las 8:28 minutos, 8:28 en esta tripleta de noticias.
4: Primera.
0: Les contamos a esta hora a través de Tropicana, la más bacana, que un hombre se hizo pasar por comprador y se robó una motocicleta en Ibagué. Escuchen esta historia. Una mujer denunció que fue víctima del robo de su motocicleta después de contactar a través de Facebook Marketplace a un hombre que se presentó como supuesto comprador. Según relató, había publicado una Dominar 400 en la plataforma y el pasado 21 de agosto recibió un mensaje de alguien interesado que posteriormente continuó conversación por WhatsApp. El hombre manifestó que quería revisar la motocicleta antes de comprarla, pero durante varios días no volvieron a comunicarse. El pasado 8 de septiembre, el supuesto comprador volvió a contactarla y aseguró que ya tenía el dinero que necesitaba. Le habría dicho que era militar y que se encontraba realizando diligencias en el batallón de Ibagué. El encuentro se realizó en la vivienda de la propietaria durante la noche. El hombre llegó acompañado de otra persona en motocicleta e inicialmente dijo que se trataba de un mecánico que quería revisar el vehículo. Luego, el supuesto comprador se subió a la moto, manifestó que quería darle una vuelta corta para probarla y pues después ya no volvió a aparecer. La mujer intentó comunicarse con él varias veces, pero no obtuvo respuesta. Fue entonces cuando interrogó al otro hombre que había llegado con el señalado comprador. Para su sorpresa, este aseguró que no era mecánico ni lo conocía, sino que simplemente había prestado un servicio de transporte. Tras darse cuenta del robo, la familia llamó a la policía y posteriormente intervino personal de la SIJÍN. Según la mujer, las autoridades tomaron la declaración del conductor que había transportado al supuesto comprador y el caso quedó bajo investigación de la fiscalía. Hasta el momento aseguró que no han logrado recuperar la motocicleta ni establecer el paradero del hombre. La víctima pidió ayuda para ubicar el vehículo y anunció que está ofreciendo una recompensa a quien entregue información que permita encontrarlo.
4: Segunda.
0: Atención, es ahora son las 8 de la mañana, 29 minutos, en Tropicana, la más bacana, Chaparral se viste de café. Hoy arranca la Feria Internacional del Café. El alcalde Elber González Mora destacó que por primera vez Chaparral será sede de esta Feria Internacional, considerada uno de los principales eventos cafeteros del departamento. La programación comienza oficialmente a las 2:30 del mediodía en la estación de Cointra Sur, desde donde partirá un gran desfile con destino al Parque de los Presidentes, lugar donde se realizará el acto inaugural. El mandatario invitó a los chaparralunos, tolimenses y turistas de diferentes regiones del país a participar en esta celebración que busca poner al municipio en el mapa del turismo y la producción cafetera. González Mora aseguró que la feria representa una oportunidad para dinamizar la economía local, fortalecer el turismo y generar espacios de promoción para el café producido en esta región del sur del Tolima. El evento también rendirá homenaje a las 5.000 familias cafeteras de Chaparral, municipio que busca consolidarse como uno de los grandes referentes de la cafecultura tolimense. Con esa feria, la administración espera que Chaparral no solo sea reconocido por su tradición cafetera, sino también como un destino capaz de recibir grandes eventos y atraer visitantes durante estos días.
4: Tercera.
0: Atención, a esa hora les contamos a través de Tropicana, la más bacana, que en la alcaldía de Ibagué realizó una jornada en el barrio Villas de Gualará, en los alrededores del centro penitenciario Coiba de Picaleña, donde personas privadas de la libertad fueron puestas a ejecutar labores de limpieza y recolección de residuos en espacios públicos del sector. La actividad se desarrolló en articulación con Interaseo e Ibagué Limpia, con el objetivo de intervenir zonas que presentaban acumulación de basuras y deterioro, buscando mejorar las condiciones del entorno urbano. Durante la jornada, los privados de la libertad fueron asignados a tareas de recolección de residuos sólidos y embellecimiento de áreas comunes como parte de la estrategia institucional de recuperación de espacios públicos en distintos puntos de la ciudad. El programa Entornos Seguros se ha venido implementando en varios barrios de Ibagué con la participación de diferentes entidades, con el fin de intervenir puntos críticos y fortalecer la convivencia ciudadana a través de la recuperación del espacio público. En Tropicana son las 8 de la mañana, 31 minutos.
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0: Presentamos un doble popular en Tropicana, aquí está Marco Antonio Solís.

0: 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Tropicana, buenos días.
1: Mira, hola. Anita, para que me haga el favor y me registre para participar en el mercado Tropicana, sintonizado aquí en el barrio Restrepo. Para que me haga el favor y me anote para participar por el mercado de Mercacentro, el centro de la economía. Dios me los bendiga a toda la mesa de Tropicana, que sigue siendo la mejor y la más bacana. Full sintonía aquí en el barrio Restrepo, uno de los fieles oyentes, Tropijairo. Bendiciones para toda la mesa de Tropicana, que es la mejor y la más bacana, bacanísima.
2: 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Llame al 261-0989 o escriba al 314-321-447
0: para que lo tengan en cuenta allí. El 310-571-7500 es la línea oficial de Tropicana, la más bacana, para que nos deje su denuncia. 310-571-7500. Tropicana, tenemos hasta ahora denuncias por parte de la ciudadanía. Ponga usted el dedo en la llaga. Buenos días, doña Nora.
3: Hola, Donales. Buenos días, Tropicana. Buenos días. La más bacana, bacanísima. Bueno, Donales, con una inquietud muy grande. Acá, casi al frente de Mercacentro, alcanzamos a grabar un poquito. Un reguero de cables, no sé a quién pertenece, si a Tigo, a Movistar, a Claro, a Bon, bueno, el que sea. Donales, en el separador, es un reguero de esos cables que ellos colocan para internet, para televisión. Me parece el colmo, Donales, que estos trabajadores sean como tan cochinos, puercos. ¿Cómo van a dejar ese reguero de cable en el separador donde uno cruza la calle y se puede enredar, Donales? Y no, y eso se ve feo, ante todo se ve feo, Donales. Entonces, a quien corresponda, para que recojan y dejen higiénicamente limpio. Esto es el Mercacentro 10, Donales, acá en Mercacentro 10.
0: Okay.
3: Eso es una contaminación visual horrible, ese reguero de cable. Ahí alcanzamos a grabar un poquito. Tropicana, la más bacana, bacanísima.
0: Bacanísima, Tropicana, buenos días, hola.
4: Donales, muy buenos días, para reportar yo de nuevo por aquí molestando. El botadero de agua que aún sigue persistiendo en el barrio Tolima Grande, en la Manzana C. Por favor, mire, tantos meses y tantas veces que he denunciado y nadie ha venido a buscarle una solución, y tanto que hablan del agua, el agua, y qué pasa con el IVAL o qué pasa con la alcaldía, que no se pone pilas con estas situaciones. Es que son evidentes. Muy buenos días y gracias. Qué pena con usted estar molestando por aquí.
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0: En Tropicana, la más bacana, bacanísima, una noticia espectacular tiene que ver, de hecho, con las actividades que se van a estar viviendo este fin de semana, también allí en el Centro Comercial La Estación, porque se van a celebrar el fin de semana de amor y amistad con música mexicana, serenatas y canciones de amor y despecho. Este sábado 2 y domingo 13 de septiembre se realizará el Festival de Mariachis en 2026, una programación gratuita que va a reunir a 14 agrupaciones locales en 2 escenarios de la ciudad. La jornada comenzará mañana sábado a las 3 de la tarde en la Concha Acústica Garzón y Collazos y continuará el domingo 13 de septiembre desde las 2 de la tarde en la Estación Centro Comercial. Allí el público podrá disfrutar de diferentes presentaciones de diferentes grupos de mariachis. La programación está pensada como una alternativa para celebrar amor y amistad en familia, con amigos o en pareja, al ritmo de una música tradicionalmente asociada con las serenatas, las dedicatorias y el despecho también. Entrada completamente gratis las 2 jornadas. Por eso le invito, la invitación está abierta para los ibagareños y visitantes que quieran disfrutar de un fin de semana diferente con música en vivo y 14 agrupaciones que serán las encargadas de ponerle el toque mexicano a la celebración de amor y amistad en la capital del Tolima.

0: A registrarse en el Mercado Semana al 310-571-7500, nuestra línea oficial, para que nos dejen su notica de voz. 310-571-7500. Un saludo por acá para don Luis Fernando, Tropicana.
1: Tropicana, buenos días. Tropicana, la más bacana. Por favor, registra ahí mi número, que nunca me ganó nada.
0: Ah, caramba, Luis Fernando, ¿cómo va a ser?
1: Para concursar para lo del supermercado.
0: Listo, claro que sí.
2: Buenos días, señores Tropicana, bendiciones. Por favor, para que me inscriban para participar en el mercadazo de la semana de Tropicana, la más bacana. Dios los bendiga.
0: Bacanísima, bendiciones, ni más faltaba. Ya te dejamos registrada en Tropicana, la más bacana, son las 8:44. 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
3: Hola Tropicana, muy buenos días. Tropicana, para registrarme en el Tropi Mercado de la Semana. Muchas gracias, le hablo Paola desde aquí, de la Florida Variante. Bendiciones.
2: Estamos en modo Mercado Semana con Tropicana, la más bacana. A registrarse, 310-571-7500, Tropi.
4: Hola Tropicana, buenos días. Buenos días. Con Tropi Miriam para participar por el mercado Tote de Tropicana, la más bacana.
2: Bacanísimo, listo, mi reina. Bendiciones, recuerden el santo y seña cuando llegue la llamada ganadora. Yo escucho Tropicana, la más bacana, Tropicana.
5: Buenos días, Tropicana, para que me sigan en el mercado.
2: Listo,
5: gracias.
2: Listo, John, en el barrio La Gaviota, con datos personales. Importante los datos, Tropicana.
6: Buenos días, buenos días, Dios me la bendiga. Dios me la bendiga a ti y a la mesa de trabajo de Tropicana, la más bacana. Anita, Anita, qué alegría, señor, de volver a escuchar la voz más linda del Tolima.
2: Ah, qué
6: porque
2: belleza.
6: Ya casi no leen los mensajes, pero ah, bueno, ahí escucho Tropicana,
2: estamos,
6: la más bacana.
2: Aquí estamos.
6: Anita, Anita, señor, póngame a participar por el mercado, a ver si por acá en Melgar no ganamos algo.
2: Listo.
6: Dios la bendiga, Anita, la voz más linda del Tolima.
2: Ay, qué bonito, bendiciones.
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2: Presentamos una noticia espectacular esta hora en Tropicana, la más bacana, y tiene que ver en este momento con la alcaldesa de Ibagué, que inauguró vías en la Comuna 5. La alcaldesa Joana Aranda acompañó a la comunidad en la entrega de esas obras que hacen parte de las diferentes estrategias implementadas por la administración municipal para recuperar la malla vial. Los tramos intervenidos ya contaban con el cambio y reposición de la red de acueducto y alcantarillado, pero hay que decir que permanecían pendientes de pavimentación. Para los residentes, la transformación de las vías representa mejores condiciones de movilidad y una oportunidad para mejorar la calidad de vida y el valor de sus viviendas. La recuperación continúa avanzando en diferentes sectores, ya que ya se han entregado obras en las comunas 2, 4, 5, 6, 8 y 12, entre otras, y a la fecha son más de 200 las cuadras mejoradas en la ciudad de Ibagué. Una noticia espectacular a esta hora.

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1: Esta es la hora en Tropicana, la mopa que era bacanísima. Son las 8 de la mañana con 58 minutos.
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1: Bueno, muy bien, están escuchando Tropicana en la mopa que era bacanísima. 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
3: Son las 9 de la mañana. 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

0: Está la hora en Tropicana. Son las...
1: Bueno, muy bien, esta es la hora en Tropicana, la más bacana, bacanísima. Ahora son las 9 de la mañana con 5 minutos, 9:05.
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1: Bueno, están escuchando Tropicana, la más bacana, bacanísima. Son las 11 de la mañana con 9 minutos. 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
1: Están escuchando Tropicana, la más bacana, bacanísima. Es habilitada nuestra línea de WhatsApp. Ya lo saben, el 310-571-7500. Hola, Tropicana, la más bacana, bacanísima. Muy buenos días. Yo escucho, veo y comparto.
5: Hola, Tropicana, buenos días. Participar por el Tropimercado.
1: Con todo gusto.
5: Mi nombre es Angie.
1: Listo, Angie, atenta a la llamada ganadora todos los días. Mañana, tarde y noche, entregamos Mercasemana. Mercado tototote, porque estamos en la temporada del Mercasemana.
6: Muy buenos días, Tropicana, la más bacana. La poderosa, bacanísima.
1: Hola, doña Nubia.
6: Tropicana, yo quiero hacer una denuncia. Sí, como ustedes saben, yo rescato animalitos.
1: Sí, señora.
6: Yo rescato perritos, tengo perritos que he rescatado, gaticos que he rescatado.
1: Sí, señora.
6: Entre ellos tengo una gatica negra. Uh-huh. Ella, uno la entra por la noche y ella se sale. ¿Y cómo les parece que qué día, la semana pasada, la gatica se me salió?
1: Ajá.
6: Y no sé quién, desventurado, malnacido, un mal ser humano,
1: sí,
6: me le pegó a la gatica y me le derrengó la carrerita.
1: No,
6: gracias
1: no,
6: a Dios y al poder de Dios, sí, mi gatica está recuperándose.
1: Uh-huh.
6: Pero yo pongo esta denuncia para que las personas que son tan malas con los animales,
1: sí,
6: no hagan eso. Si es que el animalito se entró a alguna casa, sáquenla, échenle agüita. Pero no me le peguen, no le peguen, no me la derrenguen, me la derrengaron. Gracias a Dios se recuperó la gatita.
1: Claro.
6: A esa persona que hizo eso, la vida le cobrará. Porque nada de lo que uno haga malo con los animalitos, el maltrato, eso no se queda.
1: Es
6: eso
1: cierto.
6: Se cobra, eso la vida se lo cobra a uno.
1: Bueno.
6: Tropicana, la más bacana.
1: Es cierto,
6: la
1: doña Nubia.
6: Tropicana,
1: gracias.
6: Tropicanísima,
1: gracias
6: desde las Américas.
1: Sí, señora, gracias por estar con Tropicana, buenos días.
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1: Ha llegado el Mercasemana de Tropicana, la mapa que era bacanísima. Buenos días.
8: Tropicana, buenos días con doña María desde Rovira.
1: Desde Rovira.
8: Para participar en el Mercado Totote, sí, Tropicana,
1: señora,
8: Tropicana. Dios me los bendiga. Feliz día. Desde Rovira, Tolima,
1: desde
8: con
1: Rovira.
8: Doña María.
1: Doña María en Rovira, Tolima, la sintonía de Tropicana, la mapa que era bacanísima, participando por ese Mercado Totote de Tropicana.
9: Anita, la voz femenina de Tropicana, la más bacana, bacanísima. Una ayudita, una ayudita para ganarme el Mercado Totote de la semana de Tropicana, la más bacana, reportando desde Ortega, Tolima. Buen día.
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1: Pues un abrazo a nuestra gente en Ortega, departamento del Tolima, que están siempre en la sintonía de Tropicana. Son las 9 de la mañana con 8 minutos.
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1: Bueno, esta es la hora en Tropicana, la mopa que era bacanísima. Ya son las 9 de la mañana con 12 minutos. 9:12.
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3: Amigos de Tropicana, la emisora más bacana, ¿qué tal? Gracias a Dios, hoy es viernes y tenemos música para irnos de balneario. Comencemos con un tema bien clásico, al estilo del Sexteto Miramar y esta pachanga que ellos llamaron también a sí mismo Miramar. Por los lados del occidente de Colombia, esta canción no puede faltar en un balneario.
4: Oye, mi tumbao para bailar, Sexteto Miramar, qué bueno está.
3: Ahora vamos con nuestro ritmo, como lo es el vallenato, con Rafael Orozco y el Binomio de Oro. Un homenaje a nuestra vecina República de Venezuela, recorriendo Venezuela.
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3: De los nuevos clásicos de balneario, y además acaba de firmar un multimillonario contrato con la disquera Universal Music. Hablamos de Daddy Yankee. Vamos a recordarlo con uno de sus primeros éxitos. Aquí está Lo que pasó, pasó. Álvaro José Arroyo González, este cartagenero, jamás faltará en las fiestas en Colombia, y menos en los balnearios. Su canción...

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1: Bueno, con todo gusto. Esa es la hora en Tropicana, la más bacana, bacanísima. Son las 9 de la mañana, 18 minutos.
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1: Están escuchando Tropicana, la más bacana, bacanísima. Ya son las 9 de la mañana con 19 minutos. 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
1: Tenemos invitados en nuestra mesa de trabajo a las 9 de la mañana, 19 minutos. Temas de importancia general, por supuesto, para nuestra audiencia en el departamento del Tolima. Nos acompaña Luis Javier Socarras, que está con nosotros. Es líder de experiencia de clientes de Celsia. Y nos acompaña el día de hoy para hablar temas muy importantes. Hombre, Luis, bienvenido a Tropicana. Muy buenos días.
6: Muchas gracias por la invitación. Qué bueno estar aquí con tanta energía que nos genera Tropicana todo el día.
1: Hombre, Luis, en el transcurso de la mañana de hoy y de esta semana hemos hablado de temas como el fenómeno del Niño y de la zozobra de un posible apagón, de lo importante que es ahorrar, porque es tan importante para los colombianos que adoptemos estos hábitos de ahorro de energía durante esta temporada de fenómeno del Niño. Hombre, Luis.
6: Pues importantísimo, importantísimo, porque ya estamos sintiendo el calor que se ha aumentado en la disminución de las lluvias en cada una de nuestras ciudades y nosotros desde el sector energético estamos viendo cómo disminuye el agua en los embalses. Entonces eso significa que si este fenómeno del Niño se extiende mucho, pues no vamos a tener suficiente agua para generar energía.
1: Luis, ¿y qué riesgos entonces se podría enfrentar o podría verse inmerso Colombia si no hacemos de pronto un uso consciente de la energía?
6: Tenemos dos riesgos muy grandes. El primero es que haya racionamiento. Esto no lo han anunciado, esto no está pronosticado aún, pero estos son los riesgos que se presentan en estas épocas. Con la disminución de las lluvias, desde la falta de agua, entonces puede ser que nos pidan racionar agua o racionar energía en ciertas horas del día o a veces en ciertos días completos para que lo que hay de agua nos pueda rendir mucho más. Bueno, ese es el primer riesgo, racionamiento. Sí. Y el segundo riesgo es el bolsillo, porque en esta época de calor, cuando hay menos energía, menos agua...
1: Luis, ¿y qué riesgos entonces se podría enfrentar o podría verse inmerso Colombia si no hacemos de pronto un uso consciente de la energía?
6: Tenemos dos riesgos muy grandes. El primero es que haya racionamiento. Esto no lo han anunciado, esto no está pronosticado aún, pero estos son los riesgos que se presentan en estas épocas. Con la disminución de las lluvias, desde la falta de agua, entonces puede ser que nos pidan racionar agua o racionar energía en ciertas horas del día o a veces en ciertos días completos para que lo que hay de agua nos pueda rendir mucho más. Bueno, ese es el primer riesgo, racionamiento. Sí. Y el segundo riesgo es el bolsillo, porque en esta época de calor, cuando hay menos energía, menos agua, los que se presentan en estas épocas, con la disminución de las lluvias, desde la falta de agua, entonces puede ser que nos pidan racionar agua o racionar energía en ciertas horas del día o a veces en ciertos días completos para que lo que hay de agua nos pueda rendir mucho más. Bueno, ese es el primer riesgo, racionamiento. Sí. Y el segundo riesgo es el bolsillo, porque en esta época de calor, cuando hay menos energía, menos agua, el racionamiento. Sí. Y el segundo riesgo es el bolsillo, porque en esta época de calor, cuando hay menos energía, menos agua,

0: pequeños de ahorro de agua, de energía, esas pequeñas acciones diarias, con seguridad vamos a pasar el fenómeno del Niño con mayor tranquilidad. Nombraste el ventilador, nombraste el aire acondicionado. Nos gusta el confort, el bienestar, eso es natural. Apague el ventilador cuando no lo esté usando. El aire acondicionado, súbale un poquito la temperatura. De 18 grados suba a 22, que todavía es una temperatura de confort. Así, con esas pequeñas acciones, ahorramos energía y vivimos mejor este fenómeno del Niño y de aquí en adelante.
1: Así es, Luis Javier Socarras, que nos acompaña el día de hoy, es líder de clientes, de experiencia de clientes de Celsia, y nos acompaña en esa mañana tropicana. Hombre, Luis, muchas gracias por acompañarnos, una feliz mañana.
0: Ustedes, feliz día y muchas bendiciones.
1: Bueno, muy bien, Celsia también acompañándonos en esa mañana, son las 9:25 minutos, están escuchando Tropicana.

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1: A nombre de los supermercados Mercacentro presentamos la información en Tropicana, la Mopa, Crava, Carísima. 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Atención, le contamos a través de Tropicana, la más vaquera bacanísima, que las autoridades sanitarias cerraron un asadero de pollos por malas condiciones de higiene. 12 establecimientos comerciales han sido sancionados temporalmente este año en Ibagué por incumplir las normas de salubridad. La alcaldía de Ibagué ordenó el cierre temporal de un asadero de pollo ubicado en el centro de la ciudad tras evidenciar incumplimiento de las condiciones higiénico-sanitarias. Durante la inspección se identificaron falencias en la manipulación de alimentos, condiciones inadecuadas de higiene, deterioro en los cauchos de las neveras, recipientes de almacenamiento en mal estado y uso inadecuado de elementos de protección personal por parte de los colaboradores. En lo corrido del año, la Secretaría de Salud ha realizado más de 2.400 visitas de inspección, vigilancia y control a restaurantes, bares, gastrobares y plazas de mercado. Como resultado de esos controles, 12 establecimientos han sido cerrados temporalmente por incumplir normas sanitarias.
2: Cerramos un asadero de pollo en la ciudad de Ibagué por no cumplir con la norma sanitaria. La manipulación inadecuada de alimentos, cruzar alimentos o guardarlos con alimentos crudos, con cocidos, pero también carnes con otro tipo de alimentos. La higiene también era precaria en este lugar, las neveras, los cauchos, los recipientes de almacenamiento y, en fin, otra serie de situaciones como el equipo de protección personal que deben tener y utilizar las personas que manipulan alimentos. En lo corrido del 2026, la Secretaría de Salud ha realizado más de 2.400 visitas de seguridad alimentaria a establecimientos como gastrobares, restaurantes, plazas de mercado, entre otros.
1: La ciudadanía también puede reportar posibles irregularidades.

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2: Pues vienen dos clásicos que los ha programado desde la Plaza de la 21. Ahí escuchando Tropicana, la más bacana, los muchachos de la Plaza de la 21. Buenos días, por ahí me llamaron y me dijeron, Tropicana, póngame ese doble popular, uno con Marco Antonio Solís y otra con Juan Carlos Arabanda. Pues bueno, ustedes solo dicen, póngame que Tropicana se la pone.

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0: está sonando Tropicana en la Bomba, que era bacanísima. Ya son las 9 de la mañana, 40 minutos. 9 de la mañana, 40 minutos. 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
0: Bueno, Lady, pues muchas gracias por acompañarnos. Una feliz mañana.
1: Igualmente, Alex, que tenga una buena tarde.
0: Claro que sí, 9 de la mañana, 46 minutos. 9:46 está sonando Tropicana.

0: Tropicana, Tropicana, Tropicana, haga famoso mi negocio socio. Hemos llegado a la sección que le gusta a los emprendedores. 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Hora de dejarnos su notica de voz. Esta sección se llama Tropicana, haga famoso mi negocio. Quiero saludar a la chiqui, la chiqui, la chiqui. Allá escuchando Tropicana, la más bacana. Un abrazo, mi chiqui. Buenos días. Bueno, mis amigos, hora de conocer su emprendimiento, su negocio. Usted que tiene su venta, prepárese porque Tropicana es la única emisora capaz de hacer lo que le promociona su negocio gratis. 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Esta sección se llama Tropicana, haga famoso mi negocio. A nuestros amigos de Foto Sigma que están ahí escuchando Tropicana en la Mopa, que era bacanísimo. Un saludo para ustedes ahí por el sector del centro de la ciudad escuchando Tropicana en la Mopa, que era bacanísima. Hola Tropicana, buenos días. Haga famoso mi negocio. Yo dicto cursos de decoración en FOMI. Me pueden buscar en las redes sociales como profesora de FOMI. Ahí nos van a encontrar. Haga famoso mi negocio, socio. 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
1: Hola, don Alex. Haga famoso mi negocio. Darle las gracias a las personas que patrocinan este espacio para los emprendedores.
0: Claro que sí.
1: Que muchísimas gracias, Tropicana, la más bacana, don Alex. Haga famoso mi negocio. 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
1: 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Haga famoso mi negocio, socio.
0: Bueno, doña Nur. 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Hola, Tropicana, buenos días. Haga famoso mi negocio. Salúdenos. Estamos escuchando Tropicana, la más bacana. Yo sé que estará en la sintonía en los tamales de don Ramón. Un abrazo, muchachos. Escuchando Tropicana, la más bacana, bacanísima. Haga famoso mi negocio.
2: Don Ale, muy buenos días. Un placer saludarlo como todos los días. Yo escucho, hombre, y comparto Tropicana, la más bacana, desde Melgar, Tolima.
0: Desde Melgar,
2: haga famoso mi negocio. Piqueteadero,
0: sí,
2: y estadero. Las delicias de Sammy, con lo mejor de la gallina criolla.
0: Sí, señor.
2: La más exquisita y deliciosa fritanga cundiboyacense.
0: No, esa fritanga es buenísima, querido Sandro, mejor dicho. Y las picadas, ni se diga. Ahí siempre en Melgar, Tolima, escuchando Tropicana, la mopa que era bacanísima, que hacen la pasadita por ahí. 100% recomendado, siempre está haciendo famoso mi negocio.
2: 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Haga famoso mi negocio, Tropicana.
0: Sí,
2: Dios lo bendiga, don Alex, por acá lo seguimos esperando.
0: Sí, señor.
2: Este y todos los fines de semana en Melgar, Tolima.
0: Con todo gusto.
2: Encuéntranos,
0: claro,
2: ahí en las diferentes redes sociales,
0: sí,
2: como Piqueteadero de las Delicias de Sammy.
0: Bendiciones,
2: donales.
0: Hombre, un abrazo. Gracias por estar con Tropicana. Haga famoso mi negocio.
3: Tropicana, muy buenos días. Haga negocio. Famoso mi negocio. Tropicana, para invitar a nuestros usuarios que sigan utilizando el mejor servicio aquí: servicio urbano. Excelentes conductores. Buena presentación. Gracias,
0: bueno,
3: Tropicana.
0: A utilizar el servicio de busetas, nos dice el querido Andrés, que está escuchando Tropicana.
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6: Son las 10 de la mañana. 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
4: 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Son las 10 de la mañana, 9 minutos.

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2: Esta es la hora en Tropicana, en la Mopaquera Bacanísima. Son las 10 de la mañana con 13 minutos.
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2: Una canción sota del Gran Combo de Puerto Rico. Ya llega Tropicana, póngame Tropicana. Venimos con llamada ganadora. Entregamos Mercasemana. Aquí está Trampolín, suena Tropicana.

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2: 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Entropijana son las.
3: Entropijana, 10 de la mañana, 18 minutos, 10:18.
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0: Yo escucho, veo y comparto Tropicana, la más bacana, bacanísima. Son las 10 de la mañana con 19 minutos. Muy buenos días. Aquí estamos acompañándolo. Sin Póngame Tropicana. A partir de ese momento ya sabe que puede programar sus canciones a través de nuestro WhatsApp Tropicana habilitado. Ahí está nuestro 315-71-7500, 315-71-7500. Para que usted me diga qué quiere escuchar, qué quiere disfrutar en ese viernesito, fin de semana. Musiquita sabrosita. No me va a salir con esos huesos. Nada de huesos. Musiquita sabrosita en tu Tropicana. Ya venimos con buenas recomendaciones desde un maravilloso punto de la ciudad de Ibagué. Mientras tanto, yo le invito a que vaya pensando en qué preparar para el almuerzo sobre el mediodía. Yo le recomiendo unas brochitas de pollo, una pechuguita asadita bien sabrosita, pero que sea del pollo colombiano. 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Ya son las 10 de la mañana con 20 minutos, 10:20.
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0: Bueno, expóngame y póngame tu Tropicana. 10 de la mañana, 21 minutos. Y aquí me voy con oyentes. A ver, ¿quién está por aquí? Tropicana, muy buenos días, hola.
3: Tropicana, póngame, póngame. Qué difícil fue olvidarte de Armando Hernández, gracias.
0: Qué difícil fue olvidarte. ¡Ay, Dios mío! Le hizo de una mi corazón. Eso va, eso va. 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
2: Bueno, muy bien, estamos con buenas recomendaciones a esa hora con tu Tropicana y estamos desde un punto maravilloso de la ciudad de Ibagué. Llegamos con nuestro equipo de Tropicana, la más bacana, bacanísima. Ahí está la voz de Ana María Borges, de Germán Cortés, de toda la muchachada, mis muchachos, bellos, preciositos, hermositos. Díganme, ¿cuál es la emisora más bacana?
3: Tropicana, la más bacana, bacanísima. Alejo, buenos días para ti, buenos días para todos los oyentes de Tropicana. Me encanta saludarlos en esta oportunidad desde un lugar increíble. Si usted quiere que le digan qué bien se ve todo el tiempo, tiene que vestirse con las prendas del universo de la moda y por eso aquí estamos con Steven también. 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
2: Bueno, pues aquí estamos en Póngame, pero póngame, póngame tu Tropicana, Tropicana, Tropicana. Dios mío, a ver, los oyentes 310-571-7500. A ver, Tropicana, buenos días.
5: Buenos días, Alejo, Dios lo bendiga, ¿cómo amaneció?
2: Buenos días, mi corazón, uy.
5: Buenos días, Alejo, Dios lo bendiga, ¿cómo amaneció?
2: Excelentemente bien.
5: Póngame, pero póngame, por favor. Será el final de los inquietos. Uy, hágame el favor, Dios lo bendiga.
2: Con todo gusto, mi corazón, claro que sí. ¿Cómo amaneció usted? Amanecí, decía por ahí un amigo mío, condenado al éxito. 10 de la mañana, 27 minutos, aquí llega el universo de la moda para que te digan que bien te ves.
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3: Es hora de programar las canciones que más te gustan en Tropicana. Póngame, póngame en ese viernes, en ese inicio del fin de semana con tu Tropicana, Tropicana, Tropicana. A ver, ¿quién está por aquí, Tropicana? Buenos días. Hola.
4: Póngame.
3: Uy. Pero se escucha bajito, ¿qué pasó por ahí? Dios mío, a ver, por aquí, buenos días, Tropicana.
4: Tropicana, la madre.

0: Listo,
1: un
0: mi corazón.
1: Para Tropicana, la más bacana, bacanísima.
0: Bacanísima, mi corazón. Bueno, listo, ahí vamos. Con música. 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Ya son las 10 de la mañana, 34 minutos. 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

faltan 3 meses para que llegue diciembre en Tropicana. 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

0: 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En Tropicana son las...
1: En Tropicana ya son las 10 de la mañana, 39 minutos, 10:39.
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1: Seguimos con buenas recomendaciones de las calles. Ahí está nuestros amigos, nuestro equipo, Germán Cortés, Ana María Borges. Mis muchachos, ¿cuál es la emisora más bacana?
4: Tropicana, la más bacana, bacanísima. 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

0: 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Son las...
1: En Tropicana, 10 de la mañana, 45 minutos.
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1: Bueno, ex Tropicana, póngame Tropicana. 10 de la mañana, 45 minutos, 10:45. En Póngame Tropicana, que Nexa por aquí. Tropicana, buenos días.
4: Tropicana, la más bacana. Póngame, bacanísima. Póngame Sin Alma y Sin Corazón, de sí, Armando Hernández.
1: Listo, gracias. Hombre, de una, claro que sí, con todo gusto. Ya se la programó de una y es hora de hacer un chance ganador con Gana Gana. Se presenta la hora en Tropicana, 10 de la mañana, 46 minutos, 10:46.
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1: Pues seguimos con esas buenas recomendaciones desde el universo de la moda para que te digan. Pero qué bien se venden, muchachos, allí con Tropicana. Mi querida Anita, ¿cuál es la emisora más bacana?
2: Tropicana, la más bacana, bacanísima, pero qué bien te ves. 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
4: Son las 11 de la mañana. 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
2: Bueno, pues aquí estamos en Tropicana. Póngame Tropicana a las 11 de la mañana con 11 minutos. 11 de la mañana, 11 minutos. El momento de programar las canciones al 310-571-7500. Tropicana, ¿qué dice por aquí? Muy buenos días.
3: Tropicana, la Manzacana, buenos días. Yeah. Alex, póngame, yeah, póngame, por favor. Vamos a darnos un tiempo de Grupo Chanel.
2: Listo mi corazón. De una hora de programar esas canciones en Tropicana.
0: 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En Tropicana son las...
2: Ya son las 11 de la mañana con 12 minutos, 11:12.
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2: Bueno, pues aquí estamos en Tropicana. Póngame Tropicana. Ya son las 10 de la mañana con 18 minutos, 10:18. Me voy con oyente por aquí, Tropicana, hola.
3: Tana, buenos días. Póngame, ni tengo ni necesito, en honor a nuestro aventurero Jason Jiménez.
2: Eso, mi amor, de una. Ni tengo ni necesito, de una, claro que sí. Ahí ya la vamos a programar porque es hora de programar esas canciones en Tropicana.
4: 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Son las...
2: En Tropicana, 11 de la mañana, 18 minutos, 11:18.
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2: Seguimos de buenas recomendaciones. Ahora nos trasladamos hasta otro punto con buenas noticias. Buenas recomendaciones a esta hora, mi querida Ana María Borges. ¿Cuál es la emisora más bacana?
6: Tropicana, la más bacana, bacanísima. 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
1: 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Ya son las 11 de la mañana, 29 minutos. 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
1: Bueno, es Tropicana, póngame, Tropicana, 11 de la mañana con 30 minutos. Aquí estamos ya cerca, rayándose al mediodía en Póngame Tropicana. Nuestra línea de contacto habilitada, ¿qué canción quiere escuchar esta mañana? 310-571-7500, 3571-7500. Por aquí me voy con oyentes. Tropicana, hola, buenos días.
5: Lejito, buenos días.
1: Buenos días.
5: Por favor, puedes colocar El Hijo Ausente, uy, pero póngamelo, póngamelo, lejito. Bendiciones, feliz día.
1: Bendiciones. Ellas ya son palabras mayores, ya son palabras gruesas. Le hizo mi corazón de una con todo gusto. Ya sabe, 310-571-7500. Aquí lo ponemos a usted a disfrutar con esa muy buena programación que traemos en tu Tropicana, Tropicana, Tropicana, Tropicana. A ver quién más está por aquí. Tropicana, muy buenos días. Hola.
6: Tropicana, la más bacana, bacanísima. La bacanísima. Eso. Desde Venadillo con Manuel Carrillo. Aquí produciendo en el Molino Boluga. Es un temita bien elegante.
1: ¿Cuál sería?
6: La falla fue tuya, uy, el cacique.
1: Dios mío.
6: Mil bendiciones.
1: Porque yo no tengo ni necesito. Compadre, eso va de una, compadre. Listo, ya vengo también con nuestro saludo de cumpleaños. Aquellos que se han dejado Happy Birthday to You, déjenme la notica de voz porque ya vengo con nuestros cumpleañeros. Mientras tanto, me voy con nuestras recomendaciones. Nos vamos con nuestra móvil satelital de Tropicana.
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1: Allí estamos desde el universo de la moda para que te digan definitivamente. Pero qué bien te ves escuchando Tropicana. Esa la voz de Germán Cortés y Ana María Borges. Ven, muchachos, ¿cuál es la emisora más bacana?
7: Tropicana, la más bacana, bacanísima. 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

0: cumpleaños se desea Tropicana, la más bacana, bacanísima. A las 11 de la mañana, 37 minutos. ¿Quiénes están hoy de Happy Birthday to You? ¿Quiénes están de celebración especial? Déjeme su notica de voz. 310-571-7500. Escríbame la palabra de cumpleaños. 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
0: Bueno, pues nos vamos con esos mensajes especiales a esta hora a través de Tu Tropicana. Un abrazo fuerte para aquellos que nos comparten todo su cariño. Por aquí para Evelyn Murcia, que dice: quiero saludar por favor a mi padre John Jairo Pérez, que está de Happy Birthday. Evelyn, que dice: quiero celebrar la vida de este hombre que, aunque no es mi padre biológico, ha sido el padre que me crió. Gracias por ese amor y ese cariño. De esa hija Evelyn, a ese papito especial para John Jairo, que está de cumpleaños desde el sector de La Francia. Porque padre no es el que engendra, sino que el que educa y cría, ¿no? Felicidades para John Jairo, para esa familia especial, para esa hija maravillosa, que le dice feliz cumpleaños, papito, que lo cumpla muy feliz, que los cumpla, mejor dicho, como nunca antes. Saluditos, saluditos por aquí también, saluditos especiales para Sebastián Fandiño. Me dice, por favor, Alejo, salúdeme a mi padre amado, que está hoy de Happy Birthday to You. Para Olmet Fandiño, que está de cumpleaños allá en la ciudad de Bogotá, siempre los escucha a través de la aplicación. Un abrazo fuerte para ese padre especial de parte de Sebastián Celis. Sebastián Fandiño Celis. Por aquí, para mi padre Olmet Fandiño, en la ciudad de Bogotá, que lo siga cumpliendo muy feliz, que los cumplas muy feliz con familia, con amigos. Te decimos feliz cumpleaños en Tu Tropicana. ¿Quién más? Al 310-571-7500. Siempre es momento de felicitarlos a ustedes que están de Happy Birthday to You. Aquí les decimos, con Carnes Porquis y con Tropicana,

0: que los cumpla.
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0: 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En Tropicana son las...
1: En Tropicana, 11 de la mañana, 43 minutos, 11:43.
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1: Seguimos de buenas recomendaciones allí con esa cabina ganadora con el universo de la moda para que te digan... Pero qué bien te ves, qué bien te ves, Ana María, ahí acompañando a Germán con toda la muchacha y sus ganadores en el universo de la moda. Anita, ¿cuál es la emisora más bacana?
4: Tropicana, la más bacana, bacanísima, don Germán, pero qué bien se ve.
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5: Son las 12 del mediodía. 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
2: Bueno, muy bien, aquí estamos al mediodía, yo escucho Tropicana en las 12 del mediodía con 10 minutos. Aquí llegamos a mitad de esa jornada para contarles los principales titulares de las noticias más importantes. Se lo contamos al mediodía con tu Tropicana. Atención, les contamos que inician obras de la calle 103 de Ibagué, proyecto en el que se invierten 37 mil millones de pesos. Tras 9 meses de adjudicación, comenzaron las obras de pavimentación y construcción de la esperada calle 103. Mujer denunció que el supuesto comprador le robó su moto en el sur de Ibagué. El hombre habría contactado a la propietaria a través de redes sociales y tras llegar hasta su vivienda en el sector de Boquerón, pidió ensayar la motocicleta y una vez se subió, se escapó con ella. Feria Internacional del Café inicia la ruta de recuperación del Tolima tras los incendios. Así lo anunció la gobernación del Tolima, que inaugura ese viernes la Feria Internacional junto a la alcaldía de Ibagué Chaparral y el Comité de Cafeteros. Versiones señalan el presunto fallecimiento en Bogotá de alias Rodilla, señalado de ser extorsionista en el Tolima. El hombre habría sido hallado sin vida en el barrio Lucero Bajo de la capital. Autoridades avanzan en las verificaciones para confirmar oficialmente si se trata de alias Rodilla. Personería sanciona a excoordinador de tránsito de Ibagué por golpear a un ciudadano. El excoordinador Luis Felipe Artunduaga fue suspendido e inhabilitado para ejercer cargos públicos por 9 meses. Ya les contamos la historia. Escándalo en Cajamarca. Denuncia que un concejal masculino presentó excusa médica por parto. El cabildante Ranceli calificó de falta de respeto el documento presentado para justificar la inasistencia de un colega a la sesión del Consejo Municipal. Se lo contamos al mediodía. 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
3: 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En Tropicana son las...
2: En Tropicana 12 del mediodía, 13 minutos, 12:13.
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2: Bueno, muy bien, aquí estamos al mediodía. Al mediodía, yo escucho Tropicana. La más bacana, bacanísima. Nos vamos con el pasaje comercial de la moda Panty Jeans.
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2: Y aquí llega la voz de Eddie Santiago. Hasta aquí te fui fiel. Y ya vienen los chiches del vallenato. Te veré llorar a las 12:14. 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
1: Bueno, pues al mediodía yo escucho Tropicana, la más bacana, bacanísima. 12 del mediodía con 24 minutos. Les contamos a esta hora que una mujer denunció que supuesto comprador le robó su motocicleta en el sur de la ciudad de Ibagué. Pues este hombre había contactado a esa propietaria a través de redes sociales y tras llegar a su vivienda en el sector de Boquerón, le pidió ensayar la motocicleta. Una vez se subió, se escapó con ella. Pues esta mujer denunció el robo de esta motocicleta Pulsar de placa TIE30F, luego de que un hombre que aparentemente estaba interesado en comprarla llegara hasta su vivienda ubicada en Boquerón, al sur de Ibagué. Según la denuncia, pues ella lo publicó en redes sociales. Un supuesto comprador se contactó con ella el pasado 8 de septiembre. Llegó acompañado de otro hombre, revisó el vehículo, lo revisó y pidió posteriormente poder darle la famosa vueltica a la motocicleta. Pues la mujer pretendía acompañarlo, pero el supuesto comprador le manifestó que estaba nervioso y que casi no sabía manejar, por lo que ella decidió no subir. El hombre entonces habría encendido la moto y luego dijo que iba a darle una vuelta a la esquina, pero tomó una pendiente y desapareció del lugar. La víctima intentó comunicarse con él sin obtener respuesta. El otro hombre que lo acompañaba permaneció en la vivienda, aseguró que había sido contratado como conductor y que únicamente lo había llevado desde el batallón hasta ese punto. La SIJÍN ya atendió el caso y tomó las declaraciones correspondientes. Ya esta denuncia queda en conocimiento de la fiscalía, mientras la víctima solicita ayuda para localizar y recuperar su motocicleta. 12 del mediodía con 25 minutos. Con estas noticias y denuncias, le contamos al mediodía con Tropicana.
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1: En Tropicana, 12 del mediodía, 26 minutos, 12:26.
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1: Bueno, pues aquí es ese doble popular en Tropicana, que llega Maluma y Karim León. Según quién, ya viene también Joaquín Guiller con el tropezón. Ese es el doble popular de Tropicana.
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0: 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En Tropicana son las...
1: En Tropicana son las 12 del mediodía, 32 minutos, 12:32.
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4: 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En Tropicana son las...
1: Tropicana ya son las 12 del mediodía, 33 minutos, 12:33.
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1: Pues aquí estamos al Mediodía con Tropicana, 12 del Mediodía, 35 minutos, 12:35. Atención, hay un escándalo en Cajamarca porque denuncian que un concejal de sexo masculino presentó una excusa médica por parto. El cabildante Hernán Celi calificó de falta de respeto el documento presentado para justificar la inasistencia de un colega a la sesión del Consejo Municipal. Un insólito episodio se vivió en el Consejo Municipal de Cajamarca durante la sesión de prórroga del proyecto de acuerdo número 15 del 2026. La controversia estalló cuando el concejal Hernán Celi denunció públicamente que uno de sus colegas presentó una excusa médica en la que se señalaba haber atravesado por un proceso de parto, pese a que durante su intervención no reveló la identidad del corporado involucrado. Celi sí precisó que se trata de un hombre de 23 años. Durante la lectura de las inasistencias por parte de la mesa directiva, Celi tomó la palabra para rechazar el contenido de ese certificado. Según su intervención, el documento médico no solo indicaba que el cabildante masculino se ausentaba por dar a luz, sino que detallaba que había tenido un parto exitoso, con desarrollo normal y sangrado posterior, una situación lógicamente imposible, dada la naturaleza biológica del implicado. Celi manifestó su indagación ante la plenaria, asegurando que esa maniobra busca poner el palo a la rueda a los proyectos locales y desprestigiar la labor de la corporación. Asimismo, exigió a la mesa directiva tomar medidas disciplinarias y poner en cintura, como él menciona, el cabildante involucrado para evitar que la labor institucional pierda seriedad ante la comunidad. Noticias de No Te Lo Puedo Creer, a esa hora al mediodía con tu Tropicana.
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0: 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Ya son las 12 del mediodía, 46 minutos. 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
0: Aquí estamos al mediodía. Yo escucho Tropicana y aquí llega la voz de Vicente Fernández. Bueno, que suena Vicente Chente Fernández, esa cancioncita que de raro tiene como ese éxito que se pegó para la historia, así como se pegan tus obras cuando usas Pegacore. 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Pegacore presenta La Hora Intropicana, 12 del mediodía, 47 minutos, 12:47, y este éxito que siempre ha pegado duro, que de raro tiene Vicente Fernández al mediodía con tu Tropicana.

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3: Es la una de la tarde. 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
2: Bueno, muy bien, aquí estamos al mediodía. 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Inician obras de la calle 103 de Ibagué, pues ese proyecto en el que se invierte en 37 mil millones de pesos, pues tras 9 meses de su adjudicación comenzaron las obras de pavimentación y construcción de la esperada calle 103. Una muy buena noticia, pues la alcaldía de Ibagué informó que ya inició la construcción de la nueva calle 103, un tramo de 1.500 metros lineales que parte desde el barrio Tolima Grande y llegará a la vía que conduce al aeropuerto Perales a la altura del sector de Santa Cruz. El proyecto deberá ser ejecutado por la Unión Temporal Vial 103 Aeropuerto, que ganó la licitación pública por 37 mil millones de pesos en diciembre del 2025. El proceso de levantamientos topográficos y alistamiento tardó más de 9 meses, y solo hasta ahora iniciará la intervención sobre el trazado o corredor vial. Muy buenas noticias, por más de 30 años se ha esperado esta vía, que deberá ayudar a descongestionar a arterias principales como la avenida Pedro Tafur y la carrera Quinta, entre otras. Ese es el tercer tramo, tras dos pequeños que se intervinieron en la avenida Ambalasta, la carrera Quinta y el sector de Agua Marina. Noticias que les contamos al mediodía con tu Tropicana.
3: 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En Tropicana son las...
2: En Tropicana ya es la 1:14, 1:14.
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0: 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En Tropicana son las...
1: En Tropicana 1:22.
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1: Bueno, pues aquí estamos al mediodía. Yo escucho Tropicana, la más bacana, bacanísima. Es la 1:23. Momento de irnos también con esas denuncias de nuestros oyentes a través de nuestro WhatsApp Tropicana. 310-571-7500, 310-571-7500. ¿Qué está pasando? ¿Cuál es la situación y cuál es la denuncia de nuestros oyentes a esta hora? Vamos a ver qué nos dicen por aquí. Tropicana, muy buenas tardes.
4: Buenas tardes, audiencia de Caracol.
1: Muy buenas tardes.
4: Es para... una preocupación que se tiene gran parte de las personas que vivimos acá en Ibagué por el tema del fenómeno del Niño. Y en ese momento la alcaldía están pensando en realizar un alumbrado navideño, el cual con esta dificultad por el tema energético nos va a causar muchos problemas a los ibaguereños. Todos sabemos que dependemos del río Conveima y de la fuente de arriba de Cocora, pero el agua como está y con el fenómeno de esto, tengamos en cuenta que en cualquier momento vamos a tener un racionamiento de agua y de luz. Entonces es un llamado que le hago yo a la comunidad, a los concejales, a la alcaldesa, que de gastar un dinero en esas cosas y después los ibaguereños los que tenemos que pagar los platos rotos, debían considerar esa posibilidad creo que en varias partes del país, inclusive en Medellín, por el tema tan grave que está allá por el fenómeno del día del Niño, están optando por no montar el alumbrado.
1: Bueno, pues es la opinión de nuestros oyentes, ese análisis que hicieron nuestros oyentes sobre el alumbrado público, los costos, sobre costos que se generan esa temporada del fenómeno del Niño. ¿Qué opina usted? Cuéntenos a través del WhatsApp Tropicana cuál es su opinión o cuál es su opinión, su denuncia. Póngase el dedo en la llaga al 310-571-7500. Pues aquí seguimos con nuestros oyentes, con esas noticias, con música, al mediodía, con tu Tropicana, al mediodía.
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0: Bueno, pues al mediodía yo escucho Tropicana y escuchamos también las opiniones de nuestros oyentes con ese tema del mediodía en Tropicana.

0: buenas tardes.
1: Buenas tardes.
0: Sí, completamente de acuerdo con el señor que acaba de hablar. Es cómo se les va a ocurrir semejante sequía que hay por todos lados. A ellos qué, a ellos no se les da por nada porque ellos allá todo lo tienen. Pero ellos no salen a la zona donde nacen las aguas, como está de resequedad, y ellos pensando en alumbrados, qué tristeza. Pues puedes poner esos recibos bien caros, porque a ellos no les importa si no sacarle la plática a la pobre gente. Es que no tienen compasión de la gente. Es, tengan compasión y se pongan la mano en el corazón y piensen un poquito más en las dificultades que estamos pasando con este verano tan terrible. Gracias, Tropicana.
1: Bueno, las opiniones de nuestros oyentes acerca de un oyente que dice, bueno, si vamos a hablar del tema de ahorrar, del ahorro energético, pues a mí no sería viable pues ese alumbrado público de fin de año. ¿Qué más dicen los oyentes, Tropicana?
2: Para opinar, Tropicana, sobre el tema de los racionamientos que posiblemente se vayan a hacer más adelante por la escasez de agua. Un señor acabó de tocar el tema y esta mañana habló un delegado de Celsia, sí, si no estoy mal, sí, hablando, señor, sobre el tema para ahorrar energía y todo eso. Pero la verdad, lo que este señor habló hace unos minutos es muy cierto. Si están aconsejando a las personas de que ahorren, que el ventilador, que la luz, que apaguen esto, que apaguen lo otro, no es lógico que vayan a poner una cantidad y miles de bombillos ahorita en diciembre por todas las calles de la ciudad gastando energía.
1: Claro.
2: Entonces eso es una contradicción que se están haciendo ellos mismos, que espero que no lo vayan a hacer. No lo vayan a hacer. Es muy bonito y todo, la ciudad se va a ver muy linda, pero en esta situación hay que suspender eso. Hay que abstenerse de poner tanta luz, tanta energía, para que coincida con lo que están diciendo estas personas de que hay que ahorrar y ahorrar y apagar aquello, apagar lo otro. Entonces eso es todos los que debemos colaborar con el asunto. Nada de luces navideñas para este año, no hay ningún problema.
1: Bueno, pues ahí está la opinión de nuestros oyentes. ¿Usted qué opina del tema del mediodía? Al 310-571-7500, 310-571-7500. Ya venimos con el tema del mediodía con Tropicana. Aquí estamos a la 1:38, yo escucho Tropicana.
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1: Con Panty Jeans que te da mucho más, llega el grupo Bananas, te extraño. Y ya viene por aquí Bendita Duda de Otto Sergi y Rafael Ricardo. A la 1:38, tú estás escuchando en ese viernes tu Tropicana.

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1: En Tropicana, 1:48, 1:48.
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39: Son las 2 de la tarde. 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
5: Bueno, pues aquí estamos en Tropicana, la más bacana, bacanísima. Una buena tarde, subiéndole todo el volumen a ese fin de semana con Tropicana. Los acompaño a partir de ese momento, subiéndole todo el volumen. Mi nombre es Alejandro Orjuela, aquí estamos con la dirección y programación general de Alex Flores Guzmán. Les decimos muy buenas tardes a todos ustedes conectados en los diferentes puntos comerciales, en casa, en el taxi, en la buseta, en esos negocios donde ahí nos amplifican y donde siempre están ahí escuchando este Tropicana, Tropicana, Tropicana a las 2 de la tarde con 15 minutos, 2:15. Recuerde que llegamos en una temporada de ese Merca Semana con Tropicana. Muy atentos porque voy a entregar Merca Semana en esta tarde, subiéndole todo el volumen a ese fin de semana con Tropicana. Los saluditos, saluditos. Saluditos como siempre para los oyentes que a esa hora están reportando sintonía. Un abrazo fuerte ahí a través de nuestro 310-571-7500. Yo quiero saludar a nuestra querida Patricia Moreno Morales, nuestra querida Pati, Pati Moreno, allá desde Risonela, en el kilómetro 6, Villa, Vía Alvarado. Ahí se encuentran todos esos productos de arroz deliciosos. A nuestra querida Patti, nuestra querida Patti querida. Un abrazo también de nuestro querido Reynel Ortiz, ahí reportando sintonía en tu Tropicana, subiéndole todo el volumen a ese fin de semana con Tropicana. Y aquí vamos con música sabrosita. Así que muy pendientes a ustedes al concurso que voy a tener para entregar ese Merca Semana con Tropicana. Y por supuesto, para que usted haga el chance ganado. Hágalo con gana, gana. 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
2: 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Aquí lleguen las mezclas del DJ AC para subirle el volumen a este viernes con Tropicana.
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2: 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Atención los que quieran participar por ese Mercasemana con Tropicana, atentos, atentos, señoras y señores. Tenemos la canasta de frutas de Tropicana. Tenemos la canasta de frutas de Tropicana. Y en esa canasta yo tengo 10 frutas. Son 10 frutas deliciosas, selectas de lo más delicioso del campo colombiano. Y si usted me dice cuáles son esas 10 frutas que están en este canasto de Tropicana, se lleva ese Mercasemana. Así de fácil. 10 frutas. ¿Cuáles son esas 10 frutas? Dígamelo de una. 310-571-7500. 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
2: Pues, sí, señores, le subimos todo el volumen a ese fin de semana con tu Tropicana. Déjeme su notica de vos, ¿cuáles son esas 10 frutas? 10 frutas, 10 frutas, solo frutas. Ahí puede adivinar usted. 310-571-7500. Mientras tanto, aquí le subimos el volumen. Le subimos el volumen a las mezclas del DJ Acer ese viernes con Tropicana.
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0: Hoy no me viene aquí, estamos en Tropicana, la más bacana, bacanísima, a las 2 de la tarde con 40 minutos. Es hora de adivinar las 10 frutas. Las 10 frutas que están en ese canasto de Tropicana. A ver, nos vamos a jugar.
1: 1, 2 y 3. Vamos a jugar. 1, 2 y 3.
0: Vamos a jugar, Tropicana. ¿Cuáles son esas 10 frutas que están en ese canasto de Tropicana? Vamos a ver, Tropicana, hola.
2: Tropicana, las 10 frutas que están en el campo. Es el mango, mandarina, limón, guayaba, naranja.
0: No. Mira que no tiene ni mango ni guayaba. ¿Me hice otra?
2: Tropicana, las 10 frutas que están en el campo. Es el mango, mandarina, limón, guayaba.
0: No, señores. Ni mango ni mandarina tiene. Ninguna. Vamos a ver quién más está por aquí. Tropicana,
3: las
0: hola.
3: Las 10 frutas son.
0: A ver.
3: Papaya,
0: piña, sí.
3: Naranja, ay, mandarina, uva, manzana, fresa, melón, banano y guayaba.
0: Vamos a verificar, me dice.
3: Las 10 frutas son.

0: Papaya.
1: Papaya tiene.
0: Piña.
1: Piña tiene.
0: Naranja.
1: Naranja, naranja, naranja. No tiene. No tiene. Tiene papaya y tiene piña. Sí, señores. A ver, ¿quién más está por aquí? Tropicana, hola, buenas tardes. Ay, Tropicana, ¿qué pasó? Hola.
2: Tropicana, la más bacana.
1: Bacanísima.
2: Mi pareja en el Mercator.
1: Sí.
2: Las 10 frutas son manzana.
1: Manzana, manzana tiene, manzana, muy bien.
2: Banano.
1: Banano tiene también.
2: Uva.
1: Uva, uy. Uva tiene también.
2: 3, 10, 5, 6.
1: Ay, oiga, señor, está enchufado, fresa, sí.
2: Naranjas.
1: No, naranja no tiene, naranja no tiene.
3: Vamos a jugar.
1: Ay, Dios mío, 3-10-5-71-7500. Oiga, me destapó varias. Me destapó varias. Vea, manzana, piña, papaya, mora, uva y fresa. Ahí está. Ahí está, sí, señores, sí, señores, sí, señores. Aquí estamos subiéndole todo el volumen a este fin de semana con Tropicana.
3: Uno, dos,
1: y algo darle pegues a noticas de voz. 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Ya son las 2 de la tarde, 42 minutos. 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
3: Son las 3 de la tarde. 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
2: 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En Tropicana son las
3: 3 de la tarde, 17 minutos, 3:17.
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3: Estamos de buenas recomendaciones en este viernes, inicio de fin de semana. 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
1: 3 de la tarde, 27 minutos, 3:27.
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0: 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A las 3 de la tarde, 28 minutos. Recuerden que estamos entregando ese Merca Semana con Tropicana y con Mercacentro, que es de todos. Es de aquí. ¿Cuáles son esos productos, esas frutas que están en nuestra canasta? Vamos a ver qué nos dicen nuestros oyentes. 310-571-7500. 310-571-7500.
1: Vamos a jugar. 1, 2 y 3.
0: Nos vamos a jugar Tropicana. ¿Quién está por aquí? Tropicana, buenas tardes.
2: Las frutas son piña, papaya, manzana, banano, uva, fresa, mango, mora.
0: No, mango no tiene. Pero si tiene banano. Sí tiene banano. ¿Quién está por aquí? Tropicana, hola, buenas tardes.
3: Ana.
0: Hola, Tropicana.
3: Tropicana, Tropicana.
0: Sí.
3: Las frutas son.
0: Sí.
3: Granadilla.
0: No, granadilla no tiene. Ni melón tampoco. Por aquí, Tropicana, hola.
4: Tropicana, las 10 frutas que están dentro del canasto son manzana, ¿sí?, piña, mora, fresa, papaya, banano, melón, uva.
0: Melón,
4: y pera.
0: No, melón no tiene. Ni pera tampoco tiene. ¿Cuáles son las 10 frutas? 310-571-7500. Me voy con canción y ya vengo con recomendaciones. Aquí estamos subiéndole todo el volumen a ese fin de semana con Tropicana.
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0: Aquí está Luis Felipe González. Que suena muy bien, suena muy sabroso. Era ese fin de semana, cantó en la montaña. A las 3 de la tarde, 30 minutos, subiéndole todo el volumen a ese fin de semana con Tropicana.

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0: 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En Tropicana son las
1: 3 de la tarde, 46 minutos, 3:46.
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5: Son las 4 de la tarde. 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
1: 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Aquí estamos subiéndole todo el volumen a ese fin de semana con tu Tropicana, Tropicana, Tropicana. Ya sabes que estamos entregando ese Mercasemana, Mercado Totote con Tropicana. Con Mercasitro, que es de todos y de aquí. ¿Cuáles son esos 10 productos, esas 10 frutas que están en este canasto de Tropicana? ¿Cuáles son esas 10? Le preguntamos a los oyentes y vamos a jugar.
2: Vamos a jugar. 1, 2 y 3.
1: Vamos a jugar. ¿Cuáles son esas 10 frutas? A ver, Tropicana, hola.
3: Alejo con Tropicana, la más bacana, bacanísima.
1: Hola, mi amor.
3: Yo digo que esa canasta de frutas tiene papaya, uva, sí, mora, fresa, sí, manzana, banano, sí, piña, sí, lulo, maracuyá,
1: sí, sí, y tomate. Ay, maracuyá de árbol no tiene.
3: Para participar con el caoto.
1: Maracuyá no tiene, pero lulo sí tiene. Lulo sí tiene. Y de esas 10 frutas, ya me han adivinado. 1, 2, 3, 4, 5, 6, 7, 8. Me faltan 2 fruticas. 2 fruticas. Y el que me diga, se la lleva. Tropicana, Tropicana. A ver, hola.
4: Yo escucho, veo y comparto Tropicana, la más bacana, bacanísima.
1: Bacanísima.
4: Esas 10 frutas. Mandarina.
1: Mandarina no. Papaya. Mandarina no tiene. Dios mío, mandarina no. Mandarina no tiene por aquí, Tropicana, hola, buenas tardes, hola.
5: Las frutas que tiene son manzana, banano, sí, papaya, sí, uva, sí, fresa, sí, limón.
1: Sí, no, limón no. Limón no tiene, no tiene limón. Chao, por aquí, hola.
6: Tropicana, la más bacana, guarde. Canasta de una fruta trae uva, sí, piña,
1: sí,
6: papaya,
1: sí,
6: naranja.
1: No, naranja no tiene, mi amor. Naranja no tiene. Vamos a ver por aquí, Tropicana.
7: El Mercarazo tiene manzana, papaya,
1: sí, sí,
7: mandarina, uva.
1: No, mandarina no tiene, mandarina no tiene, Dios mío. Mandarina no tiene. Ojo, pilas, pilas. Las que me han adivinado son las siguientes. Anote pues. Manzana, piña, banano, papaya, mora, lulo, uva y fresa. Esos son los que llevan hasta el momento. Faltan 2. ¿Quién se va a llevar ese Mercasemana en Tropicana? Dígamelo, a ver, dígamelo de una, porque llega el pollo colombiano. 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
1: Allí está Penchi Castro y Rafa Pérez, las mariposas. Este vallenato para subir el volumen el fin de semana con tu Tropicana.

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2: Este es el doble popular en Tropicana, a las 4 de la tarde, 25 minutos. Este doble popular es encabezado por Jason Jiménez y con Luis Alfonso, el señorazo, el destino final. Y ya viene el andariego amor oculto. Este es el doble popular de Tropicana.

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0: Bueno, muy bien, 4 de la tarde, 32 minutos, hora de jugar. ¿Cuáles son esas 10 frutas para ganarse ese Mercasemana con Tropicana y con Mercacentro? Que es de todos y de aquí. ¡Vamos, vamos, vamos, vamos a jugar!
2: ¡Vamos a jugar! ¡Uno, dos y tres!
0: ¡Uno, dos y tres! Tropicana, ¿quién está por aquí? ¡Hola!
3: Yo escucho y recomiendo Tropicana, la más bacana.
0: ¿Qué hizo?
3: Bueno, esa canasta de frutas tiene banano, manzana, fresa, piña, mora, uva, papaya, lulo, melón y tomate.
0: ¡No! Melón no tiene melón. Por aquí, ¿qué me dicen, Tropicana? Hola.
4: Hola, Alejito. Hola, buenas tardes. Yo escucho Tropicana, la más bacana. Alejito, esas 10 frutas son manzana, banano, papaya, lulo, uva, piña, mora, fresa, pera y sandía.
0: Pera no tiene. Pera no tiene, pero sí tiene una. ¿Qué me dijiste acá? Tiene una.
4: Mora, fresa, pera y sandía.
0: Piña. Sandía sí tiene. Sandía sí tiene y la voy a valer. Sandía sí tiene, entonces, le voy a recapitular. Tenemos manzana, piña, banano, papaya, mora, lulo, uva, sandía y fresa. Me falta una. ¿Cuál será? ¿Cuál será esa fruta?
2: ¡Vamos a jugar! ¡Uno, dos y tres!
0: Sí, señores, vamos a jugar uno, dos y tres. Tropicana por aquí. ¿Quién está? ¡Hola, Tropicana!
3: Las frutas que hay es manzana, banano, papaya, uva, fresa, mora, piña, lulo, tomate y guayaba.
0: ¡No, tomate y guayaba no tiene! ¿Por aquí, Tropicana?
3: Alejo, entonces, papaya, uva, mora, fresa, manzana, banano, piña, lulo, kiwi y sandía.
0: Ay.
3: Esas son...
0: Ay.
3: Las frutas, las 10 frutas.
0: Acá tengo que entrar a verificar. Tropicana,
3: la más bacana, bacanísima.
0: Por favor, le voy a pedir a Karinita, inteligencia artificial, por favor. Vamos a verificar. Vamos a verificar este dato. Voy a verificar, pero antes les presento la hora en Tropicana.
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0: En Tropicana, 4 de la tarde, 35 minutos, 4:35.
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0: Bueno, vamos a ver si vamos a entregar ese Mercasemana. Vamos a verificar, Karinita, por favor, vamos a verificar fruta por fruta, a ver si estamos listos. A ver, Tropicana.
3: Alejo, entonces, papaya.
0: Papaya, sí tiene papaya.
3: Uva.
0: Uva tiene
3: mora.
0: Uva. Mora, tiene mora.
3: Fresa.
0: Fresa, tiene fresa.
3: Manzana.
0: Manzana, tiene manzana.
3: Banano,
0: tiene banano.
3: Piña.
0: Piña, tiene piña.
3: Lulo.
0: Lulo, tiene lulo.
3: Kiwi y sandía.
0: Kiwi.
3: Sandía.
0: Pero me falta una. Me falta una, verificamos.
3: Mora. Fresa, Alejo, entonces, papaya, uva, mora.
0: Papaya,
3: fresa,
0: hacia
3: manzana,
0: esta
3: manzana, banano, piña, lulo, kiwi y sandía.
0: Bueno,
3: esas son las frutas, las 10 frutas.
0: Yo.
3: Con Tropicana, la más bacana, bacanísima.
0: Bacanísima, pues, ¿qué te digo yo? ¿Qué te digo yo? ¿Qué eso es? ¡Correcto! Sí, señores, sí, señores, sí, señores. Ganó, ganó con Tropicana, la más bacana, bacanísima. Mi querida Gaby, en ese momento tiene que enviarme esa notica, vamos a ver si está ahí pendiente, mi querida Gaby. Efectivamente, era manzana, piña, banano, papaya, mora, lulo, uva, sandía, fresa y kiwi. Envía mi nombre completo, mi querida Gabriela. Gabriela, Gabriela, que fue nuestra ganadora de ese Mercasemana, estará por ahí. Bueno, seguir participando de uno set. ¿Quiere llevarse ese Mercasemana con Mercacentro, que es de todos y de aquí con Tropicana? A participar, 310-571-7500. Gaby, dímelo con ganas, yo escucho Tropicana. Soy ganadora del Mercasemana con Tropicana. La más bacana, bacanísima. Ya venimos con más ganadores. Mientras tanto, aquí seguimos subiéndole el volumen.

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1: Bueno, pues con Panty Jeans que te da mucho más, aquí estamos subiéndole el volumen a tu Tropicana. Por aquí está nuestra querida Gabriela Betancourt.
2: Gracias, Tropicana. Soy la feliz ganadora de eso. Del mercado Totote. Gracias.
1: Qué bueno, mi corazón, ganadora, Lizo. Vamos a gozar con esas mezclas del DJ AC, subiéndole el volumen a ese fin de semana, Tropicana.

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0: 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Ya son las 4 de la tarde, 49 minutos. 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
0: Bueno, le subimos todo el volumen a tu Tropicana con estas mezclas del DJ AC en este fin de semana.
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21: 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Son las
22: 5 de la tarde. 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
2: Pues aquí estamos subiéndole todo el volumen a Tropicana, la más bacana, bacanísima, a las 5 de la tarde con 13 minutos. Saluditos a nuestros oyentes conectados a esta hora en el taxi, en la buseta, en el local comercial, en la casita. Todos esos que se están alistando para entrar a camellar a las 6 de la tarde, los que tienen turno nocturno. Pues aquí estamos acompañándole en tu Tropicana, Tropicana.
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2: Ya son las 5 de la tarde, 13 minutos, 5:13.
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2: Bueno, le subimos el volumen a ese fin de semana con tu Tropicana. Y aquí llega Cumbia Calle, la cumbia San Puesana y suena Tropicana.

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1: Momento de presentarles un doble popular en Tropicana, la más bacana. Aquí está Luis Alfonso, ya vienen Julián Daza también con lo nuevo de su producción musical en este doble popular Tropicana.
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0: En Tropicana son las
1: 5:50 en Tropicana.
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1: En Tropicana son las 5:50, 5:50.
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Son las 6 de la tarde. 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

0: Estás escuchando Tropicana, la más bacana, bacanísima. Son las 6:07 en Tropicana, 6:07. Una feliz tarde a quienes se van conectando a esta hora con Tropicana, la más bacana, a través de los 106.3, quienes nos escuchan a través de www.tropicanafm.com. Me encanta acompañarlos en esta tarde de viernes, fin de semana. Bendiciones por acá, mi querido Leymar, en sintonía escuchando Tropicana. Yo escucho, veo y comparto Tropicana. Por acá Alexander Sánchez también en sintonía. Alex, hola,
1: hola, muy buenas tardes, hola. Tropicana.
0: Buenas tardes, corazón, señor.
1: Para informarle que encontré unos papeles de un señor que llama Casallas Tapias Anderson Mauricio.
0: Ok, ¿sí? Sí, señor.
1: Y por favor, entonces, si se puede comunicar al 314-334-5972. Muchas gracias.
0: Bendiciones para ti, gracias por este reporte allí. Si ustedes saben o tienen conocimiento de alguien así, bueno, es con esos datos para que se comuniquen con la persona. Tropicana, buenas tardes, hola.
2: Alejito, esa fruta va...
0: Bueno, eso ya entregamos mercado tote con Tropicana, la más bacana. Quienes están por allí en sintonía escuchándonos, pendientes de Tropicana, pilas, porque vamos a estar entregando más mercado tote en este el Mercado Semana Tropicana.
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1: En Tropicana, la más bacana, bacanísima, momento de presentarles un doble popular. Aquí está el gran Johnny Rivera. La canción Te Extraño, ya viene el tropezón. Lo nuevo de Joaquín Guillera en el doble popular Tropicana.

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1: Estamos subiéndole todo el volumen al fin de semana con Tropicana, la más bacana, bacanísima. Son las 6 de la tarde, 24 minutos en Tropicana. 6:24, un saludo para Aleja Solórzano, que nos está reportando sintonía. Gaby Betancourt, que me dice en el salado, ¿cómo hago para ganarme ese mercado? Todo, Tianita, fácil, mi reina, solo nos tienes que dejar la nota de voz, nombre, barrio y teléfono al 310-571-7500. Estamos en estos días de Mercasemana de Tropicana, por eso queremos que se registren ya mismo con el mercado todo.

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1: Ha llegado el Mercasemana de Tropicana, la más bacana. Hemos tenido ya muchos ganadores de Mercado Tote con Tropicana, la más bacana. Y queremos que tú, que nos escuches a esta hora, pues también seas uno de los ganadores. Así que es momento de registrarse al 310-571-7500 con datos personales, nombre, barrio, teléfono y notica de voz. Bendiciones hasta ahora por allí y saludos a Yuri Montes en Monte Carlos al lado escuchando Tropicana. Andrés Julián está allí en el sector del Restrepo. Bendiciones a Nana también que nos reporta hasta ahora de sintonía escuchando Tropicana desde la ciudad de la Simón Bolívar. Y me encanta saludarlos. Buenas noches, buenas tardes, todavía noches no, buenas no, tardes. A Nelsi también, a Judith Pérez escuchando Tropicana y en el Carmen. Quiero escuchar la canción Sobreviviré de Jesse Uribe, ya la programamos, ni más faltaba. Por ahora quiero yo escuchar a Luis Felipe González, porque en Tropicana la más bacana, bacanísima. Nos encanta decirles esto, pero septiembre en Tropicana suena como si fuera diciembre.

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1: Estás escuchando Tropicana, la más bacana, bacanísima. Esta es una canción sota perfecta para fin de semana. Se llama Nuestro Secreto. A las 6:36 ya viene la música de la Sonora Dinamita. En esa tarde de viernes, yo escucho, veo y comparto Tropicana.

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1: 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En Tropicana son las
2: 6:54 en Tropicana, 6:54.
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3: 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Son las...
4: Son las 7 de la noche. 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